0: El béisbol.
1: Ah, okay. Bueno, pues ahí está Pablito Acosta ya enteradote, ya está ahí también Yair Leal. Vamos a ver qué es lo que sigue para este día. Bueno, pues aquí vamos a comentarles a todos ustedes. Dice, salió un comunicado por ahí de lo que va este fin de semana por aquí en Camargo, donde va a estar, dice, por un Camargo bonito, para recibir estos eventos deportivos nacionales e internacionales. Banquetas limpias, hierba cortada, locales limpios y pues sí, ¿verdad? Todo que esté atractivo para recibir estos deportivos, ¿no? Que vienen por aquí a Camargo este fin de semana. Y pues ojalá y sea un éxito. ¿Qué podemos decir de lo que pueda pasar cuando hay eventos deportivos? Y a mí en lo personal, pues qué bueno y saliera un poquito más frecuente por aquí en la ciudad. Que se promueva el deporte, que salgan cuestiones positivas hacia el pueblo camarguense. Siempre lo hemos dicho cuando estuvimos por ahí a través de la jurisdicción por ahí el 2017, uno de esos objetivos fue de un servidor y claro de la mesa directiva en su momento con el señor Leos y el señor Campos de que vinieran eventos ese 2017 y sí vinieron dos categorías por aquí, fue un espectáculo que a la postre pues el equipo de los Mineros de Parral en la categoría 9 y 10, 11 y 12, que es la reina, pues se llevaron los dos títulos en ese tiempo el equipo de los Mineritos de Parral, que en este momento, pues ya los de 12 años, usted imagínese, pues ya tienen 21, 22 años, pues ya son todos unos jóvenes, tal vez ya sean hasta padres de familia, pues hicimos ese proyecto, ese programa, para que se viera un poquito más movimiento en Camargo en esos 2-3 días que se llevó esos dos campeonatos estatales, por cierto. ¿Y qué es lo que genera? Pues derrama económica para nuestro pueblo querido, como lo es Camargo, Chihuahua. Y yo creo que esta es una de las razones que debemos de ponerle un poco más todavía, ser atractivos a esto. Que vengan campeonatos ahora que se vengan ya sobre lo que es la Liga Estatal de Béisbol o la Asociación Estatal de Béisbol, lo que usted quiera y guste llamarle, que son federados. Y pues ahí está, dice también por ahí, es la octava Copa Santa Rosalía 2026, 7, 8 y 9 de agosto, ya próximo. En este mes que entra, estamos a 29, si no me equivoco, 29 de julio, se viene por ahí en sus categorías, en 14, 15 y 16, van a estar por aquí las categorías infantiles, experiencia, lo que es en básquetbol, 14, 15 y 16, pero este es de agosto, 14, 15 y 16 de agosto, pues vamos a tener aquí las categorías infantiles en lo que es básquetbol, que va a ser claro por aquí en Camargo. Y esta es una de las cosas de lo que hemos comentado, va a ver usted cómo se va a generar, y pues viene para equipos internacionales, como viene por ahí Argentina, Puerto Rico, México. No estoy enterado si venga a Venezuela, pero ya al venir esos dos movimientos de a nivel mundial, bueno, pues ya es algo que nos impulsa un poquito rumbo a lo que es el básquetbol, lo que es el básquetbol por aquí en nuestra región de Camargo. Dice también por ahí, vamos a ver. También está el Diablo Bowl, que es más bien el fútbol americano, ¿no? El Diablito Bowl. Es el Tochito. Ah, ok. Es que necesitamos empaparnos, ¿no? Bueno, el Diablo Bowl es el campeonato estatal, el 21-22 de agosto, regional mixto, el agosto 23. Este también es el Diablito. ¿Dónde están esos campos para el Tochito? Es
0: en la San Sebastián Manzano.
1: ¿Y no hay más? ¿Es nomás un campo? De Tochito.
0: Sí.
1: Ah, ok. Bueno, pues ahí en la van a estar de fiesta, por allá en la es colonia San Sebastián. ¿Por qué rumbo está la San Sebastián?
0: Sí, Manza, mira, déjame decirte, aquí en Camargo, no sé si es el torneo, ¿de qué me dices?
1: Del Diablito Bowl es...
0: Bueno, no sabemos, ¿verdad? No vamos a confirmar, pero si es de Tochito, el único campo que hay de Tochito aquí es en la colonia San Sebastián, en lo que es la calle Novena, y déjame decirte que es el único...
1: ¿Todo para arriba?
0: Sí, llegando a lo que es las instalaciones del ADN, y déjame decirte, Manza, que es el único campo de Tocho a nivel estado con reglas bien establecidas el campo, ¿eh?
1: Ah, sí.
0: A nivel estado solamente Camargo tiene un campo de Tocho con las reglas complementarias en el campo.
1: Bueno, y sí lo usan a diario por ahí, sí lo practican.
0: Sí, déjame decirte que sí se le ha estado, por lo que yo he visto, he rondado por esa colonia y he visto que se le ha dado un adecuado uso. Todas las tardes ahí la convivencia de las familias, pues entre hombres y mujeres, todas las tardecitas ahí pasan el rato, deporte, a gusto, tienen alumbrado, tienen rondín de seguridad pública, pues qué más pedir para hacer deporte una tarde agradable.
1: Entonces, es un buen aliciente en lo que al deporte se refiere de esas categorías, ¿no? De que haya más recreación prácticamente aquí en Camargo. Y qué bueno, ¿no? Que sigan con esa intuición propia. Y si viene el campeonato, oye, pues qué mejor. Vamos rápidamente por ahí a una pausa y regresamos.
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0: a muerte súbita, ¿no? Muerte súbita, juegos para terminarlos exactamente ahí. Del año en curso, es en agosto. Dice por ahí, a ver, con tres países, una pasión, un solo campeón. Así debe ser. Por aquí en el aire, el Liger dice, va a competir México, Argentina, Puerto Rico. Había comentado yo que Venezuela, también viene Venezuela, tú, Pablo. No viene Venezuela. Entonces son nada más tres países con nuestro México querido. ¿No escucho?
1: Sí, creo que por ahí comentaba Goyo Sousa en la mañana que nada más iban a venir gente de Puerto Rico.
0: De Puerto Rico. Ok, pues sí que está interesante. Vamos a ver. Es en William Sport todo, ¿verdad?
1: En bueno, William Sport.
0: Vamos a ver aquí. Vamos a darles a conocer aquí el roster de este campeonato. Quien lo va a dirigir, pues va a ser el señor Sebastián Gardea Sánchez, Sebastián Ignacio Gardea, el cuate. René Fernando Martínez Santillón, y está por ahí también Daniel Elías, que van a ser manager y coach del equipo de... ¿Cómo se va a llamar el equipo? En México, así.
1: ¿El de aquí de Camargo?
0: Sí, el de Camargo.
1: Talentos Camargo.
0: Talentos Camargo, ok. Sí, es que sí me estoy haciendo bolas, pero tengo que salir adelante. Pues, ¿cómo? Dice Osiel Ramírez Montes, Cristian Adolfo A., Christopher Alejani, ¿así? De Parral, Chihuahua, Cristian Marcelino Leos Romero. ¡Ah, es el tesoro! ¡Ah, caray! Ahí va el tesoro y luego hasta aquí lo ponen de cuarto bate, oye. ¡Ay, no! José Alberto Luábano Sáenz, Ángel Erubiel Macías Rodríguez, él es de Parral, Chihuahua, José Alberto Luábano de Camargo, lógico, el tesoro de Camargo, Osiel Ramírez de Camargo, está Jesús Arturo Gómez Martínez, camarguense, Juan Pablo Rocha García, de la Ciudad Internacional de Maravillas, ¿eh? Oye, qué bueno esto, de municipio de La Cruz. Es que ahí en Maravillas hay una repartición ahí de municipio, ¿verdad? La Cruz y San... Sí, ¿verdad? Entonces ya se fue por aquí, Juan Pablo Rocha se fue mejor a La Cruz. No se crea. Dice José Ibrahim López, también de Camargo. José Antonio Pizarro Quirós, camarguense. Omar Molina, él es el Quincón. El Quincón Omar Molina, de Camargo. Pedro Yaciel Dávila Meléndez, Pedrito Dávila. También camarguense, Pedrito. Ahí un cordial saludo a todos ellos. César Alejandro Velo, también camarguense. Brian Limas Moreno, de Camargo. Víctor Ibrahim Morales, Víctor Morales, también camarguense. Isidro Alejandro Guijarro Lara, camarguense. Naim Yamil Cedillo, Cano, Naim Cedillo, camarguense. Obed Alejandro Delgado Rentería, también camarguense. Santiago Morales, de la colonia Panamericana, Santiaguito Morales, él también milita por ahí con el equipo de Altavista en la Liga Otoñal Invernal Libre. Carlos Alfredo Hernández Rascón, él es de Parral. Bueno, pues aquí hay uno, manager en... Ah, bueno, ya están. Hay uno de Parral, son tres parralenses. Uno, dos, tres, cuatro parralenses de ahí de La Cruz. Bueno, de Altavista, pues, ¿qué pasó? Nos estamos quedando atrás. No hay ni uno de Altavista. Vamos a tener que echarle más ganas por ahí en Altavista para que los jóvenes, pues, tengan la mente abierta. ¿No crees, Pablo? ¿Tú qué opinas? A ver, ¿por qué si Altavista es la cuna del béisbol, por qué no están aquí si también hay menores de 17, 18 años?
1: Pues a lo mejor, Mansa, yo mira.

0: Déjame, te digo algo. Yo no he visto activos, porque pues no es que vaya muy común el altavista, ¿verdad? No he visto activos a los muchachos de altavista. A lo mejor lo que están buscando para el equipo de talentos son jóvenes que estén activamente, o sea, entrenando, tengan condición o... No sabría decirte, Mansa, pero pues yo porque no he visto a los chavos de altavista jugar béisbol, ni entrenando, ni nada.
1: Tenemos mucho talento, jugadores menores. Ahí está el Burritas Martín Cimental, está el gallo Jesús Talamantes, etcétera, etcétera.
0: Orlando
1: Ahí,
0: Calderón.
1: Orlando también hay. No se pasará ya Orlando. Bueno, pues son menores. Ya se pasa, ¿verdad? Ah, bueno, pues por eso no está, pero el Burrita sí está, ¿verdad? Bueno, pues son cuestiones. Esto es la William Sport. Qué bueno, ¿verdad? Ojalá y así sigan por ahí los directivos de la William Sport. ¿Quién la preside? El señor Gregorio Sauceda y el cuate Sebastián Gardea. Bueno, pues échale ganas, señores. Esto es de lo que se trata. ¿Estás de acuerdo, Pablo?
0: Claro que sí, pues hay que sacar el proyecto adelante, Mansa. Venga como venga, pero pues siempre tratar de dar lo mejor.
1: Claro que sí. Y bueno, pues ahí está. Si algo se nos pasó, algún comentario o alguna información, pues con mucho gusto aquí estamos para darlo a todos ustedes, amigos radioescuchas. ¿Y sabes qué, Pablo? Que viva el béisbol. ¿Estás de acuerdo?
0: Claro que sí, Mansa, y todos los deportes.
1: Así es. Y va a haber básquetbol también, ¿eh? Va a haber también básquetbol.
0: Va a haber básquetbol y Toshito, ¿eh?
1: Y tú no entrenas ni básquetbol ni nada, Pablo, pues ¿qué
0: No,
1: pasa?
0: ya no, Mansa.
1: O sea, pero sí empezaste.
0: Fíjate que yo nunca jugué ni a las canicas.
1: ¿Ni nada?
0: No.
1: ¿Y no te da cosita, no?
0: No, no.
1: ¿No? ¿Tú y a ir?
2: No, yo sí era beisbolero, pero me retiré.
1: ¿Te retiraste por qué o te retiraron?
2: No, pues me retiraron y me retiré.
1: Ay,
2: Pues un
1: caray.
2: saludo a mis ex compañeros, varios de los que mencionó. Un cordial saludo para todos ellos.
1: Okay, no, pues ahí está. No, pues ahí está todo para organizado para hacer este proyecto internacional en William Sport. Bueno, y por ahí, mire, me han mandado varios mensajes porque se ha comentado, ¿eh? Se ha comentado. Dice por ahí, dice, vamos a pasar un poquito, dice, con el propósito de cerrar filas y de lograr total concentración del equipo, la directiva ha optado, estoy hablando de los algodoneros de la tercera zona Delicias, por salir rumbo a Casadrantes desde el día de hoy para que el equipo llegue descansado y concentrado al juego de mañana. Y lo dice aquí la raza, dice, ¡amello! Le tuvieron miedo por ahí a Paul Rubio. Bueno, pues una salida buena cualquiera la puede tener, pero sí va a estar difícil. Sabemos que el equipo de los algodoneros, pues es el favorito, pero usted sabe, en estas series cortas, cuidado. Imagínese usted que le llegue a pegar el equipo de Faraones el día de mañana por allá al equipo del algodón. Un saludo cordial a todos, a Casagrandes y a los algodoneros que en este momento pues están en los playoffs. Imagínese usted cómo se pondría por ahí el béisbol en la región del algodón que lograra ganarle el día de mañana al equipo de los faraones, que sí se puede, sí pueden ganarle, pero ¿cómo estarían? Ay Dios, estarían, como dicen por aquí en su mensaje, dice, ay medio, dice, pero también trae mucho billete por ahí en la gente del algodón. Dice, si van a ser, pues van a ser los campeones contra los Dorados de Chihuahua. Bueno, pues primero que le ganen a Faraones, ¿no, Pablo? Los algodoneros, si quieren llegar a ser campeones, si no le ganan a Faraones, pues nos vemos el año que entra como
0: Le va a
1: Lupe
0: pasar lo que a los
1: Esparza.
0: mazorqueros, ¿no?
1: O Lupe Esparza, ya ves qué dijo, maestra, nos vemos el
0: Se
1: año
0: van
1: que
0: a caer
1: entra.
0: en el camino.
1: Sí, nos dejan en el camino. Dice Beto Terrazas, buenas tardes, mi Mansa. En mi opinión, veo que en todas las zonas la balanza se inclina al dinero. Es correcto. Nomás para unos lados, lamentablemente, así es. Y el año entrante va a ser peor. Yo lo veo así, con Dorados y con Manzaneros. Saludos, mi Manza. Fíjese, qué buen comentario me acaba de mandar por aquí Beto Terrazas. Y pues, mire, está en sintonía. Está en sintonía por ahí Beto Terrazas. ¿Por qué? Todo depende este año. Si sigue el señor Sauceda, bueno, pues adelante. Ahí habrá, en este caso, pues la autoridad correspondiente. Si lo deja o lo quita o ponen otro. Bueno, ok. ¿Qué es lo que hemos comentado con este mensaje que dice por ahí Beto Terrazas? Que se fijen en los arreglos de la convocatoria, que no vayan a ir a seguir hundiéndonos otra vez, porque yo le garantizo, fíjese, y aquí no hay con que cuido mis palabras ni nada de eso, porque agraciadamente hemos estado muy cerca de lo que es directiva, de lo que es béisbol, de cómo se dirige todo este embrollo del rey de los deportes. Tienen que fijarse muy bien. Recuerden que Camargo prácticamente necesita una reestructuración, pero muy, muy quirúrgica. Una reestructuración de a quién van a ir quitando para ponerlos en, vamos a decirlo así, en venta. Vamos a decirlos a cambio, como usted quiera llamarlo. Ya nos dimos cuenta, los números no mienten, los números son exactos. ¿Y quién se puede quedar? Le garantizo que todo el equipo camarguense, entre comillas, son 3-4 jugadores foráneos los que se pueden quedar, a mi gusto, Quien agarre el equipo, quien sea el jurisdiccional o quien sea el patronato corporativo o promotora, si siguen los mismos, si no hacen esta calidad de ver realmente qué es lo que falta, y les puedo dar un try muy fácil. Aquí, si alguien entra con esa mentalidad ganadora, pueden reestructurar nuevamente a Diego Mercado. Recuerden que por ahí se quedó Carlos Sansores, que tuvimos la oportunidad de traerlo a Carlos Sansores. Yo no sé si por medio del campeonato regional. Yo vi que el Jul Díaz es clasificado y bueno, sería porque quedó en décimo lugar la jurisdicción de la quinta zona, que en este caso pues es Casas Grandes, tal vez por eso, pero con tiempo tuvimos para haber traído el catcher que nosotros necesitábamos, y aparte que era pues un buen bat. Entonces pienso que aquí se tiene que hacer una, pero bien estructurado todo, punto por punto, paso por paso, porque señores, si seguimos dando la libertad como pasó el año pasado, nos vamos quedando muy atrás. Y si no hacemos algo, como ya lo comenté también, de organizarse las 5 jurisdicciones del quinto hacia abajo, nos vamos a quedar igual, no vamos a avanzar. ¿Por qué? Porque los otros más fuertes se van haciendo en todos los aspectos, como dice por aquí mi compañero y buen amigo Beto Terrazas, que es moneda nacional. Si no la traemos, pues ahí va a ser algo muy difícil también el próximo año para lo que es los mazorqueros de Camargo. Dice también, me gustó mucho porque dice por ahí un comentario, dice, Camargo y San Pancho no juegan en la unificada, La Cruz no juega en el regional, ¿cómo está eso? Puro cuento que la novena son 3 municipios. Ah, ok, ya entendí. O sea, lo dicen para ser electo, para ser electo, en este caso, como ya lo comentamos aquí, que se le mueve una patita por ahí al jurisdiccional en este momento el señor Sauceda, de que lo puedan cambiar para este año 26-27. Entonces dicen, ellos dan a conocer, dice, que en San Francisco de Conchos no hay un candidato, que en La Cruz no hay un candidato. Se supone que la novena zona comprende los tres municipios. Sí, pero lo que pasa que aquí pues el núcleo, el centro, pues es Camargo. Yo no le veo ningún problema, pues si hubiera una persona, en este caso de por allá de San Francisco de Conchos, que para mí, pues no sería ningún problema, como lo digo, de que alguien de San Francisco fuera el jurisdiccional, o fuera el gerente deportivo, o fuera el vocero, como por ejemplo allá en La Cruz, pues gente de béisbol, pues ahí está el pariente, el Bozo Porras, como puede ser gerente deportivo, puede ser vocero, o por qué no a la jurisdicción, nomás que sí, pues necesitaría empaparse de cómo se juega por aquí en lo que es ya en la jurisdicción de la novena zona, o más bien para ser selectivos en lo que compete a los mazorqueros de Camargo. Fíjense que muy buenos mensajes, no voy a acabar de leerlos, ¿por qué? Pero vamos a ver, dice empezar y cambiar la administración, al jurisdiccional y al gerente deportivo y empezar a trabajar desde ya, prioridad el terreno del estadio. Sí, fíjese que ya lo hemos comentado, eso del estadio, que pues ya la verdad, pues las cosas se tienen que decir como son, que ya van los últimos 2 años o habrá más atrás de que no se le mete absoluta y completamente al estadio. Y no lo digo yo, aquí ustedes lo están diciendo con sus mensajes. Aquí esté quien esté en los años posteriores, aquí lo que tiene que hacer es de que tengamos por ahí el buen terreno para el próximo campeonato estatal. Y pues ya nos dieron por ahí un try cómo se hace el trabajo, pero pues ahí el que tenga la maquinaria correspondiente, pues es el que puede hacer ese trabajo. Y claro que tiene que ir con un ingeniero para que vaya él sacando sus niveles. ¿Por qué? Porque pues esto es lo que se ocupa. Vamos por ahí rápidamente a una pausa y regresamos porque nos vamos temprano. Hoy hay misa al 7:15.
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4: Bueno, pues ya regresamos aquí a su programa de Así es el béisbol. Fíjense qué interesante este mensaje, me gusta. Y el comentario lo voy a hacer aparte, después de leer el mensaje. Dice, Mansa, ¿cómo quedaría un pasto sintético? ¿Sería un buen logro de la presidencia municipal? Claro, haciendo la gestión ante lo que corresponde, ¿verdad? Lo que es por ahí, pues claro, con la ciudadana gobernadora del estado, claro que sí. Ahora lo voy a hacer yo acá, este comentario es mío. Pues ¿sabe qué? No es mala idea eso del pasto sintético. Yo creo que aquí el ciudadano presidente municipal, el señor Jorge Aldana, pues yo creo que se sacaría un 10 donde hiciera iniciar esta obra que sería, la verdad, hay que decir las cosas como va, como son. Y yo creo que aquí cerraría con broche de oro por aquí el ciudadano presidente municipal. Imagínese usted poner un pasto sintético por ahí en el estadio Alonso Ronquillo Gardea. De por sí está bonito el estadio, ya nomás le falta su limpieza, que quede claro. Le falta su limpieza. Imagínese usted que tuviera pasto sintético. Híjole, pues qué chulada, como decimos por ahí en el rancho. Un saludo para Gerardo Delgado, que nos está escuchando. ¿En dónde nos escucha Gerardo Delgado? ¿En dónde?
5: Gerardo Delgado nos escucha aquí en lo que es la colonia San Isidro y son personas que nos están viendo aquí de TikTok.
4: Ah, ok, no, pues ahí está. Dice, también para Paco Ramírez, le manda saludos. Paco Ramírez, un saludote por ahí en la Ciudad Internacional de los Reyes, ¿no? Ok, no, pues ahí está su comentario. Sí, fíjese, yo creo que las cosas se tienen que decir, de veras. Dice, mire, aquí, dice, sí, dice que hagan... que le pongan pasto sintético, dice por aquí un mensaje, a ver este. Ah, les gustó, les gustó por ahí el pasto sintético. Tiene toda la razón, dice, el argumento es sólido, ahorrar agua y mejorar el ambiente. Fíjese usted, dice, y qué bien. Dice, Mansa, por cambios en la vida, le doy a la presidencia hasta el 8 de agosto para que me ofrezcan el patronato. Dice, esto lo dice el señor Marcelino Leos, dice, de Mazorqueros. Dice, para con su enorme grupo de apoyo, que son los que hacen fuerte al béisbol. Bueno, pues ahí está su mensaje. Dice, se destapa por ahí Marcelino Leos, que quiere el patronato de Mazorqueros de béisbol. Bueno, pues ahí está, Marce, tu comunicado. Ya lo había levantado yo, pero con 3,000 pesos, no. Bueno, pues ahí está. Yo creo que cada quien es libre de pensar y lo que uno pretenda, pues en este caso, pues ahí está, levanta la mano por ahí el señor Leos. Dice, los costos por ahí en el 21 de marzo, fíjese, yo creo que aquí es una de las razones, fíjese, qué buen Qué buen comentario aquí de la gente por allá de la octava zona. Dice, costos para el 21 de marzo, todo el estadio en 50 pesos. Fíjese que le hubieran atinado con 80 pesos. Yo creo que todo el mundo va también, porque son playoff. Esto todavía no está escrito. Todavía faltan 27 out en lo que corresponde al partido de mañana, juego por juego. Pero 50 pesos, yo creo que aquí sí se hubiera podido disparar a damita 50 y a caballeros 80. Yo creo que es un, entre comillas, es un costo módico. Es un costo módico porque ya estás viendo playoff. Dice, por aquí a los que sí no nos iba a ir como en feria, pues dice, por ahí en Parral, pues yo creo que cerquita de las lámparas. Dice, los medios de comunicación van a estar arriba de donde esté ¿cómo dice aquí? Va a ser por el lado de tercera base, por ahí arriba van a estar los medios de comunicación, allá arriba, totota, como decimos, pues ahí en Parral, pues las lámparas están cerquita, pero bueno, es una disposición ahí de la jurisdicción. Quiero hacer un comentario también que a mí, la verdad, y vi por ahí un sentimiento de mi buen amigo que Chuy Vázquez, lo voy a decir, dice a quien corresponda, dice preguntando por ahí que si no hay velador por ahí en el panteón municipal. Dice, porque pues sí es lamentable allí a la tumba de mi buen amigo Tacho Vázquez Jr. Pues él es hermano de Tacho y pues la verdad está dolido, está muerto de coraje mi Chuy por ahí. Tiene toda la razón Chuy Vázquez Natividad, señor padre, donde tumbaron por ahí. Ustedes saben, todos nosotros los que estamos en el medio del béisbol, pues nos gusta hacer algo en las tumbas, ¿verdad? Y pues ellos como familia vieron bien a poner un beisbolero. En este caso, pues un catcher, ¿no? Un catcher, una representación de lo que fue en vida Tacho Vázquez. Pues él era receptor, desgraciadamente pues se nos adelantó hace alrededor de 5 años, si no me equivoco, 5 o 6 años, Tacho, y pues a quien corresponda por ahí, pues que haya vigilancia por ahí en el panteón municipal, donde pues tumbaron lo referente a lo que es lo que a él le gustaba jugar, que era ser receptor en vida, y pues lo tumbaron y pues dice Chuy, lo económico no me importa, pero me duele mucho que se hagan esta clase de cosas cuando sabemos que pues hay gente vigilando, que hay velador en el panteón, no sé yo. Por eso lo puse yo el comunicado a quien corresponda. Pues sí se ve mal, la verdad. Y yo en lo personal, pues refuto absoluta y completamente estos actos vandálicos que pueden pasar o están pasando por ahí en el panteón municipal. Bueno, pues ahí está el comentario. También por allá en Parral, ahí por el área derecha, pues va a haber diferentes costos para el juego número 3 por ahí en Parral contra los Dorados de Chihuahua. 150 el costo por el lado, 150 por el lado del área derecha, donde está la porra del equipo de los Mineros. 250 por el área donde están los Dorados de Chihuahua. ¡Ah, caray! Y pues los niños, pues va a ser solamente 50 pesitos, y como les comento, ahí están los comentarios sobre esto que tanto nos apasiona, ¿no? tanto nos apasiona el béisbol. ¿Y qué pasó, Pablo? Ok. Bueno, pues vamos a una pausa. ¿O ya nos vamos, Pablo? Ya nos vamos, ¿no? Hay misa. Ok. Bueno, pues ya nos vamos, dice ya Pablito Costa, el que manda, y hay que hacerle caso.

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Queridos hermanos, la liturgia del día de hoy nos invita a conmemorar a los amigos del Señor Jesús de Betania, Marta, María y Lázaro. Hasta el 2021 celebrábamos este día únicamente a Marta, Santa Marta, pero el Papa Francisco el 26 de enero del 2021 pidió, ¿verdad?, que se celebrara, que se incluyera esta memoria litúrgica de estos tres hermanos, Marta, María y Lázaro, que eran amigos cercanos al Señor y que aparecen en algunas ocasiones en el Evangelio. Sobre todo, pues, tenemos este episodio que hemos escuchado hoy en el Evangelio, en el capítulo 10 del Evangelio de San Lucas. El motivo, pues, de este cambio, el Papa Francisco dice que es reconocer el testimonio de esta familia y esa cercanía, esa amistad que ellos tienen con Jesús. Por eso celebrar esta memoria es recordar que en nuestra vida cristiana, hermanos, tenemos que poner en primer lugar la amistad con el Señor. En primer lugar, nosotros, antes de cualquier otra cosa, antes de ser o de

lugar, la amistad con el Señor. En primer lugar, nosotros, antes de cualquier otra cosa, antes de ser o de querer ser o tener algún puesto dentro de amigos de Jesús. ¿Y qué hacen los amigos? Se frecuentan, se hablan, son cercanos, están en las buenas, en las malas, en los buenos momentos, en los momentos difíciles. Jesús, pues, hermanos, quiere estar con nosotros en todos los momentos, en todas las circunstancias de la vida, en la salud, en la enfermedad, en el bienestar, cuando hay adversidad, vamos a estar cerca de Él. La amistad con Jesús, hermanos, nos ayudará a ser santos. Esa es la finalidad de nuestra vida. A eso hemos venido a este mundo. No hemos venido a este mundo a querer sobresalir, no hemos venido a este mundo a tener muchos bienes, a depender de los bienes materiales, no. Hemos sido creados para este mundo, para llegar a la santidad. Al final de nuestra vida, si no somos santos, la vida no habrá tenido sentido. Y otro aspecto fundamental que resalta esto el Papa Francisco, en paz descanse, es la familia. Si nosotros, hermanos, queremos ser santos, tenemos que empezar en nuestra casa. Ahí con nuestra familia, ahí con nuestros seres queridos, con aquellos con los que convivimos a diario, tenemos que buscar la santidad. El padre de familia tiene que buscar que su esposa, sus hijos lleguen a la santidad. Que con esas diferencias, con esas virtudes tan diferentes, con esos dones y carismas tan diferentes, cada uno pueda llegar a la santidad. Pero para eso cada uno tiene que poner sus virtudes, sus dones al servicio de la familia. Estos tres hermanos buscan o ponen esos dones para que su familia pueda alcanzar la santidad. Marta, que se dedica a servir. En varias ocasiones en el Evangelio nos topamos con que Marta se pone a servir. Es la que está al servicio. Pero a Marta le faltaba una cosa, que el servicio no nos puede apartar o no nos tiene que apartar de Jesús. El servicio nos tiene que llevar a Jesús. Si nosotros hacemos las cosas solamente por hacerlas, si nosotros hacemos las cosas solo porque tenemos que hacerlas, pues le habremos perdido el sentido a nuestra vida. El servicio nos tiene que llevar a Jesús. Por eso hoy el Evangelio pareciera que Jesús rechaza a Marta y ensalza a María, pero no, en realidad nos recuerda que el servicio tiene que ser puesto por obras. Pero para saber qué es lo que tenemos que hacer, qué acciones concretas tenemos que realizar, primero tenemos que tomar la actitud de María. María se sentó a los pies de Jesús y María escuchó las palabras de Jesús. Escuchó todo aquello que Jesús le quería compartir para ser una buena discípula de Jesús. También nosotros, antes de ponernos a servir, antes de ponernos al servicio de los demás, antes de realizar acciones, cada uno de nosotros tendrá que recordar que está llamado a escuchar a Jesús. ¿Qué es lo que quiere Jesús de mí en tal o cual circunstancia? ¿Qué es lo que quiere Jesús de mí en los momentos de enfermedad, en los momentos de dolor, en los momentos de sufrimiento? ¿Para qué el Señor me ha permitido cargar la cruz de la enfermedad, la cruz de la adversidad, la cruz cuando no sabemos cómo cargar precisamente con esas adversidades? Por eso, hermanos, cada uno de nosotros tendrá que examinar su vida y preguntarnos cuánto le dedicamos de tiempo al Señor en la oración. Pero una oración que sea un diálogo, donde yo le pueda expresar a Jesús, pero también donde yo pueda escuchar lo que Jesús quiere decirme, aquello que Jesús quiere compartirle a mi vida para poder ser diferente, para poder alcanzar la santidad. Y Lázaro, hermanos, se va a convertir en testigo de la resurrección. Él está en el sepulcro y Jesús le dice: Lázaro, sal de ahí.

del Evangelio, nosotros tendremos que promover la cultura de la vida que proviene de Cristo, la vida que nos da esa vida eterna, que nos lleva a esa vida eterna, a ese reino que construimos aquí abajo, pero que se consumará al final de los tiempos en el cielo. Por eso, hermanos, cada uno de nosotros examine su vida y recuerde que los talentos, los dones, los carismas, todo lo bueno que Dios ha puesto en nuestra vida es para erradicar lo malo, es para erradicar aquellas cosas que no podemos cambiar, que nos salen de las manos. Por eso, pero para eso tendremos que acudir a la oración. Jesús dice al final del Evangelio que hoy hemos escuchado, María eligió la mejor parte. La mejor parte es Él. Y nosotros tendremos que elegirla todos los días. No una vez y para siempre, no. Todos los días, cuando estemos en gracia y cuando no. Cuando tengamos ganas de rezar y cuando no. Cuando sea domingo o cuando sea entre semana. Cuando estemos en ambientes eclesiales y cuando no lo estemos. Que el Señor derrame sobre nosotros su Espíritu Santo para que seamos realmente discípulos de Él, que lo sepan escuchar, que se pongan al servicio de los demás y que sean testigos de la resurrección del Señor. Amén. Nos ponemos de pie.

suba a nuestra oración a Dios Padre Todopoderoso, que quiere iluminar y salvar a todos los hombres. Juntos digámosle, te rogamos, Señor, todos. Por el Santo Padre, el Papa León, por nuestro Obispo Constancio y por todos los presbíteros y diáconos, para que guíen fielmente al pueblo de Dios, roguemos al Señor. Por los que rigen los destinos de los pueblos, para que protejan la libertad de los ciudadanos y gobiernen con rectitud y justicia, roguemos al Señor. Por todos los que sufren opresión e injusticias, por los enfermos, los afligidos, para que la gracia de Dios nos mueva a remediar esos males, roguemos al Señor. Por los que estamos aquí reunidos, para que vivamos en amor fraterno y formemos una comunidad verdadera en el seno de la Iglesia, roguemos al Señor. Todas las intenciones que hay en su corazón y estas que vamos a decir en voz alta, las ponemos en manos de Dios. Pedimos al Señor por los enfermos, de manera especial pedimos por Manuel Chaparro, Carmen Valdés, Norma Holguín, José Cruz Vitolanz, Rafael Armendáriz, Ever Armendáriz, Estela García, Rosita Carmona, Ismael García, Dulce Moreno, Gloria Castillo, Odilia Ornelas, Mari Ornelas, Jesús Baeza, Estela Hernández, Rosa Hernández, Cruz García, Anadelia Cueto, Leti Armendáriz, Ángel Martínez, María de los Ángeles Gómez, María Miramontes, Silvia Solís, Marina Quiroga, Argelia Márquez, Betty Mario Fuentes, Zulema Corral, Dolores Jamarillo, Laura, Marta, Carmen, María del Carmen, Jorge Rico, Lluvia Trillo, Jessica y Genaro Alvidres, para que el Señor, que es el médico de los cuerpos y de las almas, les conceda una pronta recuperación. Oremos. Por el eterno descanso de nuestros fieles difuntos, Mario Baeza, José Luis Ochoa, Sergio Carrasco, Esther Millán, Tomás Fernández y Eduardo Corral, para que el Señor los tenga gozando de su presencia, roguemos al Señor. Para que el Señor nos conceda, por intercesión de San Isidro Labrador, el don de la lluvia para nuestros campos y ciudades, roguemos al Señor. Escucha, Dios Todopoderoso, las súplicas de tu pueblo y concédenos lo que te pedimos, confiados en tu bondad. Por Jesucristo nuestro Señor. Amén. Presentemos.

tomamos el pan y el vino y con ello nuestras vidas. Se pueden sentar.

0: Oren, hermanos, para que ese sacrificio, que es mío y también de ustedes, sea agradable a Dios Padre Todopoderoso. Al proclamar, Señor, tu obra admirable en los santos Marta, María y Lázaro, suplicamos humildemente a tu majestad que así como te fue grato su amoroso obsequio, así también te sea aceptable el desempeño de nuestro servicio. Por Jesucristo nuestro Señor.
1: Amén.
0: El Señor esté con ustedes. Levantemos el corazón. Demos gracias al Señor nuestro Dios. En verdad es justo y necesario, es nuestro deber y salvación, darte gracias siempre y en todo lugar, Señor Padre Santo, Dios Todopoderoso y Eterno, por Cristo, Señor nuestro, porque con la vida de tus santos enriqueces a tu iglesia con formas siempre nuevas de admirable santidad y nos das pruebas indudables de tu amor por nosotros y también porque su ejemplo insigne nos impulsa y su piadosa intercesión nos ayuda a colaborar en el plan divino de la salvación. Por eso ahora nosotros, llenos de alegría, te aclamamos con los ángeles y los santos, diciendo...

Padre misericordioso, te pedimos humildemente, por Jesucristo, tu Hijo, nuestro Señor, que aceptes y bendigas estos dones, este sacrificio santo y puro que te ofrecemos, ante todo por tu Iglesia Santa y Católica, para que le concedas la paz, la protejas, la congregues en la unidad y la gobiernes en el mundo entero. Con tu servidor, el Papa León, con nuestro obispo Constancio y todos los demás obispos que, fieles a la verdad, promueven la fe católica y apostólica. Acuérdate, Señor, de tus hijos. Vamos a orar por nuestros hermanos vivos. Quienes gusten pueden mencionarlos en voz alta. Y de todos los aquí reunidos, cuya fe y entrega bien conoces, por ellos y todos los suyos, por el perdón de sus pecados y la salvación que esperan, te ofrecemos, y ellos mismos te ofrecen, este sacrificio de alabanza a ti, eterno Dios vivo y verdadero. Reunidos en comunión con toda la Iglesia, veneramos la memoria ante todo de la gloriosa siempre Virgen María, Madre de Jesucristo, nuestro Dios y Señor, la de su esposo San José, la de los santos apóstoles y mártires, Pedro y Pablo, Andrés, Santiago y Juan, Tomás, Santiago, Felipe, Bartolomé, Mateo, Simón y Tadeo, Lino, Cleto, Clemente, Sixto, Cornelio, Cipriano, Lorenzo, Crisógono, Juan y Pablo, Cosme y Damián, y la de todos los santos. Por sus méritos y oraciones, concédenos en todo tu protección. Acepta, Señor, en tu bondad, esta ofrenda de tus siervos y de toda tu familia santa. Ordena en tu paz nuestros días, líbranos de la condenación eterna y cuéntanos entre tus elegidos. Bendice y santifica esta ofrenda, Padre, haciéndola perfecta, espiritual y digna de ti. Que se convierta para nosotros en el cuerpo y la sangre de tu Hijo amado, Jesucristo nuestro Señor, el cual, la víspera de su pasión, tomó pan en sus santas y venerables manos, y elevando los ojos al cielo, hacia ti, Dios Padre suyo todopoderoso, dando gracias te bendijo, lo partió y lo dio a sus discípulos diciendo: tomen y coman todos de él, porque esto es mi cuerpo, que será entregado por ustedes.

Del mismo modo, acabada la cena, tomó este cáliz glorioso en sus santas y venerables manos, dando gracias te bendijo y lo dio a sus discípulos, diciendo: tomen y beban todos de él, porque este es el cáliz de mi sangre, sangre de la alianza nueva y eterna, que será derramada por ustedes y por muchos para el perdón de los pecados. Hagan esto en conmemoración mía.

De pie. Hermanos, este es el sacramento que alimenta nuestra fe. Por eso, Padre, nosotros, tus siervos y todo tu pueblo santo, al celebrar este memorial de la muerte gloriosa de Jesucristo, tu Hijo nuestro Señor, de su santa resurrección del lugar de los muertos y de su admirable ascensión a los cielos, te ofrecemos, Dios de gloria y majestad, de los mismos bienes que nos has dado, el sacrificio puro, inmaculado y santo, pan de vida eterna y cáliz de eterna salvación. Mira con ojos de bondad esta ofrenda y acéptala como aceptaste los dones del justo Abel, el sacrificio de Abraham, nuestro padre en la fe, y la oblación pura de tu sumo sacerdote, Melquisedec. Te pedimos humildemente, Dios Todopoderoso, que esta ofrenda sea llevada a tu presencia hasta el altar del cielo, por manos de tu ángel, para que cuanto recibimos el cuerpo y la sangre de tu Hijo, al participar aquí de este altar, seamos colmados de gracia y bendición. Acuérdate también, Señor, de tus hijos que nos han precedido con el signo de la fe y duermen ya el sueño de la paz. Oramos por nuestros hermanos difuntos, quienes gusten lo pueden mencionar en voz alta. Jesús Manuel Almanza. A ellos, Señor, y a cuantos descansan en Cristo, concédeles el lugar del consuelo, de la luz y de la paz. Y a nosotros, pecadores siervos tuyos, que confiamos en tu infinita misericordia, admítenos en la asamblea de los santos apóstoles y mártires, Juan el Bautista, Esteban, Matías y Bernabé, Ignacio, Alejandro, Marcelino y Pedro, Felicitas y Perpetua, Águeda, Lucía, Inés, Cecilia, Anastasia y de todos los santos, y acéptanos en su compañía, no por nuestros méritos, sino conforme a tu bondad, por Cristo Señor nuestro, por quien sigues creando todos los bienes, los santificas, los llenas de vida, los bendices y los repartes entre nosotros.

0: Líbranos de todos los males, Señor, y concédenos la paz en nuestros días, para que, ayudados por tu misericordia, vivamos siempre libres de pecado y protegidos de toda perturbación, mientras esperamos la gloriosa venida de nuestro Salvador Jesucristo. Señor Jesucristo, que dijiste a tus apóstoles: la paz les dejo, mi paz les doy. No tengas en cuenta nuestros pecados, que son muchos. Fíjate más bien en la fe de tu iglesia, y conforme a tu palabra, concédele la paz y la unidad. Tú que vives y reinas por los siglos de los siglos.
1: Amén.
0: Hermanos, la paz del Señor esté siempre con todos ustedes. Dense fraternalmente la paz. La paz del Señor. Ponga. Paz del Señor, que Dios lo bendiga.

0: Amén.
1: Hermanos, este es Jesús, nuestro amigo, que quiere permanecer con nosotros todos los días de nuestra vida. Es el Cordero de Dios que quita el pecado del mundo. Dichosos los invitados a la mesa del Señor. Sentados. La comunión, como la dan ordinariamente. El cuerpo y la sangre de Cristo. Si le llega a faltar, viene por ahí, por estas, lo voy a dejar aquí. ¿Sale? Adelante, por favor. Cuerpo y sangre de Cristo. Cuerpo y sangre de Cristo. Cuerpo y sangre de Cristo.

Oremos. Señor, que la santa comunión del cuerpo y la sangre de tu unigénito nos aleje de todas las cosas pasajeras, para que, a ejemplo de los santos Marta, María y Lázaro, podamos crecer en la tierra en un auténtico amor a ti y gozar en el cielo contemplándote eternamente. Por Jesucristo nuestro Señor. Oh Jesús, pastor eterno de las almas, dígnate a mirar con ojos de misericordia a esta porción de tu grey amada. Señor, vivimos en la orfandad, danos vocaciones, danos sacerdotes santos. Te lo pedimos por la intercesión de la Inmaculada Virgen María de Guadalupe, tu dulce y santa madre. Oh Jesús, danos sacerdotes según tu corazón. Amén. Oh Señora mía, oh Madre mía, yo me ofrezco enteramente a ti, y en prueba de mi filial afecto, te consagro en este día y para siempre mis ojos, mis oídos, mi lengua y mi corazón, en una palabra a todo mi ser, ya que soy todo tuyo, oh Madre de bondad, guárdame y defiéndeme como hijo y posesión tuya. Amén. ¿Ese cuadro a mí me fue? ¿El primer número? Sí. Tengan ahí todos su boletito, vamos a rifar esa última cena, ¿sí, verdad? Esta última cena para aquí, ¿verdad? Para la comunidad de San Isidro. Para el número 293A. 293A, allá está, muy bien. ¿De qué lado está? Al final pasan acá con ellas. Y pues bueno, me pidió el padre Iván venir a presidir esta Eucaristía con ustedes, con mucho gusto, pidiéndole al Señor que les conceda aquello que su corazón más necesita. De parte también del padre Armando, reciban un saludo. ¿Traen sacramentales para bendecir? Sí, ténganlos en sus manos. Si están tapados, destápenlo. Que le pongan más. Muy bien, oremos. Oh Dios, autor de todo poder y rey insuperable de todo dominio, siempre vencedor y magnífico, que reprimes las fuerzas del demonio y del mal, que suprime la soberbia del enemigo, que poderosamente vence las huestes enemigas. A ti, humildes te pedimos, oh Señor, que mires con bondad estas creaciones tuyas de sal, agua y aceite, y las santifiques y exorcices con tu bondad, para que, donde quiera que sean utilizados, con fervor, por invocación de tu santo nombre, desaparezca toda infestación del espíritu inmundo, sea alejado el terror de la serpiente infernal mediante la presencia del Espíritu Santo. Nos concedas benigno tu misericordia, ya que humildemente te lo suplicamos. Por nuestro Señor Jesucristo, tu Hijo, que vive y reina contigo en la unidad del Espíritu Santo y es Dios por los siglos de los siglos. El Señor esté con ustedes. Inclinen su cabeza para recibir la bendición. Después de cada bendición, responden amén. Que el Dios de todo consuelo disponga los días de ustedes en su paz y los llene de sus bendiciones. Amén. Que los libre siempre de toda perturbación y afiance en su amor sus corazones. Amén. Amén. Que llenos de fe, de esperanza y de caridad, pasen por la vida haciendo el bien y puedan así alcanzar la felicidad eterna. Amén. Amén.
y que la bendición de Dios Todopoderoso, Padre, Hijo y Espíritu Santo, descienda sobre ustedes, sobre sus familias, los bendiga y los acompañe siempre. Hermanos, fortalecidos en nuestra fe, vayamos a servir a Dios y a nuestros hermanos. Pueden ir en paz. Pasen buenas noches y Dios los bendiga. Los que quieran ser rociados con agua bendita se acercan aquí al final, por favor.

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1: Muy buenos días, bueno, me da mucho gusto que me estén acompañando hoy en este jueves, o dicen por ahí, jueves 30 del mes de julio. Y se va julio, ¿verdad? Ya estamos nomás a un día, mañana es ya último, si Dios nos presta vida y salvo, así llegamos, ¿verdad? Bueno, y también vamos a darle a conocer, como siempre, ¿verdad? Primeramente, pues la temperatura, que sigue calurosa, sigue, jecita, en plena 3 de la mañana, estará a 30 grados. Hijo, es súper bueno, y ahorita ahora sí no está ni corriendo el airecito, otra vez así, está medio, bueno, aquí dice que mayormente estamos despejados, ahí se ven unas cuantas nubes por ahí, así nomás como neblina, ¿verdad? Se ve, pero no se ven cargaditas. Al mediodía, hijo, eso sigue el calor, 41 grados, con una sensación térmica de 43. Hijo, soleado o parcialmente nublado y muy caluroso, pues cómo no, a 43 grados, cómo no va a estar caluroso, ¿verdad? Y ya por la tarde-noche, bueno, pues estaremos a 25 grados, parcialmente nublado y cálido, es lo que nos mencionan por ahí. Bueno, y también vamos a aprovechar para mandar un saludo y una, bueno, no, primeramente vamos a, pues sí, vamos a mandar un saludo, como todos los días, un saludo a todas esas personas que el día de hoy, pues están de manteles largos, cumpliendo algún aniversario o algo en especial, o son nomás, como es el caso de las personas que han por nombre de María de Jesús Sacramentado, ¿qué dice aquí? Venegas y Abdón. Bueno, pues felicidades, usted se llama así, ándele pues. Y vamos a darle a conocer los números premiados de los pronósticos. Bueno, mire, tenemos que el del mediodía correspondió para el 2-22-13, el de las 3, el 6-55-18, el extra, el 1-26-62, el de las 7 es el 8-83-64 y el clásico, el 6-54-40. Así es que, bueno, pues felicidades, si usted la atinó por ahí alguno de estos numeritos, enhorabuena, ¿verdad? Y bueno, vamos a dar la bienvenida a esa gente madrugadora, las 12 con 58, llegó el primer mensajito ahí de nuestro gran amigo allí de Colina, luego ahí a Chonito Correa, ahí en la panadería Yani, ahí en la privadita de Río Blanco, y saludando a Yani, a Luis, a Beto, a Lalo, Cesarín, la Pispirria, al doctor Suki Portillo, su esposa Elba, Luis Miguel y Chacón, al buen amigo Beto Campos por ahí en Houston, que ya se está preparando para salir a correr, es muy tempranito, le gusta ese deporte, ¿verdad? Al profe Lalo Valles, ahí en el barrio de La Lagunita, y la señora Berta Sandoval y sus hermanas Mona y Lupita, allí en la ferrocarrilera. También a la maestra Lupita Reyes, allá en el Camargo Antiguo, allá en la Matamoros. A Jorge, por acá en la granja Samantha, también ya hizo acto de presencia. A Yoli y a Poncho, por allá en el Shanghai. Y a Rosa Ayala, ahí también en La Lagunita. Bueno, déjeme ahorita, porque está ahí, está cantando el gallito, déjeme ver qué. ¿Qué llegó? A ver, vamos a ver. Si llegó algo o no llegó. No, sí. Aquí llegó. Ah, pues mire, Rosy Mata. Ándele, sí. Bueno, aquí manda su mensajito. Bueno, nos dice, bueno, aquí Rosy Mata nos dice en su mensajito. Bueno, ya que lo abrimos, ¿verdad? Vamos a darle lectura. Dice, agradece lo que tienes mientras trabajas por lo que sueñas. Y luego, ¿qué huele? No, care. Mire, válgame Dios. Ahora sí ya. Dice, buenos días. Ma. Ya se me movió otra vez aquí, hombre, válgame Dios. Tanto que estoy batallando para sacar la flote aquí el mensajito. Dice, ahora sí, buenos días, Mario. Feliz jueves, sábado. Saludos a nuestros madrugadores. Ándele, sí. Bueno. Y pues vamos a ponerle ritmo, ¿verdad?, al ambiente para empezar a recibir llamadas y mensajes, como siempre, ¿verdad? Ándele, pues. Bueno, vámonos, pues, sale y vale. A ver. Ahora sí.

No, o sea, escuchamos ese bonito pupurrí, ¿verdad? De música bien bonita, bien bailable, bien bueno. Ahí se reportó ya los Chaquirones. Y también hizo acto de presencia el buen amigo Goyo Vaca también. Y la cabrita también allá del Camargo Antiguo de la calle de Matamoros y Lerdo de Tejada. Bueno, vámonos pues, vámonos. Esta fue la que nos pidió precisamente el jovenazo allá de Colina. Ah, por cierto, déjeme leer los mensajitos, Mire aquí, el de Colina, ¿onta? Acá está. Nos dice en su mensaje, buenos días Mario, puede programar, se empieza nuevamente con Sergio Dalma. Saludos a todos desde Lago Colina, gracias, ándele pues. Y luego ya aquí la maestra Lupita nos manda un mensajito, dice, buenos días, solo paso a decirte que tengas un excelente día jueves. Hoy solo sonríe, las bendiciones llegan solas, ándele pues, bueno. Y bueno, el de Rosy Mata, pues ya lo leímos ahorita, ¿verdad? Los demás, pues son llamadas. Ahí sí no hay mensaje, únicamente petición. Bueno, vámonos pues con este, el de ahí, el de Colina.

Bueno, pues escuchamos esa melodía y vámonos inmediatamente, que luego con la que tenemos aquí enseguida, ahí para la maestra Lupita Reyes, allá en la Matamoros. Ándele.

Bueno, pues escuchamos a Lodan con esa bonita melodía. Qué vole que anda ahí. Un saludote a los buenos amigos ahí, los de seguridad, que son los que nos cuidan las 24 horas del día. Ándale, pues ya está esperando ya nomás el cambio de turno. Y también un saludo por ahí a los buenos amigos ahí, también a los de vialidad, orilla, y a los buenos amigos que andan haciendo ejercicio muy tempranito y sin ir al gimnasio, ¿verdad? Y nos referimos a los que andan ahí levantando los tambos de la basura. Hijo de su bueno. Ahí de favor, hombre, agujérenlos, dijeron, porque llueve y se llenan de agua y están más pesados todavía, tantito peor, ¿verdad? Bueno, un saludo ahí a los pitufos, al Chato y al Narizón, ahí también a Blancanieves y también ahí al Negro, ¿verdad? Y también les pido de favor que cuando andan ahí levantando, bueno, de banqueta a banqueta o de banqueta al camión, los que tienen que atravesar la calle, pues ahí por favor les piden ahí a las personas que andan en los automóviles, en las camionetas, que le bajen un poquito a la velocidad, hombre. Dicen, no, hombre, Mario, nos pasan casi ahí rozando, si no nos respetan, vamos con el tambo dándole vuelta para echarlo del camión, y pasan como si nada, dice. Hijo de su bueno, pues ahí les pedimos de favor, hombre, a la gente que tomen en cuenta allá los jóvenes que andan ahí moviendo los tambos para echarlos al camión, pues que le bajen poquito, hombre, le bajen poquito, así como lo dicen la de vialidad, bájele tres rayitas. Bueno, mira, aquí está en la piel, buen amigo Jorge, allá desde la granja de Samantha, ni así me rajo, con primavera. A ver, ¿dónde está?

0: Bueno, pues escuchamos el conjunto Primavera con esa bonita melodía. Y así me rajo, ¿verdad? Bueno, un saludote por ahí a los buenos amigos ahí de las diferentes tortillerías de aquí de Camargo, que ya empiezan por ahí ya a mover por ahí todo, ya a hacer movimientos. Ahí con Tavo Cepeda, ahí en la calle Tercera, ahí la tortilla Gaby, ¿verdad? Y ahí la de la 2 de abril, que se llama Juárez, la Juárez. La de los Torros, échale ganas, mis Torros, aquí en la Sin Rival, ¿verdad? La Aguilera, que es la Azteca, allá por la calle Jiménez. Los de la Indiana, acá en la Corona. Y también por ahí los de los dos arbolitos, ahí en la Márquez. La Miki, también saludote ahí, ya están ahí moviendo, ya moviendo hieleras y toda la cosa. Los de la Rebo también, y a la CTM ahí con Alejandro. La de la Güera, ahí con el buen amigo Fernando Aranda, el tremendo canano, ¿verdad? La Andrea, ahí con Piñita. Y la Silvia, ahí con Emilio Gándara también. Saludote, gente muy chambeadora, ¿eh? Gente muy trabajadora. Bueno, vámonos con la que sigue. Aquí la tenemos ya lista. A ver, ¿dónde quedó? A ver, acá está. Este fue... A ver. No me equivoqué. No, sí, este es. Este fue la que nos pidió la señora Rosa Ayala, ahí de la Lagunita. Ándele, pues, vámonos. Ya anda, dice que ahí está, ya anda ahí barriendo y trapeando ya. Válgame Dios.
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Bueno, pues escuchamos a Rocío Dúrcal con esa bonita melodía. ¿Cómo han pasado los años ahí para la ciudad Rosa Ayala, allá en la Lagunita? Ahí se reportó el buen amigo Cirlos. También ya nos hizo sus peticiones, ¿eh? Órale, pues. Bueno, vámonos, vámonos con la que sigue. Aquí la tenemos ya lista ahí para nuestra buena amiga Rosy Mata. Ándele, sí, ándele, sí.

0: Bueno, pues escuchamos esa bonita melodía. Vamos ahora corte.
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1: 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Son las 3:37. Ahí también se rebotea la señora Juanita Cervantes, allí desde la Árbol Grande. Y vamos a saludar ahí un buen amigo Enrique Aguilar Camargo y su esposa, a Martín Banderas por ahí en el Rancho El Barranco, a María y a Amado ahí en la Rinconada de la Aldama, ¿verdad? Al buen amigo Cate Ontiveros, a Chu Chávez por ahí en Forest Stanton, a Pedro Liserio allá en la capital del mundo, y también por ahí a los hermanos Jurado, a Panchito y a Saúl, y también allá al doctor García Villarreal, a Vivi Epo, a Don Edamo García, también ahí, y por allá en Rancho Nuevo, Lote 4, a Gerardo López y el Güero Velasco, y a la familia Gobea Zavala, a Juanito Pérez por allá en Santa Bárbara, y al personal de tu tía Delina La Laguna, allí a Tere, a Imelda, a Vicky, Claudia, a Titi Carlos, también celote, a Chuy Muela, que también se está por ahí pendiente, y ahí en Al Súper, las buenas amigas a Chali y a Oli, que están en el departamento más espinoso, salen todas espinadas, y en Reyes Panadería, el buen amigo Oscar Reyes, su esposa y su hijo, al Pandita, a la señora Rita Elida Reza, y en el barrio de La Lagunita, a Jesús Antonio Muñoz Muñoz, allá en Cineápolis, también le mandó un saludote, y acá en Santa Elena, a Ramón Durán, el buen amigo Armando Subía, el Negrito, ahí en el Rancho La Duda, a Nacho Guerra, en San Ignacio, y ahí también a Chava Salcido, y su esposa Ana Lilia Domínguez, ahí en Morieleño, y a Chavita Hinojos, y su esposa Anita Torres, en el Rancho La Concha, también el saludote, y allí a Rubén Villa, el tataranieto de Pancho Villa, que ya está por ahí ya escuchándonos con su tacita de café, al buen amigo Eugenio Mendoza, su esposa Lourdes Virginia, por allí en 4000 Ranche. Ándele pues, bueno, vamos a continuar con la que sigue. A ver, ¿dónde nos quedamos? Aquí está. Esta es, esta fue la que nos pidió el buen amigo Goyo Vaca, el palomito con el gorrión, el palomo y el gorrión.

0: Bueno, pues escuchamos al Palomo y al Gorrión con el Palomito, ¿verdad? Ándele, pues. Un saludote también a los buenos amigos ahí de las diferentes panaderías de aquí de Camargo, ¿verdad? Allá los que están allá en la San Sebastián, los de la Esperanza, la Yanni, la Jessica, la de la Aldama, la Bejarano, la de Oscar Reyes, la Reyes ahí por la Guillermo Prieto, ¿verdad? La Regia, acá con Lupito, no se ha reportado Lupito. Yo creo que está con las manos en la masa. Y ahí la del Buki, allá en la Rebu, la Unión, aquí en la Francisco Villa. La San José, ahí en la Ojinaga, ahí saludando al Roger y al Charmín y al Galán de Galanes, el Pupilo, ¿verdad? Y al buenos amigos también allá de la San Juditas, allá en Chihuas. Saludos allá a todos ellos, que ya están también por ahí ya laborando desde muy tempranito. Bueno, vámonos con este que nos pidieron ahí los Chaquirones. Pescador de hombres, ándele, vamos pues. Con Lupe Esparza.
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0: Bueno, pues escuchamos a Lupe Esparza con esa bonita melodía. Pescador de hombre, ¿verdad? Y vamos a mandar un saludo a los buenos amigos ahí de los urbanos. Bueno, los transportes urbanos, ¿no? Bien, ¿verdad? Ahí los Bañuelas, los Ríos y los buenos amigos están allá de Boquilla, que van y vienen, van y vienen, van y vienen. Pero muy tempranito empiezan a echar viajes, ¿eh? Viajes y viajes. Hay un saludo ahí a Jaime Trejo, ahí a Rogelio y el tremendo Chilo, que ahorita ya va rumbeando allá al Floreño a traer gente para la maquila. Bueno, saludos a todos ellos, ¿eh? Ahí que andan ahí, pues, moviendo gente para acá, para allá y más para acá. Como también, saludos ahí también a los buenos amigos, ahí los taxistas, ¿verdad? Que también es gente muy trabajadora y desde muy tempranito andan ahí como los satélites para acá, para allá, para acá, para allá, para allá, para allá, para acá. Bueno, ahí los del Mercadito y también los de la José Pablo Miucci, los de la Rebu, los del Árbol Grande, los de Al Super, los Portillo, aquí en la Sarabia y Acuña, los Olivas, ahí en la González Ortega, los de la Impulsora, ahí frente al mercado, ¿verdad? Y los del sitio 38 también frente al mercado, pero por la Confort. Y también los buenos amigos también ahí de los de los ómnibus. También saludotes, ¿eh? A ellos, muy chambeadores ellos, por cierto. Bueno, vámonos. A ver, déjame ver si no tenemos corte. A ver, no. No, pues ya. Falta un minuto, di nada, ¿verdad?
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1: Que no se le duerma el gallo, ¿eh? Son las 3:50, 3:50, ¿eh? Bueno, vamos a saludar por ahí a la gente ahí del Molino, ¿verdad? A él, la familia Figueroa Hidalgo, la ciudad de él, la familia Figueroa García, la buena amiga Caro, ahí a Chuy Sánchez, ahí también en la Laguna Ranch, ya listo con el lonche y el asadón a un lado. Y la gente de San Pancho, allá el buen amigo Emilio, el de los churros, a César Loya, el tremendo Moses, a su hermano Chelis, a Jaime Ramírez, y también ahí la gente del Tecuán, el Tecuán de arriba, el Tecuán del medio, el Tecuán de abajo, a las hermanitas Irma y Marta Subía, a la tía Tola, dijo Tola, ¿verdad? Y al primo Chicho, ándele, y la gente de Chavirolandia, Chavira 1, Chavira 2 y los altos de Chavira, a él la señora Alicia Villa, la otra tataranieta de Pancho Villa, ¿verdad? Y la señora Chalía por ahí en los altos de Chavira, y acá, yéndonos acá para la otra cordillera y saludando al buen amigo Jorge, ahí la granja Samantha, ahí la gente de ahí de Orcasitas, subimos la loma ahí para el Guamis, saludando a toda la gente ahí del Guamis, bajamos directamente a Los Reyes, saludando a la maestra Mónica Bañuelas, a la familia Rey Cimental, y a la señora Cuca, la de los asaderos, ahí en Colonia Flores, al buen amigo Merced Flores, ¿verdad? Y subimos allá al Areño, bajamos y atravesamos el Arroyo Las Indias, ahí está el Ortegueño, Floreño, Correleño, Morileño y la Panamericana, ahí con Lupito Molina, 0 grados, ni frío ni calor, Mario, órale pues con lo que hay. Están ahí en Puerto del Toro, al profe Jaramillo, el saludote, nos regresamos al pueblo, acá a la estación, ahí en La Cruz, ahí saludando a la familia Santana, y también por ahí ahí a las hermanitas García, ¿verdad? También un saludote por ahí, al profe Chema también, y salimos a carretera, pasamos ahí por Maravillas, saludando a las maravillosas y a los maravillosos ahí en San Ignacio, a la señora Julia, en Altavista, al buen amigo Chilo Carvajal, el de los elotes tiernitos como yo, a Chuy Jiménez, en los ordeñadores del amor, y también ahí a los de la cuadra del Chuca, nos vamos directamente allá a Las Pilas, saludando a la señora Cruzita, a Chuyín su hijo, y a la señora Nelly Terrazas, a Marcos de la Riva, y ya agarramos por acá, entramos acá por la calle Centenario, y ahí saludando a la señora Padilla, ahí en el fraccionamiento Los Pinos, la señora Irene Gardea, la señora Osoyo de Alvarado, y Arpillas Tres Coronas, ahí en la Félix U. Gómez, a Gonzalo Joaquín y su esposa, ahí en el fraccionamiento Hércules, y a nuestro buen amigo el Chinito Ramos, el maestro de los meseros, ¿eh? Órale, pues, bueno, vámonos con la que sigue, de seguir, a ver.
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1: ¡Que no se le duerme el gallo, ¿verdad? Bueno, esta fue la que nos pidió la cabrita ahí de la calle Matamoros y Guillermo de Tejada. Ándele.

0: Bueno, o sea, escuchamos a Camilo Sesto con esa bonita melodía. Dijo la cabrita, el ostrido, Mario. ¡Ay, la que caiga! Todas están bonitas. Ándele, pues. 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Bueno, vámonos, después de escuchar a Camilo Sesto, tenemos esta que nos pidió el buen amigo Cirlos. Tan bella y tan presumida.
1: ¿Qué tal, amigos? Aquí estamos nuevamente aventando los videos live para todos ustedes, para toda la gente que nos sigue en la página de Facebook, YouTube. Vamos a enviarles esto bonito, a ver si les gusta esto bonito. Dice... ¡Vámonos!

0: Bueno, escuchamos esta bonita melodía, tan bella y tan presumida, ¿verdad? Ándele, pues. ¿Sabes qué? Vamos a cambiar ya de hora. Llegó la hora de la hora. Bueno, pues vámonos, pues. Vámonos riendo.
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0: 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Bueno, vámonos, vámonos inmediatamente con la que sigue. Esta es... esta es la piola, señora Juanita. Bueno, fue como más o menos lo que le entendía a la letra, es que como que la escribió así, más dormida que despierta, ¿verdad? Pero bueno, vámonos con los Freddy.

Bueno, pues escuchamos a los Freddy con esa bonita melodía. ¿Quién me la robó, verdad? Ándele. 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Ándele, pues. Bueno, vámonos con los Ángeles Azules.

azules. Nunca es suficiente, ¿verdad? Ándele, pues. Bueno, vámonos con la que sigue. Ahí está nuestra buena amiga, Monse. Ándele, Monse. Ahí está su canción, mírela.

0: Bueno, pues escuchamos a los Dorados con esa melodía bonita. Ándele, pues. Bueno, mire, ahí se reportó el buen amigo Manny Contreras, allá de Labrán, y el buen amigo Chava González, también acá del sitio de ahí de la, del, oiga, Dios, del sitio de ahí del mercadito, ¿verdad? Y bueno, ahí Manny ya nos pidió su melodía, ¿verdad? Y aquí Chava nos dice, excelente jueves, Mario, saludos, allí bendiciones, y póngase la de la arracada. Bueno, órale, pues. Y luego ya acá hay otro mensajito. Juan Carlos Gaitán, acá de la guardería, pequeños genios, ¿verdad? Y nos dice, buenos días, Mario, póngase la canción. Válgame, me agarró la tosecita. Exactamente, cuando iba a leer el mensaje, dice, ¿qué huele? Dice, póngase, buenos días, Mario, póngase la canción La Broma con el grupo Pegaso. Dios te bendiga hoy y siempre, órale. Igualmente, mi Juan Carlos, échele ganas, órale. Bueno, vámonos. Ah, tenemos corte. A ver, déjeme checo, pero se me hace que sí.
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11: 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Son las 4:15, 4:15. Monchis, ya levántese, Monchis. Ándele y échese agüita en la cara ya. Y ponga calentar ya la patineta, porque a las 5 entra la chamba. Órale, pues, vámonos. De ese carrilla. Bueno, vámonos. Vámonos con la que sigue. Aquí la tenemos ya lista. A ver, a ver, a ver, a ver. Aquí está. Si esta es con la... ¿Cómo se llama? La Sonora Dinamita. ¡Qué bello, qué bello, qué bello! Un saludo ya a Marlon César, el viejo del sombrerón. Y a Chavita Trillo. ¡Ándale, Chavita! ¡Ya aliviánese!

Bueno, pues escuchamos esa bonita melodía ahí con la Sonora Dinamita. Aquí llegó otro mensajito de la familia Gobea Zavala y nos dice que hoy sea un buen día para ti y que Dios te llene de bendiciones. Feliz jueves. Buenos días, ándele pues. Hijo, ya me llegamos a la hora de los tríos, ¿verdad? Ándele. Esta fue la que nos pidió el buen amigo Manny Contreras, ahí desde Labrán. Con Montes de Durango, Lágrimas de Cristal. ¡Súbale!

con lágrimas de cristales, ahí para el buen amigo Manny Contreras, ahí de la Abrán. Un saludote a todo el personal ahí de Ferretería El Chamizal, allá al Inge, a toda su gente, al buen amigo Iván, ahí en Carnel Lucas, tenés un saludote, y a Pedro Martínez, ahí en la Junta de Aguas, a Leti Contreras en Amarillo, Texas, ahí al personal de Grúa Salgado, las 24 horas del día están por ahí el pendiente, Alejandro, Paco, Iván y Mon, y Héctor y Gabriel, y tenés un saludo por ahí a, en la Ribera del Conchos, al buen amigo Chali Piña y Toñita Reina, su esposa. A Vale Reyes, su esposa Lala Prieto, por allí en el kilómetro 14, rumbo a Boquilla. A Normita Grajera, por allá en Roma. Y saludos pues, ahí también a los buenos, ahí, bueno, ahí la maestra Lupita, ¿verdad? Y su esposo José Manuel, ahí en Foviste. Y a Memo y Luis Arrieta, que ya están preparando por ahí los burritos, los guisos y toda la cosa. Al Canalla Motorizado, también un saludote. A Héctor Muñoz Méndez, ahí en el sitio José Pablo Miochi. Y el saludo también por ahí a los Valdivia, ahí a Betty, a Beto, a Chente, al Gene y a don Juanito. Ahí el otro, don Juanito, ándale pues. A la gente de la Enramada, el Porvenir, Estación Díaz, las Virginias, San José del Parralito, la señora Cuca. Y también por acá en el Molino, al buen amigo Chuy Peña y su esposa Leti Palacios, sus hijos y sus hermanos, a José y a Manuel. Y también el buen amigo Lorenzo Villanueva, ahí en el Rancho San Lorenzo, que ahí está Puña al pendiente escuchándonos. Y la señora Margarita Rosas también. Lorenzo hace mucho que no pide melodía, ¿verdad? Quién sabe por qué, pero bueno. Y un saludo también a la familia Cieñez Limas, que ya se están preparando para irse a la chamba, allá afuera del Seguro Social, ¿eh? Y por allá en el pueblito de Aldama, ¿verdad? Al buen amigo Doro, allá la familia Luján Hernández y Luján Lucero, allí en el Palomir. Y tal el saludo por ahí en, ¿cómo se llama? En Coyame. Ándale, todo ese rumbo por allá, San Pedro, La Paz, el Falomir, ¿eh? Bueno, toda esa gente por allá. Y también un saludo por allí a, válgame Dios, hombre, ¿cómo se llama? Bueno, un saludo aquí a nuestra vecina, para no batallar, aquí a nuestra vecina Mari Sánchez, ahí, aquí está ya en el registro civil, ya chambeando, ya dándole vueltas a la escoba y al trapeador, ¿verdad? Bueno, ándale, pues, vámonos. Sale, está en la que nos pidió el buen amigo Chava González, ¿verdad?

0: Bueno, pues escuchamos con Vicente Fernández en la arracada, ¿verdad? Ándele pues, vamos a un corte porque ya llegó la hora de los tríos, ándele pues.
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1: 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Bueno, vámonos pues inmediatamente. Aquí tenemos la primera melodía. Esta es con los Dandies, Mi Linda Esposa. ¡Ándele, mi cabrita! Ahí, Toñito, el Minchaquirón, ándele. Jorge, y allá a lo de las Sanjuditas, está en saludote.

0: Dijo Jorge ahí de la granja Samantha. Mario, échele, échele.
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Bueno, pues escuchamos esa bonita melodía con los Dandy Da. Ah, mire, aquí se está reportando la señora Irma Subía, allá del Tecuán de Abajo, y nos dice aquí en su mensajito: buenos días, Mario, bendecido jueves, ándele, igualmente también para usted, ándele, vámonos con la que sigue, aquí la tenemos con los Panchos. Por el amor de una mujer se llama, ándele.

Bueno, pues escuchamos al trío Calavera con Flor Silvestre. Ándele, pues. Bueno, vámonos con la programación. Aquí tenemos la siguiente melodía que nos pidió el buen amigo Juan Carlos Gaitán, ¿verdad? Ahí de la, pues de la guardería, ¿verdad? Pequeños genios, ándele. Vámonos. Con el grupo Pegaso. Yo comencé la broma. Saludos a la señora Rosa Ayala, ahí en La Lagunita, que también a ella le gusta mucho esta melodía, ándele.

escuchamos esa bonita melodía con el grupo Pegaso, ¿verdad? Yo comencé la broma. Vámonos con la que sigue. Aquí la tenemos ya lista. Ándele. A ver. ¿Va? No quería empezar. Ya empezó. Ahí para la señora Juanita Cervantes, ándele. Ahí en la Árbol Grande.

0: Bueno, pues escuchamos esa bonita melodía con Gabriel, siempre en mi mente. Bueno, mira, aquí llegó el buen amigo Lalo Visconti y Lacho Rodríguez. Bueno, mira, aquí el buen amigo Lalo nos dice... Está muy largo, pero bueno. Dice, buenos días. Hoy podría pedirle muchas cosas a Dios, pero prefiero comenzar este día dándole gracias por el regalo de una nueva oportunidad para vivir, aprender y compartir. Que nunca nos falten la salud, la esperanza y un corazón agradecido. Que tengas un día lleno de bendiciones. Ándale, míralo. Bueno, ok, sal y vale. Y luego acá, buen amigo Lacho Rodríguez, también manda su mensajito en el que nos dice, buenos días, que Dios te bendiga hoy y siempre, que su amor te guíe, su paz te acompañe y su favor te abra caminos y bendiciones. Y lo parte acá nos dice Lacho, a ver, qué ole. Dice, buen día, mi Mario. Ahí, porfa, familia y amigos, para avisarles hoy a las 7 en la iglesia de San Isidro, será la misa del aniversario luctuoso de mi hermano Jorge, el que guste acompañarnos. Gracias, ándale pues. Entonces hoy cumple exactamente un año que falleció el buen amigo Jorge Rodríguez Oliva, ¿verdad? Bueno, pues ahí está la misa, ahí están avisando para la misa de un aniversario luctuoso, ¿verdad? De Jorge, ahí en la parroquia de San Isidro, a las 7 es la misa, ¿eh? Ándele pues, bueno, vámonos, aquí tenemos la que sigue. Esta fue la que nos pidió Agustín Ibarra, ahí de la ferrocarrilera, La Carta.
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0: Bueno, pues escuchamos a los Tigres del Norte con esa bonita melodía, La Carta, ¿verdad? Bueno, mira, este está reportando un buen amigo Chejo Rieta, ahí de la explanada, que ya está por ahí ya chambeando, poniéndole el jale, poniéndole la chamba. Vámonos con esta porque, ya tenemos corte, válgame Dios, porque ya nos vamos.
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7: 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Bueno, vámonos con este que tenemos aquí, que nos pidió la cabrita, ¿verdad? Con el Buki, porque ya nos vamos a las puertas del rancho. 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

0: Bueno, pues escuchamos esa bonita melodía, este adiós, ¿verdad? Con el Buki. Pues ya nos vamos, fíjese. Ahí voy a un mensajito de Carmelita Flores. Y también se reportó el Buki, Marco Antonio Solís. Y también ahí Chuy Martel. Bueno, mira, aquí Carmelita, ahí del barrio del Cristo, nos dice: feliz día, otro sol, otra sonrisa, otra esperanza. Hoy va a ser otro buen día. Un fuerte abrazo. Ándale, igualmente, Carmelita, gracias. Y vea, ahí se reportó también ya Marco Antonio, el Buki y Chuy Martel. Ya llegó la hora de brincarnos ya a las puertas del rancho. Ándale, pues.
1: 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Amanecemos gustosos con el canto del gallo. A levantar los ánimos, oiga. Aquí llega, desde las puertas del rancho, bienvenidos.
0: Bueno, son las 5:00 y fíjense que esta hora de 5 a 6, se me va muy rápido. Por eso a veces que quedo a ver canciones, pero quién sabe por qué, se nos va muy rápido, rápido, rápido, rápido, rápido, ¿eh?
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0: Bueno, pues vamos a iniciar con esta bonita melodía de los Tucanes. Dijo Jorge, el de la granja Samantha, la troca, Mario, pero con gasolina, órale.

Pues escuchamos los tucanes con esta, la troca. Bueno, mire, ahí se reportó ya, la señora Julia, ahí de San Ignacio, ya despertó. Bueno, y también aquí el buen amigo Omar Vaca, allá desde el estado de Texas, y nos dice, buenos días, Mario, un saludo para mi papá Goyo Vaca, órale, al cual lo está escuchando Goyo, Y luego acá el Calimán, allá desde las Kansas, nos dice, buenos días, sonríe, abraza y transmite alegría a los demás. ¡Ánimo! ¡Órale! Y luego nos dice aquí, mis referencias, Mario, con Eliseo Robles, sale y vale. Ándele, pues. Bueno, vámonos con la que sigue. Aquí la tenemos ya lista. Esta fue precisamente la que envió Goyo, ¿verdad? El troquero. Ándele, vámonos. ¡Salote, buen amigo! ¡Lalo, el trailero Lalo Soriano! ¿Dónde anda mi Lalo? Que no la he escuchado, no se ha reportado. Esperamos que todo bien, Lalo, ándele.

0: trojero con la victoria de México. Ándele, pues. Un saludote ya al buen amigo, Lorenzo Romero. ¡Romerito! Ándele, échale ganas, a ti su nieta, allá Panchito Castillo, Enrique Guzmán de Camargo, su esposa Cookies, a buen amigo Titino Rodríguez, a don Rolfo Gil, a Cuco Martínez, a Jaimito Beltrán, su esposa Marisela, y su nieta Odalis, a Luis Arámbula, y a Jorge Beltrán ahí en el Rancho Monel, y por acá en el Barrio del Cristo, ahí a la familia Ginés Soto, Carmelita, pues ya se reportó, y allá en el Porvenir, a la familia Lozoya Silva, al buen amigo El Gene, Carmelita y Alma, y también al buen amigo Chuy Hernández, ahí de las Burger, enfrente del súper, a Lupita González y a don José Grijalva, más conocido como don Pepe Pañales, su esposa Vicky, saludotes, saludotes, ándele pues. Bueno, vámonos, vámonos con la que sigue. Esta fue la, a ver, sí, esta fue la que vieron ahí los chaquirones, El Alfarero, ándele.
1: Esta canción se llama El Alfarero.
0: Ahí se reportó ya Martín Santana. Ahorita leemos el mensajito ahí de Starling, Colorado. Ahorita leemos el mensaje. Ándele, pues.

Bueno, pues escuchamos el alfarero, esa bonita melodía. Déjeme pasarnos el mensajito que nos envió Martín, el Güero Santana. Y no, déjeme ver que ahí está ya. Jueves 30 de julio. Buenos días. Hoy y que hoy y siempre abunden en ti los buenos sentimientos, la fortaleza y la alegría para comenzar el día. Dios te bendiga. Ándele pues. Bueno, pues muchas gracias, muchas gracias a Martín, Martín Santana, allá desde Starling, Colorado. Bueno, tenemos corte. A ver, déjeme checo, pero se me hace que sí.

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1: Bueno, pues vamos a continuar. Ah, mira, aquí cayó un mensajito de la buena amiga Margarita Gaitán, allá de San Antonio, Texas, y nos dice en su mensajito: nunca dejes de sonreír. La vida es un hermoso camino lleno de sueños por descubrir. Ándele, pues. Pues muchas veces allá a Mague, a su hermana Luli, a su papá Margarito y a la nietecita Fernandita. ¡Vámonos!
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1: Bueno, pues vamos a continuar con los saludos. Hay un saludo al buen amigo Armando Fernández, señor, y Armando Fernández Jr., ahí en el Faro, compra y venta de alfalfa. Y acá con el Chapito Villalobos, ahí en la Trías y Pípila, su esposa, y al Chapito, el del mobiliario, ándele. Y pues ahí recordando, a ver, ¿por qué no se reporta, hombre? Buen amigo Lalo Soriano, el Tuercas, pues ya viaja de Juárez a San Luis Potosí, de San Luis Potosí a Juárez, y no se ha reportado, tiene 2 días que no se reporta. Esperamos que no haya pasado nada, ¿verdad? Bueno, y luego también un saludo a los vigilantes de la Escuela La Salle, a César Arredondo, el tremendo Arre, ándele. Y también un saludo al buen amigo Chava Trejo, allí en Mirland. Y también a Edgar Caro, el Chetgar, y al señor Armando Carabeo y su esposa. Como también ahí el profe Miguel Medina en Copiados Medina. Ahí a la familia Arcos Lechuga, de Altotonga, Veracruz. Y también ahí a Jorge Portillo, ahí de Michigan, Detroit. Allá a los ingenieros de Cuca. Y también el saludote por ahí al buen amigo Pavi Lara, Marcial Ortega, y a Memo y a Chava Irigoyen, ándele, a Leche Zaragoza, a Donas el Canone, ándele, Juanito, échale ganas, vámonos. Y ahí están la gente ahí de la Esplanada, ahí el buen amigo Chejo, Chuy y el Apá, y también ahí los vigilantes de la Secundaria Federal y los de Libramiento, allá en el restaurante, ¿verdad? Que es donde nos sintonizan siempre ahí. Ahí están siempre muy al pendiente. Bueno, vámonos con la que sigue. Aquí la tenemos ya lista. Esta es el que pidió el buen amigo Cirlo, ¿verdad? Con Jenny Rivera. No llega el olvido. Un cartón de cerveza y quién sabe qué tantas cosas más dice por ahí, ¿verdad? Pero bueno.

Albert Sainz, más conocido como Ingo, su esposa Patty Huereque, y también el saludote por ahí al personal de Gorditas y Burritos del Centenario, allá la señora Nena, a Vero, a Esmeralda y a Panchito, a Cool Papas, también un saludote ahí en la Plaza Juárez, ¿verdad? Los sábados y domingos en el carrito amarillo, ahí por donde está la entrada del reloj público, ándele, y también un saludo por ahí a los de la Jessica, a Tabito de Gerano, a Martín Chavira Jr., a Chicote, a Adrián, al Maestrito, a Lili, a Pancho, al Pillo y a Alejandro ahí enseguidita. Órale, pues. Bueno, vámonos con la que sigue de seguir. Aquí la tenemos ya lista. Esta fue la que pidió el buen amigo Manny Contreras. El viejo Roble. ¿Dónde andas, mi Junior? Ahí anda cortando toda alfalfa.

Bueno, pues escuchamos con Lamento Show el viejo roble, ¿verdad? 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Bueno, ahí está otro mensajito del buen amigo Tolo, hoy todos lo leemos, ¿eh? 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

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A ver, déjame ver si ya terminó de escribir el mensajito, el buen amigo Tolo. A ver, ya, parece que ya, ahora sí ya. Bueno, dice primeramente, hay que empezar el día con un buen saludo de corazón. ¡Ánimo! Buenos días y Dios bendiga. Y luego acá aparte dice, a ver, dice Mario Reina Aragón. Buenos días, gracias a Dios por un nuevo día. Un saludo para todos los madrugadores y trabajadores del campo y la ciudad. Acá en Los Filtros, José Bartolo, gracias. Órale, pues, bueno, me repetimos el mensajito. Dice, hay que empezar el día con un buen saludo de corazón. ¡Ánimo! Buenos días, Dios te bendiga. Ándele, pues, igualmente, mi Toloy. Ándele, pues, vámonos con la que sigue. Aquí la tenemos esta para nuestro buen amigo Lalo Visconti. Ándele, ahora sí están completos los nueve caballos, mi Lalo, ¿eh? Órale, pues. Dale un saludo a Gustavo Maldonado, que también le gusta mucho esa melodía. Allá está Denver, Colorado.

0: Bueno, pues escuchamos el corrido de los nueve caballos, ¿verdad? Ándele, pues. 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Ahí llegó un mensajito, Ahí llegó un mensajito de nuestra buena amiga Lala Flores, ahí del barrio de La Huacana, ahí de la calle Trías, y nos dice: buenos días, que hoy la vida te sonría y tu día esté lleno de bendiciones. Ándele, igualmente Lala, para usted y para su esposo Omar, el gordo Meléndez. Y luego aquí también se está reportando, mire, Pepe Roacho y su esposa Hilda. Nos dice en su mensajito: gracias Dios por permitirme ver un nuevo amanecer. Buenos días, Pepe. Allá está el barrio del Changay. Ah, tenemos corte. Válgame Dios, qué rápido llegan, ¿verdad? Pero bueno, vámonos.
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1: Bueno, aquí tenemos la siguiente melodía que nos pidió el buen amigo Chejo, ahí desde la explanada, ¿verdad? Que ahorita ya están chambeando por ahí. 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Ahí tiene el tocho morocho, ¿eh? 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Vámonos con la de Checo, ándele. El columpio. Se siente bien suave cuando está uno arriba, pero cuando está abajo, ¡hijo de su! Ándale, mano, o que no, Javi, algo así, ahorita dice, ah, bueno, más adelante. Manolo, ¿verdad? Dice algo así.

Bueno, pues escuchamos a los rieleros con esa bonita melodía, El Columpio. Ahí para buen amigo Chejo Arrieta. 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Y vámonos. Esta fue la que pidió el Buki. Lámpara sin luz, con Gerardo Reyes.

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Bueno, pues vámonos, ahí llegaron tres mensajes más, ya, amigues, hijos, bueno, ándale, pues vamos a darle lectura de una vez rápidamente, porque ya nos vamos. Mira, aquí el buen amigo Dago Aldana y su esposa Dorita, manda su mensajito como todos los días y nos dice, muy buenos días, Mario, un gusto saludarte en este bonito amanecer, ándale, pues, gracias. Y lo que el buen amigo Gary Torrey manda también su mensajito donde nos dice, feliz jueves, buenos días, que la bendición de Dios esté presente en cada momento de tu vida, en tu casa, con tu familia, y lo llenes de salud, amor y alegría. Ándele. Y luego también aquí se reporta la señora Natalia Ramírez, aquí del barrio de la colonia San Isidro, y nos dice en su mensajito que tengas un día exitoso y bendecido. Y luego ahí están unos caballos ahí. ¡Qué ole! Bueno, vámonos con la, pues ya prácticamente con la última, ¿verdad? La otra ya no van a quedar pendientes dos, hombre. La de el Calimán y la cabrita, digo, de la, válgame Dios, de la chivita, que dice que está plática y plática y plática ahí con unas caguamas, pero bueno, dijo, no le hace, Mario, si no alcanza, me la pone mañana. Bueno, ya todavía me dejó el nombre y todo. Vámonos pues con esta que pidió la señora Julia Subía, ahí de San Ignacio. Es con la que nos vamos a despedir, ¿eh? Llorar, llorar, llorar con Yolanda del Río.

Bueno, pues ahí escuchamos a Yolanda del Río con esa llorar, llorar, llorar, y ya nos queda este más que despedirnos de toda esa gente madrugada, gente trabajadora, que hijo, desde muy tempranito ya están chambeando, Un saludo al jovenazo de Colina, a Chonito Correa, a Yanni, a Luis, a Beto, a Lalo, a Cesarín, la Pispirria, al doctor Suki Portillo, su esposa Elba, y Luis Miguel, Chacón. Y también ya, allá Beto Campos, también ahí en Houston, que ya terminó de correr. Al profe Lalo Valles en La Lagunita, a la señora Berta Sandoval y sus hermanas Mona y Lupita, y a Lupita Reyes, la maestra, ahí también, a Jorge, ahí en la granja Samantha, a Yoli y a Poncho ahí en el Changay, a Rosa Ayala, a Rosy Mata, a Goyo Vaca, ándele, a los Shaquirones, aquí los vecinos, allá Toñito, a la Cabrita, por ahí en el Camargo Antiguo, al buen amigo Cirlos, a Juanita Cervantes, ahí en la Árbol Grande, a señora Monse, a Meni Contreras, ¿verdad? Y también ahí a Chava González, ahí en el sitio de la Esplanada, a Juan Carlos Gaitán, ahí en la guardería, y también a Agustín Ibarra, ahí en la ferrocarrilera, a la familia Gobea Zavala, a la señora Irma Subía, allá en el Tecuán de Abajo, a Lacho Rodríguez, que está invitando a la misa de su hermano, que hoy es una misa de Jorge, que cumple un año de fallecido, ¿verdad? Una misa luctosa aquí en San Isidro a las 7. Lalo Visconti, también saludote, y a Checo Arrieta, ahí en la Esplanada, a Carmelita, acá en la Carmelita Flores, acá en el barrio del Cristo, a Marco Antonio Solís, el Buque, allá en la Rebo, a Chuy Martel, allá en la Madero 1, a la señora Julia Subía por acá en San Ignacio, al Calimán, allá en las Kansas, Omar Vaca, por ahí en el estado de Texas, a Martín El Güero Santana, también allá en Starling, Colorado, y a Margarita Gaitán, su hermana Luli, su papá Margarito, y la nieta Fernandita allá en San Antonio, Texas, a la Gacela y su esposa Lupita por allá en Oklahoma, a la familia Silva de Santiago, al buen amigo Tolo por allá en Los Filtros, a don Gustavo Maldonado por allá en Denver, a Lala Flores ahí en La Huacana, y también ahí a Pepe Racho y su esposa Hilda, como también ahí el Chivas, que bueno, se habló tarde, Dago Aldana y su esposa Dorita, a Guerre Torres Day y la señora Natalia. Bueno, ya únicamente me resta más que despedir a los animalitos, ¿verdad? Ya para irnos.

0: ¡Nos vamos! Y ya nos fuimos. Sana Karaki, en la grata compañía de Alberto Rigoyen y Paulito Acosta. ¡Vámonos!
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0: 6:08. Muy, pero muy buenos días. 30 de julio del 2026. Oiga, usted está pronosticado otro día de calor. Posibilidades de lluvia las hay en gran parte de la región. Ayer nublados particularmente allá por el área de el municipio de La Cruz. Se extendió el nublado incluso allá por Valle de Zaragoza, todo aquello, pero no llovió. 6:08. Muy buenos días, gracias por estar con nosotros, por arrancar junto con nosotros su mañana, su día. Muy, pero muy buenos días, saludo con mucho gusto a Pablito Acosta. Pablito, gusto saludarlo. Muy buenos días.
1: ¿Qué tal, Beto? Muy buenos días también a toda la amable audiencia. Déjeme decirle que ya estamos listos aquí desde el Boulevard de la Fama, en el estudio La Grandota 97.5, para llevarlo a cabo usted este espacio de Despierta Camargo. El día de hoy amanecimos con una temperatura algo calurosa, amanecimos con 25 grados centígrados. Y déjeme decirle que la máxima para el día de hoy...
0: O sea, ahorita tenemos ya 25 grados.
1: Ya tenemos 25 grados. Sin sol.
0: Sin sol, sí, claro, claro, claro.
1: El sol y empiece a calentar poquito, y la máxima será de 43 grados centígrados para el día de hoy.
0: 43 grados centígrados. Bueno, amigos, bienvenidos. Muy, pero muy buenos días. Son las 6:09. Así que, Pablito, no hay que pensarla más. Suéltela. Vámonos a los titulares. La persecución es persecución. Es acoso sin sustento. Así lo confirma el día de hoy la Cámara de la Industria de la Radio y la Televisión, luego de no encontrar algo, pues, agravante para que se apliquen unos lineamientos en contra de los medios tradicionales de comunicación. La radio y la televisión enfrentan o van a enfrentar un acoso sin sustento. Vamos a platicar el día de hoy. Las reglas para las audiencias exceden a la Constitución Política de los Estados Mexicanos, afirman y advierten. El proyecto del Ejecutivo de la Comisión, o le da a la Comisión Reguladora de Telecomunicaciones facultad para supervisar contenidos e iniciar sanciones, pese a que la ley no los contempla. Vamos a platicar de ese tema que viene en primera plana hoy en el diario El Universal. Sinaloa. El estado de Sinaloa registra la peor caída económica del país. No produce nada Sinaloa. Nadie le quiere invertir a Sinaloa. Oiga, en más de la información para el día de hoy, aquí a través de la Grandota 97.5, hoy vamos a hablar del derecho de las audiencias o violencia tutelada. En primera plana por parte del diario El Universal. Déjeme también darle a conocer el día de hoy, alertan que México ahora se encamina a una autocracia. Vuelven a hablar en el Reforma sobre el tema precisamente de, pues, estos lineamientos en contra de los medios de comunicación. Le doy a conocer el día de hoy que la Secretaría de Educación Pública, lo clásico en este país, muerto el niño, a tapar el pozo. Cierran escuelas militarizadas privadas en el país. Le daremos a conocer esta información. Le dan un revés a la Fiscalía General de la República en el mega huachicol. Un juez federal canceló la orden de aprehensión en contra de un agente aduanal. Le voy a dar a conocer esta información el día de hoy. La Secretaría de Educación Pública, le repito, anuncia el cierre de todas las escuelas militarizadas a partir del próximo ciclo, tras la muerte de la jovencita Dafne. Oigan, además de la información, la gobernadora de San Luis Potosí, Tere Jiménez, y Omar García Harfuch revisan avances del caso de Felipe Lomelí. Les tengo la información. Lamentablemente encuentran muerto a un policía municipal. Estaba reportado como desaparecido en Michoacán. En información también de último momento, le dicen el Mickey. Ya está tras las rejas, es un presunto segundo al mando de la célula ligada a los Beltrán Leyva en Oaxaca. Les tengo la información el día de hoy. Becarios del programa Jóvenes Construyendo el Futuro reclaman pagos en Veracruz, no les han pagado. Fueron detenidas dos mujeres por presunta participación en el llamado Cártel del Despojo en la colonia del Valle. Le daremos a conocer esta información. Le dieron cárcel preventiva a un sujeto en Sinaloa por matar con un rifle a un perro y herir a dos más. ¡Uy! Les tengo esta información el día de hoy. Le dieron prisión preventiva al director del periódico en Veracruz, luego de que investigan al dueño por varios delitos. ¿Cómo la ve? Así las cosas en Veracruz. Oiga, déjeme darle a conocer el día de hoy. Reportan una persona muerta por una explosión de polvorín en Ocotepec. Le daremos a conocer esta información desde la Cámara de los Diputados. La preocupación en la permanente por la ambigüedad de la ley de las audiencias. No vamos con ellos, dicen el mensaje de algunos diputados federales, obviamente. Oiga, también le doy a conocer a usted que lamentablemente el día de ayer confirman que asesinaron a Erika Hernández Pacheco. Ella es la presidente del DIF allá en el municipio de Madera, acá en Chihuahua. Es la esposa del presidente de Madera. Una violencia terrible que se está viviendo en ese sector. Le repito, asesinaron a Erika Hernández Pacheco, la presidente del DIF de Madera, esposa del alcalde. Les tengo esta información. Déjenme también informarles que localiza la Fiscalía Especializada de la Mujer a un adolescente. Quedará bajo resguardo del DIF. Afortunadamente le encontraron con vida. Estaremos hablando también el día de hoy. La gobernadora de Chihuahua pide garantías de audiencia con Claudia Sheinbaum y le dijo, no sirvió de nada llevarse bien con los de la 4T. En otro de los temas también, la inseguridad y el desplazamiento en Guadalupe y Calvo ocurren por el gobierno morenista. Juárez dejó de ser el foco de atención, dice la gobernadora de Chihuahua. Atacaron a balazos a una pareja en la colonia Crucero. Ambos resultan heridos y son hospitalizados. Les tengo esta información a todo lo que da el día de hoy. Guadalupe y Calvo vive uno de los años más violentos. Lamentablemente es lo que dan a conocer el día de hoy. Lamentablemente, amigos del auditorio, pues ayer en una situación lamentable, un hombre cayó en una fosa séptica, que esto obviamente da mucho de qué hablar, porque según dan a conocer, pues que ya no están permitidas. Se estaba bañando cuando se derrumbó. Esto ocurrió aquí en nuestra ciudad de Camargo. Una persona pues relativamente joven, de 57 años de edad, lamentablemente perdió la vida el día de ayer aquí en nuestra ciudad de Camargo. Amigos, quédense con nosotros, acompáñenos. Son las 6 de la mañana, 15 minutos, y es que así despierta Camargo. Buenos días.
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0: Oigan, antes de bueno, son las 6:20, 20 minutos. Muy buenos días. Jueves. Ya estaba a punto de decir viernes, no. Jueves. Oigan, yo sé que es muy temprano y a algunos todavía no les sale la voz. Pero a mí me gustaría hacer una mecánica. Hacer una mecánica el día de hoy. Igualmente abro la línea telefónica, Pablito. Esta mañana, todos los que nos están escuchando en esta mañana, mira, ese chavo corre bien rápido, un atleta aquí pasando aquí por el Boulevard de la Fama, tiene un buen ritmo ahí para correr, y le mandamos saludos si es que nos va escuchando. Oye, oigan, a todos los que nos están escuchando el día de hoy, ya me mandaron mensaje escrito, pero una de las propuestas de la presidenta de la República, de Claudia Sheinbaum, y algunos, debo de reconocer, algunos de Morena, quieren implementar un derecho de la audiencia. Así se llama, derecho de la audiencia. Haga de cuenta que el gobierno le da a usted la potestad para que usted tenga el derecho y la obligación, el derecho, la obligación, incluso hasta responsabilidad de escucharnos. Yo quisiera que hoy en esta mañana me ayudaran y me marcaran aquí a la línea, al teléfono 205-27-209-60, o que me enviaran un mensajito. Oigan, todos los que nos están escuchando el día de hoy, en esta mañana, nos escuchan porque ustedes quieren, porque les apetece el noticiero, porque les interesa saber qué es lo que está ocurriendo en nuestro país, en nuestro estado, en nuestro Camargo, en la región. Es decir, ¿escuchan ustedes este programa de manera voluntaria? ¿O necesitan que se aplique esta ley para que tengan ustedes la obligación de escucharnos? Márquenme a cabina. ¿Tenemos una llamada? A ver, vamos a recibir una llamadita con mucho gusto. 6:22 aquí en esta mañana de información. A ver, vamos a saludar. Hola, buenos días.
1: Alberto Irigoyen. ¿Qué? Mola.
0: ¿Qué? ¿Qué pasó, don Agus? ¿Cómo está? Buenos días.
1: Mi primer protesta.
0: A ver, venga.
1: Como 6:00 a.m, Alberto, como a las 10.
0: Ah, bueno. Mire, para que vea, ¿eh? A ver.
1: Mi primer protesta.
0: A ver.
1: No, está bien.
0: Ok.
1: Siempre hay que... Mira, yo le dije a una persona que trabaja y vive en bienestar... El simple hecho de trabajar para una persona, una empresa o alguien, no lo exime a uno de señalar los errores.

0: estación?
1: No, ya. Es que mi aparato nada más agarra esta estación.
0: Ah, qué bueno. Es un aparato inteligente. Muy buenos días, don Agus. Le mando un abrazo. Excelente mañana, ¿eh?
1: Okay.
0: Gracias.
1: Gracias.
0: Órale, gracias. ¿Alguien más en la línea, Pablito? 6:24 a.m. A ver, venga. Buenos días.
2: Buenos días.
0: Buenos días.
2: Nada más decirles, para mí es mi derecho, es mi forma de decir, esta es mi libertad.
0: Eso.
2: De escuchar la estación que yo quiero, que me informa, y simplemente decirles, ¿quién es libre? Da libertad.
0: Eso, así es. Muchas gracias.
2: Gracias,
0: Tere, gracias. Oigan, muchas gracias, Tere, allá, don Agus, también. 20527 y 20960. Los que me enviaron ya algún mensajito escrito, si pueden mandarme un audio, ¿tenemos llamada? Con todo el gusto del mundo. A ver, vamos con otra llamadita. Bueno, muy buenos días.
3: Muy buenos días.
0: Buenos días.
3: Tengan todos ustedes.
0: A la orden, señora.
3: Pues yo siempre los escucho porque me encanta escuchar a ustedes.
0: Gracias.
3: Y para estar al contacto de todo lo que pasa, ustedes nos hacen ese favor. ¿Por qué no escucharlos?
0: Eso.
3: No vamos a tener que ser obligados por ella.
0: Así es. ¿Qué razón
3: por
0: tiene, señora?
3: Es de nuestra libertad.
0: Así es. Si no le gusta la estación de nosotros, le cambia. Si no le gusta la otra, le cambia. Es su libertad. Punto.
3: Claro.
0: Así
3: claro,
0: es. Así
3: no
0: de sencillo.
3: No vamos a caer en los caprichos de esa mujer.
0: Muy bien. Le agradezco mucho, señora. Le quiero que usted muy buen día, ¿eh?
3: Gracias, igualmente.
0: Gracias, señora. 6:26 a.m. Muchas gracias. Ahí me va pasando las llamadas, Pablito. 205-27-209-60. Juanito Quiñones, reportándose esta mañana. Muchas gracias. Dice por acá Luis Giner, desde Puerto Vallarta. Beto, yo los escucho porque a mí me gusta esta estación y es voluntariamente. Tenemos llamada, Pablito. Hola. Hola, buenos días.
4: Sí, buenos días, Beto.
0: A la orden.
4: Pues en primer lugar, porque yo quiero escuchar lo que yo quiero escuchar.
0: Eso.
4: ¿Verdad?
0: Sí.
4: Y en segundo lugar, porque pues es lo mejor.
0: Órale.
4: Y así nos enteramos bien de las cosas.
0: Órale, le agradezco mucho, señor. Y excelente mañana. Muchas gracias. Gracias. Fíjate, qué verdad acaba de... ya le colgó, Pablito. Qué verdad acaba de decir. Yo quiero escuchar lo que yo quiero escuchar. Punto. Punto. Bueno, pues qué interesante. Oye, saludos a Carlitos León. Salud, mi Carlitos. ¿Dónde está Carlitos? En Juárez. Fernando Soto me indica cuando tengamos llamada de Pablito. Fernando Soto está en Lugo, Texas. Buenos días, mi Beto. Saludos a Pablito y a todo el equipo de La Grandota. Tony Muñoz, allá en Zapopan, Jalisco. Mándame un audio también, mi Tony. ¿Necesitas que la ley te obligue a escucharnos, que alguien decida por ustedes, en el caso de la presidenta de la República, que ella les dé armas para que ustedes sancionen a los medios? Oye, saludos a Héctor Arellano, a Raúl Rojas, a Luis Rulli, saludos, muchas gracias por estar con nosotros, saludos allá al buen amigo Lorenzo Villanueva, también dice por acá Beto Pavón, qué milagro, Beto, al tocayo Alberto Vázquez, muchas gracias, a Dago Aldana, la señora Dorita Salcido, a Carlitos Aldana, le mando saludos en esta mañana. A ver, ¿qué dice Héctor Arellano?
5: Mi Beto, muy buenos días.
0: Buenos días.
5: Y a todos los que escuchan, y a Pablito. Oye, Beto, pues yo te escucho porque yo los escucho a ustedes, ¿verdad? Porque es más que la verdad, duela quien le duela, es la verdad. No hay de otra.
0: En
5: cualquier parte de la República que yo esté trabajando, viajando, siempre te escucho.
0: ¡Órale!
5: Y es nuestra libertad.
0: ¡Órale!
5: Libertad de expresión.
0: ¡Eso!
5: Saludos y bendiciones, Beto.
0: Gracias, mi tremendo Héctor Arellano, muchas gracias. Sí, aquí lo que acabamos de escuchar, mi tremendo Héctor. ¡Qué padre! Dice la señora Ramírez, ¡viva la libertad de expresión! Sí, muchas gracias, nada de reprimirse. Por acá, ¿quién más? La señora Natalia Ramírez Núñez, el padre Manolito Lozoya. Muchas gracias, padre. Andan de viaje, pero... A ver, tenemos llamada. Bueno, muy buenos días.
6: Buenos días, Popeye.
0: ¡Qué ole, Popeye! ¿Qué ole?
6: Nada, pues aquí recién llegaditos de las playas de Mazatlán.
0: ¡Ándele!

0: Y uno acá sufriendo, ¿eh? Uno acá en el pico y la pala. Bueno, ni modo. Unos en la sombra y otros en el sol.
1: Decía la gente allá de Mazatlán,
0: sí.
1: Oye, ¿y por qué te gusta escuchar este loco? Le dije, porque este loco dice la verdad, nunca se queda callado, ¿eh?
0: Órale.
1: No, siempre hemos escuchado a ustedes porque pues es una estación que siempre nos despertamos con una alegría, con un amanecer, un entusiasmo, ¿no? Que principalmente tú y todos los locutores nos hacen tener un bonito día.
0: Qué bueno. ¿Eh? Qué bueno, pues.
1: Pues aquí estamos a la barra en
0: Tocayo. Órale, ¿eh? muchas gracias, Tocayo. Hay que echarle ganas, ¿eh?
1: Dale.
0: Órale. Saludos, Popeye. 6:30 a.m. Tenemos otra llamada, Pablito. 205-2720960. Mira, Tony Muñoz desde Zapopan, Jalisco. Va.
2: Alberto, buenos días. Oye, no, claro que es mi decisión. Es una decisión muy personal. Escucharla. Nadie me obliga a hacer lo que a mí me gusta, y menos escuchar mi estación, que es la de ustedes, ¿verdad? Entonces, pues no, o sea, no tiene por qué obligarnos a hacer una cosa que no queremos. Como dice este señor también de acá, dice, yo le escucho porque yo quiero escuchar. Entonces, ese sería la sí, mi punto de vista.
0: Órale. Gracias, mi Tony. Gracias. Allá radicando, precisamente radicando en Zapopan, Jalisco. Me manda una foto muy bonita. Nos manda Pascual Ramírez, el amanecer de Camargo. Hermoso. Muchas gracias, amigo. Dice, Beto, buenos días desde el taller de Montacargas. Y escuchamos la libertad de expresión sin anonimatos. Gracias. Órale, muchas gracias, amigos. A ver, mi Mario Beltrán. ¿Qué pasó, mi Mario? Saludos, a ver, mándanos tu punto de vista, mi Mario. Listo, Pablito, para que, pues el tema este que traen hoy por parte del gobierno federal, de verdad, increíble. Saludos a la familia Silva de Santiago, no sé si ya lo había saludado, al padre Manolito Lozoya. Bueno, pues muchísimas gracias, amigos, muchas gracias, de veras. Un tema que nos tiene muy preocupados y ocupados. Así se las gasta el gobierno. Dicen que no seamos mentirosos. A ver, amigos, mentira. A ver, Pablito, ahí va. ¿Mentira o verdad? ¿Es cierto que ya se acabó la corrupción?
3: Jamás se va a acabar.
0: ¿Eh? ¿Quién los va a juzgar a ellos? Oigan, ¿es cierto? A ver, Pablito, ¿es cierto que ya se acabó el huachicoleo?
3: Apenas está empezando.
0: ¿Eh? A ver, cuando la presidenta de la República habla y dice que en el caso de Rubén Rocha Moya, a ver, ¿es cierto que no hay pruebas en contra de él? A ver, oiga, ¿mentira o falso que entró el FBI y se llevó al Mayo Zambada? Ellos dicen que no, pero a ver, ¿cierto o falso? Oiga, ¿es cierto que no hay pobreza en este país, que ya se acabó? ¿Cierto o falso? Oiga, ¿es cierto que no hay violencia en este país? ¿Cierto o falso? Ellos dicen que no. ¿Eh? ¿Es cierto que ya no secuestran en este país? ¿Es cierto que ya no extorsionan en este país? ¿Cierto o falso? A ver, tenemos llamada. Hola, muy buenos días. A ver, vamos a recibir llamadas. Bueno, buenos días. Oye, ok. A ver, ¿ya estamos listos, Pablito? Bueno, buenos días. A ver, vamos a ver. 27 minutos ya para las 7 de la mañana. Buenos días.
4: Ahora sí, buenos días, Beto.
0: Buenos días, a la orden.
4: Buenos días para todo el auditorio.
0: Alejandro Núñez.
4: Al bar.
0: Adelante, Alejandro, muy buenos días.
4: Sí, oye, mira, Beto, a los gobiernos de ideología comunista.
0: Sí, señor.
4: Les hace daño la luz de la verdad. Los encandilan. Ellos quieren que vivamos en la oscuridad y en la sarta de mentiras que manejan todos los días. Discursos llenos de mentiras, y para ellos es un manjar tener al pueblo desinformado con lo que ellos quieren darle a conocer, pero las noticias verdaderas ellas las ocultan. Así como a ti te han acusado aquí algunos de Morena, que dicen que no escuché tu programa de noticias, que es porque el otro,
0: y señor,
4: por tantas cosas.
0: Y señor,
4: igual que dijo la presidenta, no escuchen a TV Azteca. Exacto, porque no dice la verdad.
0: Exacto, desde ahí como el mismo discurso, ¿eh? Como lo hacía, como lo hacía Hugo Chávez, como lo hizo en su momento en Cuba, precisamente Fidel Castro, como lo hicieron, como ahorita está ocurriendo en Nicaragua, exactamente igual.
4: Igual, igualito. Por eso hay tantos presos políticos en esos países, donde gobierna la oscuridad, los gobiernos diabólicos, satánicos.
0: Exacto.
4: Entonces, aquí en México, esta señora quiere establecer ese régimen cuando ya demostró en el mundo que fue un fracaso, que no va a funcionar. Por eso están viéndose tantas amenazas de Donald Trump hacia México, porque estos se quieren adueñar del país, así como se adueñó Daniel Ortega ahí en Nicaragua y los Castro ahí en Cuba.
0: Así es.
4: Entonces, para todos, viva, hay que defender nuestros derechos.
0: ¡Viva la libertad! ¡Viva la libertad!
4: Mira, la libertad es un derecho de la humanidad.
0: Exacto, exacto, exacto, así, así es sencillo. ¡Viva la libertad! Muchas gracias, Alejandro.
4: Gracias.
0: Gracias, gracias. En los ochentas, regresa la rola, Pablito. En los ochentas, Alex Lora, de la banda del Tri, se aventaba alguna... ellos tenían que cantar en callejones, porque la policía, si lo oía particularmente a él, porque su música era de protesta en contra de Luis Echeverría, en contra de Miguel de la Madrid, de López Portillo, y andaban tras de él, y escribió esta canción. A ver, Pablito, regrésala, por favor. Va, súbele.

0: Unidos. ¡Viva la libertad! Un abrazo para cada uno de nosotros. Y tenemos que abrazarnos, tenemos que unirnos. Y yo le invito a usted para que cheque el artículo 6 y el 7, donde está muy claro, nadie, ninguna autoridad debe de ir sobre ti. Porque, ¿cómo piensas? Ni cómo hablas. Hubo una lucha donde murieron muchos mexicanos. Nació en Chihuahua, en cuchillo parado. Iniciaron con una revolución, estaban hartos de todo esto. Y uno de los primeros artículos de la Constitución Política de los Estados Unidos Mexicanos es la libertad. Estos que ahora gobiernan fueron remetidos, los metieron al bote, los persiguieron y ahora ellos persiguen lo que son las cosas. 23 minutos para las 7 de la mañana, vamos a la pausa y volvemos. Venga.
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Son exactamente 20 minutos a las 7 de la mañana, 20 minutos a las 7 de la mañana, a finales de los 80s, muy jovencita, se atrevió a cantar esta canción cuando gobernaba el PRI. Ya sabrá cómo le fue. A ver, Pablito, venga.

0: mañana con 42 minutos. Así esta situación. Oiga, déjeme escuchar algunos audios de nuestra audiencia. A ver, mi Mario, buenos días. Ahí va.
1: Muy buenos días, mi Beto, buenos días. Es un paso más hacia la represión de los mexicanos. Que todavía existan gentes que creen que no y que siguen apoyando a Morena, pues van a ser de los que más se van a arrepentir de estar apoyando a este gobierno. Es un robo más de la libertad de expresión. Y para mí, Beto, todos los reporteros y todos los periodistas que están siendo asesinados, es el gobierno, Beto. Es el gobierno. Ese es mi punto de vista. Y ahora, pues los quieren callar a ustedes, a como dé lugar, y van a callar únicamente a los que no estén afín con el gobierno. Así de sencillo. Siguen siendo juez y parte ellos, y lo van a hacer siempre. Esto es un Cuba disfrazado. Así de sencillo, nomás que la gente no la cree. Buen día.
0: Gracias, mi Mario. Gracias, muy buenos días. Déjame ver si tengo por acá. Es que tengo muchos mensajes. Dice el buen amigo el químico soltero. Buenos días. Yo escucho su noticiero, Beto. Que estén muy bien. Muchas gracias, el buen amigo Mundo Soltero. Dice Raúl Rojas. No pudo entrar la llamada, mi Beto, pero yo los escucho porque me gusta oír la verdad. Lo que Sheinbaum pretende es la represión a los medios como el suyo. Quiere que solo escuchen medios alcahuetes. Dicen por acá también la señora Consuelito Padilla. Escucho esta estación porque me gusta su programación, sobre todo los noticieros. Muchas gracias, señora. Bueno, si alguien más quiere llamarnos con todo el gusto del mundo o enviarnos un audio con todo el gusto del mundo. Mire, yo lo he venido diciendo, no es la primera vez. Bueno, eso yo lo decía, que no hay ninguna ley, hasta ahorita no hay ninguna ley, no viene el código penal, no viene el código penal estatal ni federal, ni viene tampoco en el código estatal, tampoco, que obligue a una persona a escuchar una estación de radio. No le gusta una estación de radio. Bueno, voy a hablar en primera persona. No le gusta mi voz, ni cómo me río, ni cómo doy las noticias, ni el contenido. Cámbiele. Esa es la libertad. Cámbiele. Cámbiele. Y hay un chorro de opciones. Ahorita hay más con el tema del internet, que pueden encontrar una estación ahí en Chiapas, en Guadalajara, en Nueva York, en Cuba, en Venezuela. Cámbiele. Esa es la libertad. Pero también la libertad es, yo me quiero quedar con esta estación de radio. Y es lo que no quieren ellos. Es lo que no quieren ellos. ¿Quién va a juzgar? Dígame usted, amigos del auditorio. ¿Quién va a juzgar? ¿Quién se va a atrever a decir que es verdad y que no? Cuando esté dándole la información y yo le digo a usted que el presupuesto que se aprobó para el Tren Maya, que dijimos, Pablito, era en 8,000 millones de dólares, ¿no?
2: Sí, para iniciar. Para iniciar. Y fueron en total 21 millones de dólares.
0: ¿Es opinión? ¿Es noticia? ¿Qué es? Y el gobierno me va a decir, oye, ¿es tu opinión? Y si yo le digo, sí, compruébamelo. Y me van a sacar una tarjeta amarilla. Porque ellos van a decir que para ellos es mentira. Ahora yo le pregunto a usted, yo le decía ahorita al inicio del noticiero, por ejemplo, cuando la presidenta de la República, por ejemplo, simplemente esto que está diciendo, no, a ver, Pablito, vámonos al Reforma, por favor. Y busque que dice que no es persecución ni en contra de la libertad de expresión. Por ejemplo, si ella dice no es en contra de los medios. ¿Verdad o mentira? ¿Quién la va a juzgar? O por ejemplo, cuando dice no, es mentira que en Sinaloa ya no hay inseguridad. Oigan, ¿verdad o mentira? ¿Quién la va a juzgar a ella? ¿Qué ente le va a decir, oiga, usted, señora presidente, es una mentirosa? Y le vamos a hacer un exhorto, porque ese es el, y le vamos a cobrar le vamos a cobrar el 1% de su sueldo por haber contado mentiras. ¿No? Por ejemplo, ¿no? Es increíble, de verdad, increíble lo que pueda pasar, lo que quieren que pase en este país. Dice Beto, dice Carlos León, yo escucho La Grandota Radio, porque me gusta, dice, cómo, me gusta mucho cómo anda la información. Muchísimas gracias y que viva la libertad de expresión. Vamos a escuchar, ¿lo encontró? Vamos a escuchar lo que dice Claudia Sheinbaum sobre este tema. Venga.
3: Esto es falso. Absolutamente falso.
0: A ver, póngale pausa ahí. A ver. Ella dice que es falso. Ella dice. ¿Ella está por encima de todos los mexicanos, amigos del auditorio? Ella... ¿Necesitamos que ella decida por usted? Señora, ¿usted necesita que la señora presidente decida por usted? Amigo, ¿necesitas que ella necesita por ti? Decida por ti. Lo que ella dice, ella piensa, es la verdad y nadie está por encima de ella. Ni siquiera la ley, ¿eh? Ella está por encima del Estado de Derecho en nuestro país. Es falso. Oiga, pero va a coartar la libertad de expresión. No, es falso. A ver, Pablito, continúe.
3: No hay censura, ni va a haber censura. Mm. En la ley lo que se aprobó, además con acuerdo de la Cámara de Radio y Televisión, esa ley se aprobó dialogando con la Cámara.
0: Ahorita.
3: Fue el esquema para garantizar el derecho de las audiencias. Y ahora esta consulta pública, los lineamientos de la comisión, ni siquiera se han emitido. Se publicaron para consulta.
0: Ok. Muy bien. Entonces, bueno, son algunas iniciativas que, perdón por la expresión, que nacen muertas, que nacen sin vida. Porque el mensaje es contundente. Oigan, amigos y amigas, en lugar de protegernos, en lugar de enriquecer a los medios de comunicación, ¿sabe por qué? ¿Por qué ganó Morena? ¿Sabe por qué ganó López Obrador? Fue gracias a los medios de comunicación que le quitaran la máscara a el PRI. ¿Cómo nos dimos cuenta desde la época de Carlos Salinas de Gortari cómo gobernaba? Pues gracias a los medios de comunicación. ¿Cómo nos dimos cuenta del pésimo gobierno de Ernesto Zedillo? Pues gracias a los medios de comunicación. ¿Cómo nos dimos cuenta cómo gobernaba Vicente Fox? Pues gracias a los medios de comunicación. ¿Cómo gobernaba Felipe Calderón? Fue gracias a los medios de comunicación. Una nota periodística, el candidato en turno, López Obrador, la utilizaba para su campaña. ¿Quién descubrió la famosa Casa Blanca de Enrique Peña Nieto? Los medios de comunicación. ¿Quién descubrió los viajes que hacían las hijas de la Gaviota y los hijos de Peña Nieto? Fueron gracias a los medios de comunicación. ¿Cómo nos enteramos de la famosa estafa maestra? Gracias a los medios de comunicación. Ah, pero en aquel entonces vivan los benditos medios de comunicación. Ahora no. Ahora no. Ahora somos mentirosos. Somos provocadores. Alertamos. Alborotamos a la raza que para que estén en contra del gobierno. ¡No, hombre! Son notas periodísticas. Y ellos quieren que usted no se entere. Ellos quieren mostrar músculo. ¿Ah, sí? ¿Ah, sí? ¿De eso se trata? Pues ahora te voy a perseguir. ¿Y cómo? Bueno, pues cobrándonos de lo que facture un medio de comunicación al año, que el 1% se lo paguemos. Ay, ay, ay, cómo la ven, es que suena verdaderamente absurdo. Suena verdaderamente absurdo, ¿no? Dice, no, no, dice la presidenta de la República, no. Le vamos a hacer un llamado para que el derecho de la audiencia termina en seleccionar el medio de comunicación que quiere escuchar y punto. Ese es el derecho de la audiencia. No que la audiencia esté por encima del derecho de la libertad de expresión. Ustedes imagínense que estos grupos de choque, 100, 200 personas, levanten un escrito y no estén de acuerdo en que X locutor esté al aire y se lo envíen a la comisión reguladora esta de telecomunicaciones y vengan y digan, oigan, ¿sabes qué? 200 personas no quieren que tú estés al aire o bájale tres rayitas. Y yo diría, bueno, ¿y ellos qué? Ellos son mi jefe, ellos, yo soy su empleado, yo, no, simplemente es la audiencia. ¿Y cómo saben ellos? ¿Cómo saben ellos si me escuchan o no? Esa es una pregunta que yo desde ayer me doy oiga, ¿cómo medimos el rating? ¿Hay ustedes escuchados el rating? Bueno, le voy a dar el primer paso para que usted se dé una idea. Escuchen ustedes cada programa. Si un programa no tiene anuncios, no tiene cortes comerciales, si escucha uno o dos, está fregado. No tiene éxito. Si usted escucha un programa y dice el locutor, voy al corte, y regresa después de 4 o 5 minutos, quiere decir que la cosa anda bien. Porque hay muchos clientes, muchos comerciantes que quieren anunciarse en un programa porque mucha gente lo está escuchando. Ese es el éxito, esa es una manera de medir el rating. Otra, cuando el locutor solicita en una ayuda social y que la gente responde, quiere decir que están escuchando. Esa es otra medida. Otra, cuando la estación de radio pone a prueba una canción, por decir algo, para que voten en contra, y que la gente responda inmediatamente. Estos son mecanismos de medir el rating. Y hay una última, que se hacen encuestas. Nosotros, afortunadamente, nosotros nos apoyamos y le agradecemos mucho a la Universidad Tecnológica de Camargo. Déjeme, no sé si me está escuchando Chito o Tony, pero no sé si recuerda usted, Pablito, la última encuesta hace cosa de 3 meses que hicimos, de 10 personas, 5.6 escuchan el noticiero. El 56%. Estos mismos datos, a los que no les gusta, a los que no les conviene el noticiero, los tienen. Van a los centros comerciales, van a lugares donde hay mucha concurrencia y le preguntan, oiga, ¿qué estación escucha? Fulana de tal, ¿qué noticiero escucha? Fulana de tal, ¿qué locutor le gusta? Esos datos los tienen. Y por ende, de manera natural, te conviertes en un adversario para los que traen proyectos políticos, ¿sí? Y te conviertes en un problema para el gobierno, ¿sí? Porque este mensaje de la presidenta de la República no es para todos los medios de comunicación, ¿eh? No. Eso queda más que claro. No es para todos los medios de comunicación, está únicamente, tiene mensaje para ciertos medios de comunicación. Y mire, yo lo voy a ser muy sincero. Lo más fácil, amigos, para nosotros, para mí en lo particular, sería venir a trabajar y leerles con un tono. Usted imagínese, le voy a dar a conocer, por ejemplo, ahí le va. Por ejemplo, imagínense, usted se levanta con esas ganas de enfrentar el día, pero usted imagínese mi tono de voz. Buenos días, son las 6:00 a.m, 57 minutos. Luego de la explosión de un polvorín en Ocotepec, municipio de Cuernavaca, cuyo estruendo alarmó a la población circunvecina, donde Protección Civil del Estado de Morelos informó que hay una mujer muerta, además de un hombre que sufrió un traumatismo cráneoencefálico y un niño que fue atendido por quemaduras. La explosión ocurrió después de las 6:00 p.m. en un inmueble donde presuntamente se elaboraba la pirotecnia. Son las 6:00 a.m, 57 minutos. Voy a ir un corte y cuando regrese, la sección de los horóscopos y el reporte de las presas. Que tenga usted una bonita mañana. Hágame usted el bendito favor. Hago como que trabajo, la empresa hace como que me paga, y ahí nos vamos, ¿no? Y ahí nos vamos. Conozco a varios que así se le han pasado 30, 40 años. Y ahí andan, sobreviven a los medios. No, hombre. Así, así no. 2:07 a.m. Vamos a una pausa, Pablito.
2: Aquí nos compartieron la encuesta a nuestro compañero Chito Márquez.
0: A ver, ok, a ver, a ver, se me hace que también acá me la mandó. Dice la señora Natalia Ramírez Núñez, dice, ufa, Beto, no lo escucharía. Ah, bueno. A ver, vamos a ver, acá la tiene, acá me la mandó nuestro compañero Chito Márquez. Sí, efectivamente. 56% de la audiencia. La investigación se llevó a cabo precisamente entre el 24 de septiembre al 16 de noviembre del 2005. Entonces fue la del año pasado, ¿verdad? Es la del año pasado. La tendencia a preferir nuestra estación sobre otras de la región es alta. Objetiva, tenemos cautivado el 56% de los radioescuchas y estamos trabajando en incrementar esa cifra. Quien desee, es un estudio de mercado, quien desee le puedo compartir estas cifras que esta encuesta la hicieron los estudiantes en un trabajo de campo. O sea, me refiero que fueron a tocar puertas, preguntaron en diferentes centros comerciales, seguramente a usted le tocó. Y pues esto es, para nosotros es muy importante, porque de ahí partimos, ¿no? De ahí partimos. Son números reales, son números bien gachos, ¿eh? Porque en las reuniones, así como va, oye. A ver, Beto, hay que trabajar más en esto. Oye, Beto, hay que quitarle esto, hay que ponerle. Oye, son números reales, en donde te dice la verdad. Entonces, ya ahí está. Ahí está, una verdad. 7:00 a.m, puntuales. Vamos a la pausa. Bueno, vamos al... Sí, tengo corte, ¿verdad? Tengo el corte, tengo la identificación y el reporte del clima. Horóscopo no. Vamos a la pausa y regresamos. Ya venimos.
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14: Ciudad de Camargo, muy buenos días. La mañana ligeramente templada, 22 grados centígrados aquí en la Perla del Conchos. La tarde viene con calor, 34, 35 grados centígrados, tanto en el municipio de La Cruz como en San Francisco de Conchos. 35 grados centígrados, tendremos algo de nubosidad aquí sobre la región de Camargo, con pobres condiciones de lluvia. Por supuesto, no se descarta algún evento aislado, pero es poco probable. Lo relevante es el ambiente caluroso que sentiremos ahorita después del mediodía. Le deseo que tenga un jueves con salud y muy buenos días.
0: Muchas gracias, Inge. Qué rápido jueves, ¿verdad? Oiga, una disculpa, qué mal educados. No le dimos a conocer nuestros teléfonos 20527 y 20960, nuestros teléfonos directos a cabina. Yo los pongo a disposición, amigos del auditorio. ¿Quieren hacer ustedes un comentario? Me interesa mucho su punto de vista. ¿Qué opinan de esto que obviamente creo que nos afecta a todos, haya persecución en contra de los medios de comunicación? Es terrible esto. Y bueno, en el WhatsApp estamos en el 648-100-0040, 648-100-0060. Y anote mi número, le puede servir para algo. Estamos estoy en el 648-46-97983, 648-46-97983. Pablito, ¿las plataformas?
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0: 7:05 a.m, un nuevo intento de ley mordaza. No conformes con apoderarse del poder legislativo, ya lo tienen a sus pies. Del poder judicial, la Suprema Corte de Justicia de la Nación, la tienen a sus pies. El Instituto Nacional Electoral, lo tienen a sus pies. El gobierno de la Cuarta Transformación quiere el cuarto poder, que son los medios de comunicación. Apuntan a que la 4T quiere adueñarse de nuestra voz. Nos quieren calladitos, nos quieren que estemos en silencio, nos quieren sometidos, que no tengamos ninguna capacidad de increpar, de protestar o mucho menos de disentir. No conformes con apoderarse del poder legislativo, el poder judicial y del Instituto Nacional Electoral. La presidenta de la República, Claudia Sheinbaum, está sometiendo a una consulta, según esto, pública, una iniciativa. Ya dimos una probadita, ¿eh? Ya dimos una probadita donde la gente, la opinión pública, no está de acuerdo en este tema. Está sometiendo a esta consulta una iniciativa de ley en telecomunicaciones y radiodifusión que busca de alguna manera regular las concesiones de radio y televisión, además de la prensa y las redes sociales, las aplazan para otra etapa. A la inquilina de Palacio Nacional no le está gustando la libertad de expresión y no le está gustando sobre todo el sentido crítico con que algunas cadenas de televisión, en concreto Televisión Azteca, algunas estaciones de radio, están manejando sus noticieros. Lo que quieren es que sean dóciles, que obedezcan a la voz del amo. y amenazando con castigos y sanciones económicas que podrían poner en peligro la concesión de televisión o de radio. La presidenta Claudia Sheinbaum no es la primera, ni será la última. Yo se lo decía ayer. No es la primera que está en contra de los medios de comunicación, ni tampoco va a ser la última que pretenda someter la libre expresión. Han intentado aplicar una ley mordaza, en especial sobre los medios electrónicos. En 1960, el presidente Adolfo López Mateos promulgó una ley que se llama la Ley Federal de Radio y Televisión, buscando acallar las protestas por el favoritismo con el que el gobierno les otorgó concesiones a un puñado de empresarios, todos apadrinados por el expresidente Miguel Alemán Valdés, a cuya familia terminó incluida como accionista de lo que hoy se conoce como Televisa. Luego vino, en el 2006, durante el sexenio de Vicente Fox, gobierno panista, la llamada Ley Televisa, con la que la presidente de facto, Marta Sahagún, Martita, la esposa de Vicente Fox, cortejó a los concesionarios devolviéndoles los tiempos que por ley se tenían que otorgar a el Estado. En el 2007, todavía en la época de Felipe Calderón, se invalidaron algunos artículos por ser considerados contrarios a la Constitución Política de los Estados Unidos Mexicanos. Entre el 2007 y el 2008, el presidente Felipe Calderón aprovechó de una vez por todas estas reformas a la ley electoral para incorporar también limitaciones y exigencias a la difusión abierta de las campañas políticas. A su intentona se le bautizó entonces como la ley mordaza, con Felipe Calderón, con el PAN. Y aunque en el 2014 Enrique Peña Nieto, gobierno del PRI, lanzó una iniciativa más abierta en favor del ciudadano, no dejaron de darse las críticas al imponer prohibiciones que limitaban la libertad de expresión. En el año 2018, ya cuando entró en vigor el gobierno de la Cuarta Transformación, morenista, el presidente López Obrador se resistió a imponer freno a la libertad de expresión. Y a pesar de las controversias que se generaron por la proliferación de las redes sociales, no se validó ninguna intentona de control. Lo que sí resultó crítico fue la cancelación de la ley de transparencia, que vino abriendo los espacios para que el ciudadano reclamara la información pública y exigiera, obviamente, cuentas a los servidores públicos. No existió una ley mordaza, pero sí de facto se promulgó una ley que le llamaron la ley de opacidad. Por eso, hoy los funcionarios morenistas con toda facilidad abusan de reservar cualquier pretexto de seguridad nacional. Le ponen ellos información clasificada, informaciones que podrían confirmar favoritismos, asignaciones apañadas y sobre todo los pagos excesivos sobre el tema de las licitaciones a modo. Por supuesto, en el 2026, este que estamos viviendo, la nueva realidad a través de las redes sociales demanda una adecuación no de los controles, pero sí de ciertas reglas de juego para evitar que la calumnia y la mentira, que los procesos de la nueva inteligencia artificial no dañen de manera impune las reputaciones o difundan falsedades que tengan consecuencias fatales, como la del profesor de la Ciudad de México que acabó quitándose la vida, presionado por una acusación presuntamente falsa de abuso sobre una alumna. Y aunque todos sus estudiantes salieron en defensa del maestro, ya era demasiado tarde. El hombre se quitó la vida por lo que venía. El inculpado no soportó el descrédito social que fue difundido por las redes sociales y en los medios tradicionales. Sabía que esa mancha lo iba a arrastrar el resto de sus días. Pero lo presentado el martes en Palacio Nacional todavía no alcanza a las redes sociales. Por supuesto que es muy sano distinguir qué publicaciones son noticiosas y cuáles son opinión. Igualmente, qué contenidos son informativos y cuáles son publicitarios. Es decir, que son pagados. Pero cuidado con caer en la tentación de abrir una caja de Pandora que pueda permitir a la autoridad imponer severas sanciones a la diestra y a la siniestra, a quienes considere, según ellos, que no cumplen con los lineamientos. Hoy van por la televisión y por la radio. Mañana van por la prensa escrita y las redes sociales. Bajo esas nuevas reglas y a guisa de ejemplos, los cuestionamientos recientes que la presidenta Claudia Sheinbaum ha hecho en contra de Televisión Azteca y en particular en contra de su concesionario Ricardo Salinas Pliego tendrían como fin último, despojarlo de su concesión. ¿Qué hay de aquella mañanera que dijo: no escuchen a Televisión Azteca? Nadie olvida, perdón, nadie olvida esa sentencia presidencial aquella mañanera en la que la inquilina de Palacio Nacional dijo: no escuchen, no vean para nada Televisión Azteca. Luego se retractó, dijo que no era su intención. El hecho de que esta iniciativa de consulta se dé en los meses previos a que inicien las campañas políticas para renovar el Congreso de, en este caso, el Congreso Federal y 17 gubernaturas, incluyendo Chihuahua, también obliga a parar una ceja. Es la antesala de la sucesión mediática para el año 2030. ¿Vamos a poder cuestionar el favoritismo de Adán Augusto López para apostillar al gobierno de Chihuahua, a su legisladora y precandidata Andrea Chávez? ¿Se van a censurar los cuestionamientos a los múltiples negocios de Andy y Gonzalo López Beltrán, los hijos de López Obrador, cosa todavía no juzgada? ¿Se impondrán castigos a quienes cuestionen a los jueces elegidos por acordeón y que son facilitos para otorgar amparos y sentencias de inocencia a gobernadores y alcaldes de filiación morenista? ¿O darle garrote de culpabilidad a los opositores, como el exgobernador de Baja California, Ernesto Rufo Apple? La pregunta de fondo en esta propuesta de la nueva ley de telecomunicaciones, extendible más tarde a prensa y redes sociales, que ahí viene, es quienes van a decidir si la información publicada es veraz y oportuna. ¿Cómo evitar el abuso en el llamado derecho de réplica? Y ante todo, ¿quiénes van a ser los jueces que van a decidir quién comete la falta o no? ¿Cuál es el monto de la sanción a quien, a su juicio, no se cumplan? ¿El mismo sistema judicial morenista electo por tómbola y acordeones? ¿Ellos serán? Está muy claro que si es así, vamos surtiéndonos de suficiente cinta adhesiva o cubrebocas para taparnos todo la boca. Y de paso, compremos antifaces para cerrar los ojos y no ver ni difundir lo que es evidente. La autocracia de izquierda continúa avanzando en su dominio de la sociedad gracias a la apatía y a la complacencia ciudadana que con su silencio lo tolera todo. Hoy escriben esto en Código Magenta. El título es El nuevo intento de la ley mordaza al estilo de la Cuarta Transformación. Yo voy a ir a una pausa comercial y cuando regrese tengo una mala noticia, lo que pasó precisamente en Madera, donde lamentablemente asesinaron a la esposa del presidente municipal de Madera. Es la presidente del DIF. Le tengo esta pésima noticia, lamentablemente, que sucedió el día de ayer. 7:14 después de la pausa, volvemos.
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5: Muchísimas gracias. Son exactamente las 7 ya de la mañana con 22 minutos. Son una noticia que tiene consternados allá en el municipio de Madera. Lamentablemente, ayer en una intensa movilización donde corporaciones de seguridad pública registraron ayer miércoles en un domicilio que está ubicado entre el cruce de las calles Sexta y Félix, las calles Sexta y Félix en el municipio de Madera, luego de que fuera localizada sin vida una mujer identificada preliminarmente como Erika Hernández Pacheco. Resulta que confirman que es la presidente del DIF municipal y esposa del alcalde Arnoldo Jaques Pérez. De acuerdo con los primeros reportes, el hallazgo ocurrió al interior de la vivienda particular de la funcionaria, lo que provocó la intervención de elementos de seguridad y personal de la Fiscalía General del Estado, quienes acordonaron inmediatamente el área para llevarla a cabo las diligencias correspondientes y el levantamiento de evidencias. Hasta el momento, las autoridades no han emitido un posicionamiento oficial sobre las circunstancias que ocurrió. Hasta el momento las autoridades no han emitido un posicionamiento oficial sobre las circunstancias en las que ocurrió el fallecimiento, por lo que la causa de muerte ha permanecido todavía sin confirmar y será bajo la investigación ministerial la que determine qué fue lo que sucedió. La noticia obviamente ha causado consternación entre la población de Madera y en el ámbito político de la región. Le repito, esta noticia ha causado obviamente mucha consternación entre la población de Madera y en el ámbito político de la región, sobre todo, donde Erika Hernández Pacheco era conocida por su labor al frente del DIF del municipio. Se espera que en las próximas horas, quizás ahorita en la mañana, pueda haber alguna rueda de prensa por parte de las autoridades y proporcionen información oficial sobre el caso y los avances de la investigación. Repito, el nombre del presidente municipal, Arnoldo Jaques Pérez. No sé si ya tenga información, Pablito, ¿quién es? ¿De qué extracción es?
6: Este presidente municipal de Madera nos dice que pertenece al partido Movimiento Regeneración Nacional, Morena.
5: Para variar. Presidente municipal de Madera pertenece a Morena. Y ha habido, en estos momentos hay una situación de crisis en el municipio de Madera. Ustedes escucharon el día de ayer en el Largo Maderal lo que está lamentablemente ocurriendo, donde 3 jovencitos fueron asesinados. 7 de la mañana, 24 minutos, la inseguridad y el desplazamiento en Guadalupe y Calvo ocurren por el gobierno morenista. Así lo dice la gobernadora de Chihuahua, manifestó que el municipio de Ciudad Juárez dejó de ser el foco de atención en materia de seguridad, siendo actualmente Guadalupe y Calvo la zona que más incidencia registra tanto en hechos violentos como en casos de desplazamiento forzado.

0: militares por el trabajo que ha hecho a el sur del estado de Chihuahua por la coordinación con las fuerzas estatales. Sin embargo, dijo que la situación es cada vez más complicada. Aseguró que la situación ya es del conocimiento del Gabinete de Seguridad del Gobierno Federal, pues ella personalmente ha abordado el tema con figuras, en este caso con Omar García Harfuch y el titular de la defensa, el general Ricardo Trevilla Trejo. Luego reiteró que el desplazamiento en diversas comunidades no es por falta de alimentos ni energía eléctrica o la falta de internet a causa del crimen, esa causa del crimen organizado, sino es por el hecho de que Morena gobierna dicho municipio. Fue contundente la gobernadora de Chihuahua el día de ayer en esta rueda de prensa que dio desde Palacio de Gobierno. Vamos a escucharla. Adelante, Pablito.
1: Esto no es un tema, es una gran pregunta. Esto es un tema, no es un tema de desplazamiento per se, no es nada más porque no llegue el camión de Cosa, no es porque el crimen organizado no baje la luz, no es porque también bajen el sistema de internet de la zona de Guadalupe Hidalgo, es porque Guadalupe Hidalgo está gobernado por Morena, es porque Morena tiene este acuerdo con Guadalupe Hidalgo desde hace ya más de 4 años, y donde pues la misma alcaldesa no nos ha permitido y a través de manipulaciones y a través de mentiras, como es Morena, como es la 4T, como es ella misma, y nos ha impedido trabajar para brindarle seguridad a Guadalupe Hidalgo. Yo quiero agradecerle a la Secretaría de la Defensa, a la Región 42, por el trabajo que nos ha apoyado, pero cada vez la situación es más difícil en Guadalupe Hidalgo. Es una situación que se lo he presentado en Gabinete de Seguridad Nacional a la Presidenta de la República, al Gabinete de Seguridad Nacional. Se lo he presentado también pues al licenciado García Harfuch, al Secretario de la Defensa. Y bueno, pues esperemos este apoyo para Ciudad Juárez, pero sobre todo para Guadalupe Hidalgo. Hoy en día el foco de atención no es Ciudad Juárez, sino Guadalupe Hidalgo en materia de seguridad.
0: Bueno, también la gobernadora Maru Campos Galván, aquí en Chihuahua, consideró que la presidenta de la República, Claudia Sheinbaum, debe de garantizar el derecho de audiencia para quien ocupa la titularidad de un gobierno estatal. En rueda de prensa señaló que tanto la presidenta Claudia Sheinbaum como las y los titulares de dependencias federales dejaron de venir a Chihuahua. Señaló también que omitía hablar del trato de la federación que le da Chihuahua por la creencia de que, manteniendo una buena relación con la 4T, se atenderían temas como el gusano gobernador o se estaría cumpliendo con el pago de las participaciones, pero no sirvió de nada. Entonces, ¿de qué sirve quedarse callado? Agregó que las autoridades tanto federales han permitido la credibilidad por mentirle a la población. Yo no le miento a los chihuahuenses, yo les digo a los chihuahuenses lo que podemos hacer y lo que no podemos hacer. Yo no juego con mi gente ni con mi comunidad, dice la gobernadora de Chihuahua. Vamos a escucharla, Pablito.
1: Pues para empezar, le debería de dar audiencia a la gobernadora de Chihuahua, la garantía de audiencia.
0: Bueno, pues ahí está parte de lo que dijo la gobernadora de Chihuahua. 7:28, 7:28 de la mañana, vamos a la pausa y regresamos con más información. Ya venimos.
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0: Son las 7 de la mañana con 32 minutos, 28 para las 8 de la mañana. Hoy viene en el diario de Chihuahua 13 homicidios dolosos cometidos en el municipio de Guadalupe y Calvo en lo que va nada más el mes de julio, ¿eh? La cifra del año pasado, la cifra del año alcanzó 62, superando la totalidad del 2023 y tan solo a dos de igualar lo del 2025, según los datos de la propia Fiscalía General del Estado. El promedio mensual de este 2026, los homicidios dolosos para el municipio de Guadalupe y Calvo es de 8.8, el cual es el más alto que se registró en el año con mayor incidencia en la actual administración, ya que fue en el 2024 con 79 y un promedio por mes de 6.5. Al respecto, la fiscal de la zona sur, el fiscal, Guillermo Hinojos, mencionó que julio, con los 13 homicidios acumulados hasta ayer, destaca respecto a los meses anteriores. El aumento en la incidencia ocurre a pesar de las acciones implementadas por autoridades de los tres niveles de gobierno. La violencia provocada por el crimen organizado en Guadalupe y Calvo, cuyos estragos ya han alcanzado a la población civil con asesinatos, toques de queda, levantones, con desplazamientos forzados. El punto, o en este caso forzado, ¿no? El punto más álgido de los homicidios en este año ha sido el periodo comprendido entre los días 20 y 28 de este mes, debido a que fueron 13 las personas privadas de la vida, entre ellas un reconocido feligrés de la comunidad cristiana de Yerbitas y su padre, así como 3 hombres cuyos cuerpos fueron abandonados dentro de un camión de la paraestatal Diconsa, aunque las autoridades descartaron que sean trabajadores del gobierno federal. Las 3 víctimas eran menores de edad. Es así como lo que está ocurriendo allá, precisamente en Guadalupe y Calvo. Dicen, está viviendo uno de sus años más violentos en Guadalupe y Calvo. Es verdaderamente increíble en una comunidad tan pequeña que esté sucediendo esto. Obviamente lo entendemos, amigos del auditorio, que estamos hablando de que es el pie de la Sierra Tarahumara. La sierra que se ha convertido como la puerta de la entrada del infierno, lamentablemente, en nuestro país. Es verdaderamente triste lo que ocurre, le repito, en estos lugares, de cómo vivirán estas personas. Bueno, son exactamente las 7 ya de la mañana con 35 minutos, 25 ya para que marquen prácticamente las 8 de la mañana. Lamentablemente el día de ayer, donde pues ya prácticamente en la noche, cerca de las 9 de la noche, 9:30, habían reportado pues un accidente en un domicilio aquí en nuestra ciudad de Camargo. Y en ese caso Protección Civil, bomberos y algunas otras cuerpos de socorro fueron a un domicilio para tratar de rescatar a una persona que cayó en una fosa séptica. Esta fosa colapsó, se hundió, se desapareció prácticamente de la faz de la tierra. Esto ocurre en la calle Francisco Márquez, número 909. Esto está prácticamente en la colonia Benito Juárez. Es entre la calle Juan de la Barrera y Juan Escutia. Si mal no estoy, una fosa séptica en plena ciudad de Camargo, en plena mancha urbana. Esto se supone que ya no debe de existir. Llegaron elementos del cuerpo de bomberos, y obviamente pues llegaron las ambulancias, la unidad de rescate del gobierno del estado, entre ellos pues estaba policía de vial, seguridad pública, pues tratando de a ver si rescataban con vida a la persona que prácticamente se sepultó en esta lamentable accidente. Personal del Servicio Médico Forense, no les quedó otra más que pues ya confirmar que sí, dicen que está por el barrio La Chole, esto, y pues lamentablemente confirman el fallecimiento de esta persona de alrededor de 57 años de edad. Qué increíble, qué increíble esto, que en plena mancha urbana haya domicilios que tengan fosa séptica. Bueno, no sé ofrezco disculpas, no sé si estaba en uso o en desuso. No sé si estaba en uso o en desuso. Lo cierto es que pues me dicen que es una vecindad, es un barrio ahí muy popular en esta zona, aquí por el barrio de La Chole, y lamentablemente ocurrió esta lamentable situación de lo que ocurrió el día de ayer en nuestra ciudad de Camargo. Qué lamentable esta situación. Oye, las altas temperaturas en nuestra ciudad, hay que tener mucho cuidado con los golpes de calor, algún mareo, algún desvanecimiento, hay que tener mucho cuidado y bueno, y sobre todo también con el tema del dengue. Se requiere, hay que tener mucha limpieza, amigos del auditorio, mucha limpieza en los traspatios, en los frentes de la casa, por supuesto. Y para ello, el doctor Enrique Muela, quien es el director de la región sanitaria aquí en nuestra ciudad de Camargo, nos da estas recomendaciones.
1: Y este es un punto muy importante. Yo creo que nos pega muy duro cuando se llega a presentar este tipo de situaciones, cuando empieza a circular este tipo de enfermedades, porque tal vez en lugares como lugares serranos, donde es mucho más frecuente la lluvia, tienen más desarrollados los protocolos, pero por lo mismo, porque tienen presencia de casos, hay presencia de los moscos que transmiten enfermedades de este tipo, como el dengue, chikungunya, paludismo. Ahorita es un área libre, pero es también transmitido por vector. Entonces, tienen un poquito más de conciencia sobre este cuidado, y nosotros, por ser un lugar donde casi no llueve, pues difícilmente atendemos estas recomendaciones. Entonces, se trabaja en conjunto con el municipio, que es la principal recomendación, subir el tema a Cabildo, en los diferentes municipios, para que en conjunto podamos tomar las acciones preventivas, hablando de los lugares públicos. Y la campaña de concientización que llevamos a cabo a través de servicios de salud estatal, en los medios de comunicación y en las labores que hacemos nosotros en los lugares que visitamos, centros de salud y demás, para que las personas en sus domicilios eviten tener estos objetos que son sujetos a que se cultive este mosco, ¿no? Los moscos que lo transmiten. Entonces, la clave de aquí es evitar tener agua estancada en casita, porque la campaña esta de tapa, voltea, tira, o sea, tirar todo lo que no nos sirva, y todo lo que son recipientes o donde se pueda acumular el agua. Si no los vamos a tirar, voltearlos o taparlos para que no esté a la intemperie, porque es el cultivo para que el mosco llegue y ponga sus huevecillos y siga proliferando.
2: Muy bien, doctor, en años anteriores o en épocas anteriores, ¿ha habido problema aquí en la región o en Chihuahua con el dengue o algo así?
1: Sí, pues hace un par de años tuvimos la presencia, cuando no había habido casos, tuvimos la presencia, pudiéramos decir afortunadamente, pero pues tampoco le podemos llamar que es afortunado, claro, que no haya habido lluvias. Claro. Pero ligado a eso, fue un año atípico, fue un año aislado en el que esperábamos que en los años siguientes pudiera seguir proliferando la enfermedad, porque por la vida que tiene el mosco y los huevecillos y la dinámica que tiene, brinca de una temporada a otra. Sin embargo, no fue así el año antepasado, y el año pasado no tuvimos casos de este tipo, pero pues sigue estando el riesgo, dado que estamos rodeados en los otros municipios, dada la alta migración también que se presenta, y presentándose también lluvias, pues son todos los ingredientes para que pudiera haber nuevamente casos. Entonces, estar alertas, estar trabajando y no bajar la guardia, para en caso de que se lleguen a presentar estos casos, igual acudir a consulta, porque son enfermedades muy muy aparatosas y también que se llegan a complicar muy fácilmente, con una alta tasa de complicaciones y de morbilidad. Entonces, estar muy muy al pendiente, y nosotros pues estamos en la labor epidemiológica y preventiva para estar alerta de estos casos.
2: Perdón por la pregunta, a lo mejor, bueno, no sé qué tan, pero bueno, pues para eso estoy. En el caso de plagas como que se manejan en por ejemplo, en cultivos, por ejemplo, en el chile, que se está hablando mucho de, por ejemplo, del picú, de todo eso. Ajá. Al ser tan invasivo y tanta presencia que hay, y tantas personas que andan dentro de los chilares, ¿no hay riesgo de algo con el ser humano? No sé si algo parecido a los piojos, por decir algo.
1: No, por lo pronto no hay efectos ligados a este tipo de plagas que llegan a pasarse al ser humano hasta el momento. Pues no, nada parecido. Lo más allegado o de conocimiento que tenemos ahorita, pues es la alerta que tenemos por la presencia de gusano barrenador. Pero en realidad el otro tipo de plagas que existen, no hay datos de infestación ni de otro tipo de circunstancias que puedan estar afectando al ser humano.
2: En el caso de garrapatas, podría...
1: Sí, sí, eso sí, definitivamente. Sí. Pues ya sabemos que las garrapatas, de hecho, ahorita hay un problema bastante grande en los distritos de Juárez y Chihuahua, uh-huh. que son los que normalmente tienen estos casos. Sin embargo, pues se pueden presentar en cualquier lugar. Entonces, aquí también tenemos mucha labor. Es educación y construcción de hábitos saludables, porque aquí lo mismo es la limpieza, la erradicación de este tipo de bichos, es cuidar mucho las mascotas, estar muy al pendiente, y en caso de que se presenten estas picaduras y hay alguna sintomatología, pues acudir inmediatamente a consulta, porque también es una enfermedad, la rickettsia, que es muy invasiva y de una complicación rápida. Entonces, a nivel estatal ha habido defunciones, la tasa de mortalidad está alta, te comento, igual en estas regiones, en la de nosotros no hemos presentado. En los últimos 5 años te podría decir que ha habido, no sé, 2 casos a lo largo de estos 2 años en nuestro distrito. Okay. Sin embargo, han sido casos totalmente aislados que no han pasado a mayores, pero sí estos otros distritos que te comento han tenido una problemática grande y están implementando las acciones necesarias, y pues igual nosotros las tenemos al pendiente, así que la población siga teniendo esas medidas y recomendaciones.
2: Muchas gracias, doctor. ¿Algo más que quiera agregar?
1: Sería todo, muchas gracias.
0: Bueno, pues ahora sí que, como dicen por ahí en el rancho, éramos muchos y parió la abuela, y me refiero al tema, si hay que preocuparnos por el tema del dengue, de este mosco, un moyote sureño, vamos a manejarlo de esta manera, que le gusta mucho el calor, no le gusta el frío, y se desarrolla generalmente cuando algún recipiente se queda con agua en los patios, en algún lugar, y ahí va, esta agua se echa a perder, y ahí se desarrolla. Entonces, cuando este mosco le pica a un integrante de la familia, olvídese, tiene serios problemas de fiebre alta, terrible. Entonces, y esto es únicamente por suciedad. Entonces hay que tener mucho, mucho en cuenta esto. Y el otro tema, por eso le digo, éramos muchos y parió la abuela. El otro tema es la mosca que genera el gusano barrenador. Hay que tener, la recomendación es que si usted tiene un perrito, un gato en casa, y trae alguna, ya ve que a lo mejor el gato se salió y se peleó en la calle y trae alguna herida, tenga mucho cuidado, porque la mosca va a buscar algún tejido vivo, y es ahí donde se le para al, si no tiene manera de defenderse, cómo rascarse, cómo evitar que el propio animal se quite la mosca, pues le va a poner los huevecillos del gusano barrenador, y olvídese. Entonces hay que tener mucho cuidado, acuda con el veterinario para que atienda rápido alguna herida de su perro, de su cerdito, de su qué sé yo, para que esto no ocurra. Ahorita ya soltaron, ahorita en este momento en nuestra región, para que lo entienda, anda una mosca mala poniendo los huevecillos del gusano barrenador, y anda otra mosca buena que es de color verde, un verde especial, que anda combatiendo a precisamente a la mosca mala, a los huevecillos. Entonces, pues bueno, obviamente creo que podemos identificar la mosca negra, esa mala que no debe estar en la casa. Bueno, y las otras, pues evite, pues lo mejor es recomendar que la saque de la casa, pero si es mosca verde, una mosca de un tamaño regular, pues están indicando, hay una campaña ahorita, que no la maten. Uy, qué broncas, ¿no? Qué broncas. 7:47, 8:13. Vamos a la pausa, volvemos.
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0: 10 minutos únicamente para las 8 de la mañana. Vámonos con el profe Humberto. Nos da a conocer una muy interesante información para todos los que tenemos algún crédito con Infonavit. ¿Tiene alguna duda? ¿Cómo va su cuenta? ¿Cuánto le falta para pagar? ¿Qué puedo hacer? ¿Me ha atrasado con los pagos? Etcétera, etcétera. Cualquier situación. El profe Humberto Silva nos da esta información que van a estar aquí del departamento de Infonavit el 8 de agosto. A ver, Pablito, vamos con el profe.
13: Va a ser una feria de servicios de todo lo que tenga que ver con Infonavit. Es algo muy, muy importante. Nosotros agradecemos infinitamente el hecho de que Infonavit nos haya abierto la puerta, nos haya atendido. Y tras estas gestiones importantes, pues bueno, el 8 de agosto vamos a tener, de este sábado que viene al otro, vamos a tener prácticamente varios servicios. Sin mencionarles, es con previa cita, algo muy importante porque queremos que todas las personas tengan un acceso ordenado a este tipo de servicios. ¿Qué podrán encontrar? Pues bueno, para empezar, tenemos 42 familias que van a ser beneficiadas con la cancelación de su hipoteca. Es decir, esas personas ya van a estar listas para llevar a cabo cualquier requisito o trámite ya con esta cancelación de hipoteca. 42 familias que van a ser beneficiadas a través de este trámite. Y aparte, tenemos otros 70 lugares para consultas, inscripciones a distintos programas, entre otras cosas. Simple y sencillamente, si usted tiene alguna dificultad para saber cuántos puntos tiene o cómo va el crédito o desea un estado de cuenta, entre otras cosas, pues bueno, ahí va a estar el módulo. Excelente. Vamos a traer varias unidades, tanto de Parral como de Chihuahua, para que estén accesibles para todos. Y el único requisito es apartar la cita. Es decir, está abierto a toda la ciudadanía camarguense, pero sí decirles, está limitado el cupo a 70 personas para que estas 70 personas pues, sean atendidas, aparte de las 42 que van a hacer el trámite de cancelación de hipoteca.
2: Ok, recuérdanos, profe, ¿a partir de cuándo y cuándo estarían? Nada más para las inscripciones, perdón.
13: Sí, o sea, a partir de este momento va a ser el apartado de la cita, ¿verdad? A partir de este momento ustedes pueden pasar aquí a la Dirección de Desarrollo Humano con cualquiera de nosotros, puede ser Valentín, puede ser Zaira, puede ser profe Humberto Silva, cualquiera le va a estar atendiendo. O Patricio también, es otro de los que también va a estar atendiendo. Le agendamos su cita porque también va a ser por horario. Y pues bueno, a través de esa agenda que tengan, y bueno, vamos a estar atendiendo a cada uno de los beneficiarios aquí en Camargo.
2: Muy bien, profe. ¿Qué más habría que agregar por ahí?
13: Pues bueno, nada más mencionarles nuevamente, estaremos el sábado 8 de agosto a partir de las 10 de la mañana y hasta las 2 y media de la tarde. Ese día lo hemos hecho en ese horario precisamente para que si alguien está trabajando de lunes a viernes, pues pueda acudir el día sábado. Estamos brindando todas las facilidades para que ahí en el Auditorio Cultural de Camargo, pues bueno, ahí les vamos a estar atendiendo a todas estas familias.
0: Bueno, pues interesante esta información. Le repito, para que usted vaya a Presidencia Municipal, ahí en el Departamento de Desarrollo Humano, para que agende una cita con el tema del caso del Infonavit. Carla Zacarraga, directora de Desarrollo Rural, nos va a conocer ya el tema de la logística de la cabalgata Santa Rosalía, que será el próximo domingo 30 de agosto. A ver, vamos a escuchar a Carlita, por favor.
14: Hola, buenos días. Un gusto saludarlos e invitarlos a la cabalgata de Santa Rosalía. Es la segunda cabalgata más grande del estado. A todos las personas interesadas se han estado comunicando con nosotros, personas de Estados Unidos, de otros municipios, de otras partes de otros estados.
2: Entonces, sí, llama la atención entonces por lo que dices, ¿no?
14: Sí, bastante. La verdad es que desde el mes pasado se han estado comunicando personas de Estados Unidos para sacar sus vacaciones y venir a la cabalgata de Santa Rosalía.
2: Okay.
14: Que estamos organizando aquí en Presidencia, nuestro presidente Jorge Aldana nos tiene la encomienda así de que siga siendo una de las mejores cabalgatas. Entonces están todos cordialmente invitados el día 30 de agosto, partimos okay. De municipio vecino de San Francisco de Concho, ya estamos ahí en pláticas, día 30, 8, 9 de la mañana, estamos definiendo el horario. Okay.
2: Muy bien, obviamente todos los cabalgantes, nada más, como que el día es lo más esperado y luego ya se acercan los detalles, se estarán anunciando oportunamente, ¿no?
14: Así es, estamos ahorita con la fecha de apertura, nos preguntan que si vamos a tener comida y todo eso, entonces estamos afinando detalles y más adelante los vamos a dar a conocer.
2: Excelente, por ahí en cuestión de seguridad, en cuestión de la coordinación, ya lo estarán trabajando también. Es entre los dos municipios, supongo.
14: Así es, sí. Trabajamos de la mano los dos municipios, Camargo es organizador, pero la verdad que San Francisco de Conchos nos ha apoyado demasiado, como cada año.
2: Ok. Es 30, es domingo, ¿verdad?
14: Domingo 30 de agosto, sí. Ajá. Invitados, todas las personas que les guste ahora sí que la cabalgata, listar sus trailers y como les comentaba en la rueda de prensa, pues alistar el caballo y el sombrero.
2: Excelente, muchas gracias.
14: Gracias.
0: Bueno, pues esta es la información que nos da a conocer precisamente la directora de Desarrollo Rural. Si hay alguna duda, por supuesto, pues hay que acudir directamente allá a Presidencia Municipal. Esto será el próximo domingo 30 de agosto. La feria empieza el 28, ¿no, Carly? Ustedes, Pablito, el 28 arranca la feria. ¿Es gratis ese día? ¿Es gratis? Se presentan los cadetes de los nuevos cadetes de Linares. ¿Sí? ¿Es correcto, ah? ¿O los cadetes de Linares? A ver, déjeme, acá me voy acá directamente acá con... No la voy a yo a regar, entonces sí. Son los. A ver, acá tengo el rol. Son los cadetes, no los nuevos. Son los cadetes de Linares el 28 de agosto y el 29, el sábado 29, la parranda, ¿no? ¿Verdad? Es correcto, ¿verdad? Entonces, bueno, y ahí va agarrando y luego ya sería esta información, así que pues interesante con este tema. Pues un par de minutos, amigos, para las 8 de la mañana. Hasta aquí les llegamos. Tengan ustedes un excelente inicio de fin de semana. Agárrense, abríguense bien con el calor, porque pues viene 43 grados. Está pronosticada la temperatura para el día de hoy. Pablito, vámonos.
15: Claro que sí, vámonos y pues los esperamos más tarde en el espacio de Notifama porque tenemos más información y nos vamos a ir con nuestra compañera Paulina Domínguez en Super 92.5 hasta la capital del estado.
0: ¿Cómo se...? Sé que se llama Roberto, ¿no? El compañero que está con ella, pero no sé el apellido. ¿No te lo sabes?
15: No me lo sé.
0: Bueno, híjole, no. Bueno, ahí Paulina y Roberto que van a estar ahorita. Me va a llevarles plataforma en difusión.
15: Roberto Alvarado, si Roberto, no me equivoco.
0: Alvarado, órale. Bueno, pues muy bien. Pues amigos, muchísimas gracias. A nombre de todo el equipo. No Roberto Alvarado. Es otro. Roberto Alvarado también es el coordinador y del noticiero, pero. Álvarez. Roberto Álvarez, es Roberto Álvarez. Si mal no estoy, ¿eh? Bueno, ahorita lo checamos. Amigos, a nombre de todo el equipo que hace posible este programa, les agradecemos y la recomendación hasta ahorita, ¿eh? De todos los días, hasta ahorita. Abrazando la libertad de expresión, le decimos a usted, permitan que sus oídos les abran los ojos. Buenos días.

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6: El alza más fuerte en 5 años, porque la memoria que usan los laptops se está yendo a los centros de datos de inteligencia artificial. Para negocios de la región que dependen de equipo de cómputo, esto significa presupuestos más ajustados en los próximos meses. Esto es todo para las finanzas de hoy.
7: INEGI ubica a Chihuahua entre los estados con más accidentes viales. Aumentan homicidios en la región occidente, autoridades refuerzan investigaciones. Y aumentan a 30 los casos de gusano barrenador en Chihuahua.
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1: Muy buenos días, muchísimas gracias por acompañarnos. Saludo a mi compañero Roberto Álvarez. Hola, ¿qué tal, Roberto? ¿Cómo estás?
2: Paulina, buenos días. Pues bien, gracias a Dios. ¿Tú qué tal? ¿Cómo amaneciste?
1: Pues mira, con mucho calor, pero pues así lo vamos a estar haciendo hasta que septiembre aproximadamente.
2: ¿Cuántos días nos quedarán de calor?
1: No sé, pero la verdad es que ya se sienten muchísimos porque primavera dejó de sentirse primavera y empezó a sentirse verano 1.0 y luego ese es verano 2.0.
2: Definitivamente. A ver, dice aquí que días con calor fuerte todavía hasta el 5 de agosto aproximadamente.
1: Oh, pues mira, no tanto. Una semana más o menos.
2: Parecen eternos, ¿eh?
1: ¿Cuándo se va a acabar esta cosa? Bueno, vamos a empezar con las noticias antes de desilusionarnos con cuánto tiempo va a durar este calor extremo. Al final del día vivimos en un estado que es en su mayoría desértico, así que así estamos acostumbrados a vivir. No hay que llorar, exactamente, porque al final de cuentas es parte de lo que somos, es parte de lo que tenemos y de lo que siempre ha sido aquí en Chihuahua. Pero empecemos con las noticias. El estado de Chihuahua ocupó el segundo lugar a nivel nacional, ¿en qué crees? Ya lo dije ahorita, pero si no hubieras escuchado los titulares, ¿en qué hubieras dicho que es?
2: En accidentes viales.
1: En accidentes viales. Durante el 2025, de acuerdo con cifras del Instituto Nacional de Estadística y Geografía, el INEGI, en total se registraron 22.907 percances, casi 23.000 en la entidad. En la entidad, no solamente en la ciudad de Chihuahua, no solamente en Ciudad Juárez, que es donde más vehículos hay, más grande es el municipio, solo por debajo de Nuevo León, que encabezó la lista con poco más de 24.000 accidentes. Dentro del estado, el municipio de Chihuahua concentró el mayor número de incidentes, con más de 9.400 casos, seguido de Ciudad Juárez, con más de 6.300, y luego Cuauhtémoc, con alrededor de 2.600. Las autoridades señalan que el exceso de velocidad, las distracciones al volante y el incumplimiento del reglamento de tránsito continúa entre las principales causas de los percances, por lo que reiteraron el llamado a conducir con responsabilidad para reducir los accidentes y salvaguardar vidas. Bueno, además, hay que mencionarlo, no a cualquiera se le debe de dar el permiso de conducir. Y me refiero a que todo esto lleva tiempo. No puedes simplemente agarrar un auto y decir, bueno, ya conduzco, ya vámonos. No, la verdad es que sí se necesita una cierta pericia y responsabilidad al volante. Es manejar, pues depende también del tamaño, pero es manejar una tonelada, dos toneladas, tres toneladas, dependiendo de lo que estés manejando, de acero, aluminio, lo que sea, de lo que estén hechos en ese momento los autos, pero no es cualquier cosa. La verdad, sí se necesita además muchísima responsabilidad de esto. Y hemos visto también una cantidad mucho mayor que en otros años de automóviles. Eso también tiene mucho que ver. Además de que parece que cuando agarramos un auto, y voy a incluirnos a todos, porque es muchísimo más fácil hablar así. Cuando agarramos un auto, parece que nos sentimos con un cierto tipo de poder que los demás no. Y no se trata de eso, estamos conviviendo con otros autos, estamos conviviendo con otros trailers, camiones, peatones, motociclistas, ciclistas. Y recuerden que el auto, la camioneta, el carro, la troca, como le quiera llamar, siempre va al final de toda esta cadena. Primero van los peatones, luego los ciclistas, luego los motociclistas, incluso los trailers, los camiones, el tren, todo eso va antes que el auto. Entonces siempre hay que manejar con muchísima responsabilidad.
2: Sí, mira, acabamos de verlo, Paulina, hace el pasado domingo, en la colonia, bueno, barrio de Londres, u Obrera, un accidente en el que un menor de 14 años de edad va a una velocidad impresionante en un vehículo deportivo, en el que el conductor de un vehículo de plataforma, de un Didi, al parecer no hace un alto correcto, pierde la vida precisamente una... Hoy sabemos que era la abuela de 45 años de edad la que pierde la vida va su pequeño niño Iker, quien hoy lamentablemente vía este accidente están pidiendo pues el apoyo de la ciudadanía para solventar los gastos médicos. Fíjate cuántas tragedias en un solo accidente. Los podemos ver, aquí hemos documentado accidentes impresionantes en el periférico de la Juventud, a la altura de Distrito 1, donde los vehículos han salido volando, volando, donde vehículos han brincado de carril a carril y impactan de frente. Pareciera que lo agarramos de pista de carreras.
1: Y no es así.
2: No, no.
1: Para nada. También recordar que por algo están esas esos límites de velocidad en ciertas carreteras, en ciertas calles, en ciertas avenidas, poniendo de ejemplo que es pues donde yo he manejado, aquí en la ciudad de Chihuahua hay una avenida muy famosa, la Avenida de la Cantera. Esa avenida es muy difícil tomarla a una velocidad mayor a 60 kilómetros por hora. De hecho, hay un tramo que dice que no más de 40 kilómetros por hora porque hay una curva muy cerrada, que es justamente en donde suceden todos los accidentes. Entonces hay que prestar atención en donde no se puede ir a cierta velocidad, más a mayor velocidad en ciertas calles, porque no están hechas para esa velocidad. Entonces, al momento de dar una curva, o más adelante hay un semáforo, un paso peatonal y demás, entonces hay que ir frenando, o hay que ir más despacio para poder frenar. Entonces, hay que tener muchísimo en cuenta todo el reglamento, toda la cantidad enorme de reglamentos que hay conforme vas empezando a manejar. No están ahí nada más porque sí, no están ahí para ir hacer que vayamos más lento o arruinar la diversión, o es que mi auto que es deportivo no puede sonar mucho mejor cuando voy a 40 kilómetros por hora. Sí, pero pues al final de cuentas esas reglas están ahí por una razón importante y no están ahí de gratis. Pasó algo para que se tuviera que poner esa regla y que no hubieran más vidas perdidas por este tipo de cosas, que es pues no manejar con prudencia, con respeto, y también entendiendo que hay más personas que están manejando, no solamente tú, hay más personas ocupando ese lugar, no solamente tú al volante. Entonces, bueno, pues una invitación a todas las personas que nos están escuchando a manejar con respeto.
2: Mira, incluso vas en el periférico de la Juventud, no sé si te ha tocado, vas a la velocidad que tengas que ir, 60 kilómetros por hora, 70 kilómetros por hora, se te pegan los vehículos atrás.
1: Oye.
2: Y casi te están diciendo, quítate, y es, ¿por qué me voy a quitar?
1: Ajá.
2: Pues muévete tú y tú ve y accidéntate más adelante.
1: Y no.
2: Se puede entender cuando son los cuerpos de emergencia,
1: por
2: la
1: supuesto.
2: Policía, y aún así, creo que está establecido que no te tienes que mover. Te tienes que mover cuando es una ambulancia.
1: Sí, y una bombera también.
2: Sí, está muy especificado. Y obviamente, pues, por lógica, uno se va a mover cuando uno diga, ya me puedo mover sin riesgo alguno. Ya hubo una ocasión en la que y lo documentamos, va una conductora manejando, se le echa una unidad atrás, le prende los estrobos, las sirenas, de que se moviera, se mueve, ella ocasiona un accidente y ella reclama a la institución de seguridad y le dicen, pues es tu problema. Pues, sorry.
1: Tú te moviste. Eso fue lo que dijeron, ¿no?
2: Ah, exactamente. Entonces, al final de cuentas, la aseguradora le dice, pues tú no te muevas, tú no tienes la obligación de moverte.
1: O sea, sí hay que moverse, sí, pero cuando, con precaución.
2: Con precaución,
1: sí,
2: cuando con tú precaución. Te sientas seguro de moverte.
1: Y es que al final de cuentas, porque también sí te tienes que mover, pero con precaución y
2: primero tu seguridad,
1: volteando a ver a todas las calles y los lugares y saber que si te cruzas, de todas formas, al final de cuentas, si pierdes un minuto o dos, no es lo mismo que pierdan un minuto o dos los bomberos o la ambulancia, entonces, o incluso la policía. Así que sí moverte, pero
2: tu seguridad,
1: con precaución.
2: Sí.
1: Por
2: oye,
1: supuesto,
2: es,
1: claro.
2: Es que lo vemos el periférico de la Juventud. Mira, vemos que cada vez más hay, por ejemplo, clubs de bikers que llaman a la prudencia, a manejar con cuidado, y de repente vemos que en el periférico de la Juventud van haciendo wheelies sin el casco, sin los cascos, van jugando carreras, o más lamentable, digo, y es es muy triste ver, ¿verdad?, que a veces van hasta una familia completa en una motocicleta. Y dices, si somos empáticos, dices, es en lo que tienen en qué moverse nada más.
1: Sí, hay que entenderlo.
2: Pero es muy riesgoso.
1: De igual manera, también es muy riesgoso. Y además, también hay un carril específico, ¿no? Me parece que es el de la extrema derecha.
2: ¿Para?
1: No estoy, para los
2: bikers. No, sí, en general.
1: ¿Se puede? Ah,
2: sí,
1: muy bien.
2: Todos
1: ah,
2: en general.
1: Ahí ando yo haciendo corajes en el periférico de la joven.
2: Hay un mito, ¿eh? Ajá. No existe el carril de alta velocidad.
1: Ah, no. Aquí en Chihuahua no,
2: no
1: existe.
2: Hay.
1: No, para nada. Todo es a 70 kilómetros por hora.
2: El que le diga. Es que si vas en el carril interno en Chihuahua, en todo el estado de Chihuahua, no existe ningún carril de alta velocidad, ni uno.
1: No, al menos aquí en la ciudad de Chihuahua, creo que en todo el estado, porque me parece que el reglamento de vialidad es para todo el estado, no solamente
2: sí,
1: para un
2: municipio. Así
1: es. No, me parece no hay un carril de alta velocidad. Entonces, sí, bueno, a manejar con prudencia. Eso es algo, es la invitación de este día y de todos los días en general. Maneje con prudencia y con responsabilidad. Al final de cuentas, de nuevo, no estamos nada más nosotros, no es nuestra calle, no es tu calle, no es mi calle, es la calle de todos, es la avenida de todos. Todos merecemos también conducir por ese mismo carril, por esa misma calle, avenida, pues con responsabilidad y entendiendo que somos parte de un todo al final de cuentas.
2: Sí, definitivamente. Con mucho cuidado, precaución, porque aquí en un descuido, lamentablemente, sucede todo.
1: Y es que sí son los accidentes.
2: En un descuido.
1: Uh-huh, exactamente. La región occidente del estado registra este mes de julio un notable repunte de homicidios dolosos con hasta 27 eventos registrados en lo que va del mes, frente a los 17 contabilizados el pasado junio. El fiscal Zona Occidente, Juan Carlos Portillo Coronado, atribuyó los hechos a una limpia del grupo de la línea de su propia gente por andar vendiendo también otro tipo de droga.
3: Desgraciadamente llevamos ahorita 27 fallecidos en toda la zona. En Cuauhtémoc llevamos 15, si mal no recuerdo. En Cuauhtémoc pues es muy marcado lo que es la pugna por el narcomenudeo de los Tigres y con la línea. Y luego ya les había comentado el fiscal general que también traemos información que el mismo grupo delincuencial de la línea, que es el que está ahorita operando en Cuauhtémoc de forma mayoritaria, también está dando de baja, por así decirlo, a sus mismos empleados, ya que traen otro tipo de actividades que no son pertenecientes a los mismos.
4: El que
3: lo hemos detectado como mes y medio, que hemos tenido personas fallecidas y personas responsables que los tenemos hilados al mismo grupo delincuencial. Entonces es por eso que estamos ya tenemos algunos independientes, los tenemos a la línea y tenemos en este caso a los Tigres.
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1: Este martes fueron localizados los cuerpos sin vida de 5 hombres en el kilómetro 106 de la carretera que une Teimosa, Chic y Madera. La fiscalía investiga la posible relación de estos homicidios con la actividad del aserradero en el que, al parecer, trabajaban.
3: Esto es lo que estamos en la investigación para saber si el aserradero de que ellos de la información que tenemos que fueran empleados, si el aserradero tiene alguna actividad ilícita o perteneciente al grupo delincuencial que permanece en esa zona. También tenemos conocimiento de que posiblemente la persona que trabajaba en Cuauhtémoc pudo haber sido privado de la libertad, no junto con ellos, sino en otra parte, también en la ciudad de Guerrero.
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2: Mire, también de igual forma la Fiscalía General del Estado ya también trabaja para en el caso del presidente seccional de las Varas Madera y también que pudiera estar relacionado con la actividad del aserradero, mientras que buscan en Sonora a 3 desaparecidos en Moris. Y es que hay que recordar que hace 2 días, lamentablemente, ahí en Madera, en la región de Madera, fueron localizadas 5 personas sin vida.
3: Mira, con lo de Madera, justamente yo creo que nos va a dar mucha luz de los privados, de estos privados, los 5 fallecidos del día de ayer. Por ahí traemos alguna investigación que nos puede dar más información sobre el presente animal y sobre la pareja también privada de la libertad. En cuanto a la demora, hemos tenido mucha operatividad. Hace como unas 3 semanas solicitamos una colaboración para poder ingresar a lo que es el estado de Sonora sobre unos puntos que tenemos que trabajar de unas geos que nos daban ahí. Hicimos el operativo, nos fuimos a Sonora colindante con Chihuahua. No tuvimos resultados positivos, pero...
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1: No es por el crimen organizado, es porque en Guadalupe Hidalgo gobierna Morena. Así refirió la gobernadora María Eugenia Campos Galván en torno al fenómeno de desplazamiento forzado de habitantes de varias comunidades de aquel municipio. Escuchamos a la mandataria estatal.
5: No es un tema, es una gran pregunta. Este es un tema, no es un tema de desplazamiento per se, no es nada más porque no llegue el camión de Iconsa, no es porque el crimen organizado baje la luz, no es porque también bajen el sistema de internet de la zona de Guadalupe Hidalgo, es porque Guadalupe Hidalgo está gobernado por Morena. Es porque Morena tiene este acuerdo en Guadalupe Hidalgo desde hace ya más de 4 años y donde pues la misma alcaldesa no nos ha permitido a través de manipulaciones y a través de mentiras, como es Morena, como es la 4T, como es ella misma, nos ha impedido trabajar para brindarle seguridad a Guadalupe Hidalgo. Yo quiero agradecerle a la Secretaría de la Defensa, a la Región 42 por el trabajo que nos ha apoyado, pero cada vez la situación es más difícil en Guadalupe Hidalgo. Es una situación que se lo he presentado en Gabinete de Seguridad Nacional a la Presidenta de la República, al Gabinete de Seguridad Nacional. Se lo he presentado también pues al licenciado García Harfuch, al Secretario de la Defensa. Y bueno, pues esperemos este apoyo para Ciudad Juárez, pero sobre todo para Guadalupe Hidalgo. Hoy en día el foco de atención no es Ciudad Juárez, sino es Guadalupe Hidalgo en materia de seguridad. Y tenemos que, a través del gobierno federal, necesitamos que hagan caso a esta petición que ha hecho la gobernadora.
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1: 8:20, es momento de irnos a una breve pausa. No se vaya, hay más información.
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16: En la entidad, las instituciones han reaccionado con una fuerza y precisión sin precedentes. La clave no radica en un esfuerzo aislado, sino en un verdadero frente común. El gobierno federal, a través de Senasica, junto con la Secretaría de Desarrollo Rural del Estado y los gobiernos municipales, han activado cercos y barridos sanitarios de forma prácticamente inmediata. Esta

0: tendencia colapsan la población de la plaga de forma ecológica, limpia y definitiva. El mensaje para las y los productores del estado es muy claro: no están solos. El esfuerzo de los tres niveles de gobierno y la alta tecnología no dan fruto sin el ingrediente más importante. Ya sabemos cuál es: la denuncia oportuna. Reportar cualquier herida o sospecha en el ganado es el primer escalón para detener esta transmisión. El estado de Chihuahua ha superado sequías, ha superado crisis sanitarias a lo largo de su historia. Hoy, con esta coordinación gubernamental, el respaldo científico hecho en México y el compromiso del sector pecuario, vamos a demostrar una vez más que la sanidad de nuestra tierra no se negocia. Para la Red Estatal de Plataforma Informativa, Rosana Vázquez, de Mágica 100.1 FM en Parral.
1: Muchísimas gracias, Rosana Vázquez, por tu opinión. 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Se encuentra con nosotros en cabina el director ejecutivo de la Junta Municipal de Agua y Saneamiento, Alan Falomir Sainz. Muchísimas gracias por acompañarnos. Director, ¿cómo está?
2: Paulina, muy buenos días. Muchas gracias por la invitación. Roberto, y bueno, pues encantado de estar aquí en sus micrófonos.
1: Ay, muchísimas gracias. Bueno, pues sobre este Proyecto San Antonio, se llama. Sobre el proyecto de extracción de la mina San Antonio, que se dice va a ser realidad, platíquenos. ¿De qué se trata esto?
2: Bueno, estamos hablando de un proyecto que ya tenemos 4 años desde diciembre, bueno, desde enero del 2022 lo estamos trabajando, 4 años y medio de manera permanente trabajando el proyecto ejecutivo. Son proyectos de gran escala y son proyectos, la verdad, muy, muy fuertes, muy complejos. Me refiero al proyecto técnico, me refiero al proyecto jurídico, al proyecto financiero. Estamos hablando del tema de poder traer agua a la ciudad de Chihuahua, agua potable de la mina San Antonio. Es un proyecto que hemos estado en coordinación, Junta Municipal, Junta Central, la Universidad Autónoma de Chihuahua y algunas otras instituciones, la Universidad Nacional Autónoma de México y algunas otras instituciones, pues viendo, hemos estado trabajando estos 4 años y medio en todo lo concerniente a calidad del agua, al tema de la conducción, a la planta de tratamiento, etcétera, etcétera, al tema de la viabilidad financiera. La verdad es que son proyectos muy, muy importantes que ya ahorita estamos, digamos, en la etapa final, en la etapa ya de estar muy cerca de poder llegar ya a los entendimientos, a los acuerdos, a la firma de los acuerdos. Hay que recordar que este tema de la mina, pues es también, hay una institución privada que, bueno, pues es la que tiene el manejo ahí en la mina, la extracción, que es Grupo México. Entonces, bueno, hemos trabajado también junto con ellos estos 4 años y medio y estamos ya muy cerca. También han estado la propia Conagua y algunas otras dependencias. La verdad es que ha sido un tema multidisciplinario que ha sido, pues, por instrucción de la gobernadora Maru Campos, de poder traer un proyecto de gran, ahora sí que de gran alcance, un proyecto de agua para abastecer a la ciudad de Chihuahua, pero un proyecto a gran escala. No sería un proyecto menor o un proyecto ahí, pues, para medianamente poder tener un volumen extra de agua potable. No, estamos hablando mucho más agua que el Saus. Entonces, la verdad es que estamos ya muy cerca, pero bueno, pues todavía falta el punto final, todavía faltan ahí algunos detalles que parecieran menores, pero que son muy, muy importantes. Entonces, bueno, esperemos que en las próximas semanas podamos tener, pues ahora sí que el boom o la noticia bomba de que podamos ya tenerlo cristalizado.
3: ¿Cómo podemos dimensionar el agua de la mina San Antonio? O sea, ¿cómo descubren ustedes, descubren este yacimiento? ¿Y cómo es? Hemos visto algunas imágenes en redes sociales

0: dice ahorita que es incluso más grande que el del South.
1: Sí.
0: ¿Cómo es este yacimiento y cómo lo localizaron?
1: Es una inundación que tiene la propia mina, okay. está inundada.
0: ¿El agua es privada ahí?
1: El agua, ¿cómo? A ver...
0: Para entender un poquito el tema.
1: Constitucionalmente, el agua es de la nación, sí. Pero lo que es privado ahí, pues es obviamente la infraestructura, ese lugar, porque pues obviamente desde el 2024, hace 2 años, hicimos 10 meses las pruebas de bombeo, junto con Grupo México, junto con... Junta Central, Junta Municipal, obviamente, nosotros llevando, pues, liderando el proyecto desde el gobierno del estado, y bueno, la verdad es que, pues, es un bombeo que está al interior de la mina, un bombeo grandísimo, a gran escala, y es eso, tenemos una cantidad de agua muy, muy fuerte ahí. Entonces, el proyecto lo tenemos visualizado a poco más de 20 años, que sería eso el proyecto para poder abastecer a Chihuahua. Es un agua que llegaría al sur de la ciudad y bueno, resolvería un sinfín de problemáticas, pero bueno, todavía no quiero generar una expectativa, okay. Ya de no expectativa, sino ya la idea de que ya es algo
2: que ya cristalizado. Está.
1: Estamos muy cerca cada vez más, pero hay que ser responsables en el tema de la información.
0: La calidad
1: que
0: del
1: damos.
0: Agua, ¿cómo es?
1: Es muy buena, es sí. Muy buena la calidad del agua, sí, por supuesto. Precisamente para eso fueron en el 2024, hace 2 años, 10 meses continuos de pruebas de bombeo. Okay. De hecho, los fines de semana la gente de Aquiles Serdán, pues hacía hasta carnes asadas, picnics ahí, porque pensaban que era un arroyo nuevo, un río, okay. Que no entendían el origen de dónde venía, pero pues no, eran las pruebas de bombeo que estamos haciendo. Es agua de muy buena calidad, incluso debo decir que es de mejor.
0: Okay. A ver, los videos estos que circulaban, entonces.
1: Eran de.
0: Eran bombeo que ustedes hicieron. Era el bombeo, haciendo.
1: Lo que pasa es que estaba a las 24 horas del día, okay. Los 30 días del mes, durante 10 meses duró las pruebas de bombeo, pues precisamente para estar haciendo pruebas de calidad a distintas horas, desde distintos puntos, etcétera, etcétera. Todo lo que conlleva un proyecto ejecutivo a gran escala. Entonces, la verdad es que todo eso, porque había ahí algunas ideas, porque la mina estaba medianamente inundada, digo medianamente porque ahorita está completamente inundada, pero estaba medianamente inundada desde hace 15 años, entonces había una poca claridad también en el tema de calidad de agua, en el tema, y había pues mucha gente que hacía comentarios sin ningún sustento, que luego desafortunadamente existen ese tipo de comentarios en el sector público y que yo lamento muchísimo porque no puedes estar dando tus apreciaciones personales sin un soporte técnico en temas tan importantes como por ejemplo el tema de calidad del agua y bueno, pero bueno, ya eso ya quedó solventado, ya eso ya quedó totalmente pues ahora sí que resuelto, pero bueno, faltan algunas cosas ya por cristalizar y bueno, pues esperemos incluso estar aquí en sus micrófonos en próximas semanas, pues, para poder estar.
0: Nos trae la primicia,
1: con todo gusto, con todo gusto.
2: ¿Con esto significaría entonces que el tandeo en la ciudad de Chihuahua sería muchísimo menor, casi nulo entonces, ¿no?
1: Pues mira, no diría casi nulo, pero sí la verdad es que sería un volumen de agua de hasta 1,000 litros por segundo, sería mucha agua, y también sobre todo, Paulina, el tema de poder tenerla ya la cobertura al 100% en el sur de la ciudad. Me refiero en zonas del sur, al sur del periférico de Río Almada, que luego no mucha gente identifica las colonias que están allá, y lo digo gente incluso también hasta del sector público, que no conocen colonias Los Huizaches, Tres Marías, Ampliación Crucero, muchas colonias que están allá hacia el sur de la Río Almada, donde bueno, pues nosotros es la zona donde nosotros llevamos agua por pipas, y finalmente, bueno, pues eso permitiría poder tener un alcance, pues ahora sí, completo, poder ayudar también a refrescar los mantos acuíferos que tenemos actualmente, y lo importante es que esa agua viene no viene de ninguno de los 3 acuíferos que abastecen actualmente a la ciudad de Chihuahua. Chihuahua se abastece del Sauce Encinillas, del Chihuahua Sacramento y del Tabalao Paldama, y esta agua no es de ninguno de los 3 acuíferos, entonces todavía es algo más relevante, pues porque no estaríamos hablando de estar extrayendo agua de los mismos, o así que de las mismas bolsas de agua que abastecen a la ciudad.
2: Sobre el dinero, director, ¿en cuánto se está invirtiendo aproximadamente? No números exactos, pero aproximadamente, sí. ¿Cuánto se está invirtiendo en todo esto?
1: Bueno, ahorita no hay una inversión, ahorita no hay, simplemente es el tema del proyecto. O sea, tú te refieres al costo del proyecto. Bueno, el costo del proyecto, la verdad es que es bastante bajo, debo decirlo, alrededor, creo que sale de alrededor de 1,500 millones de pesos. Digo, no es que sea poco dinero, sino que hay proyectos en otras partes del país, casi la mismo volumen de agua y que cuestan 10,000,000,000 de pesos. O sea, la verdad es que este es un costo mínimo, es muy, muy bajo para el tamaño del proyecto. ¿Por qué? Pues porque ha habido, o sea, pudieron establecer algunas condiciones que abaratan en mucho el tema del proyecto financiero. Me voy a uno muy específico, el tema de la conducción no necesita rebombeos porque es por presión, perdón, porque es por gravedad. Entonces, ahí estamos hablando de una conducción de 25.14 kilómetros, sería lo que sería la distancia de la conducción, que es una conducción cercana, 25 kilómetros no es
0: más cercana que la del Sau.
1: Sí,
0: ¿no?
1: Es más cercana, y todo por gravedad. Entonces, el hecho de que no necesites bombeos, pues la verdad es que también te hace mucho más no más simple, sino que te hace más económico, pues, el tema del costeo de poder estar trayendo el agua. Claro que también hay que hacer una planta de tratamiento para dejar obviamente el agua en la calidad que te obliga la norma oficial mexicana y las normas internacionales en cuanto a calidad de agua potable, pero la verdad es que es un agua de manantial de muy, muy buena calidad. Entonces, pues, la verdad es que eso está permitiendo también el hecho de que sea de muy buena calidad de origen, el que no necesites tratar ciertos elementos o ciertos materiales que te lo haría también más costoso el tema del tratamiento del agua. Entonces hay varias condiciones que han permitido que sea un proyecto que no es absolutamente nada caro para el tamaño y el nivel de proyecto que es.
2: Para la ciudad de Chihuahua, para una ciudad como Chihuahua que es medio desértica, semidesértica.
1: Casi desértica.
2: Esto es como un milagro, ¿no? Eso suena como casi como un milagro. Bueno, lo plantea de esta manera.
1: No, mira, lo que pasa es que hay que visualizar también hay algo, porque luego yo ahorita hago referencia a lo que decía hace un momento, del tema de luego que hay gente en el sector público, en el sector social, que luego hace comentarios que no son adecuados porque no están sustentados técnicamente.
2: ¿Cómo que qué
1: comentarios? Me refiero como, por ejemplo, comentarios del día cero, de cuándo podría llegar el día cero a Chihuahua. Si no tienes elementos técnicos, es un grado de irresponsabilidad el estar dando ese tipo de comentarios, porque generas afectaciones importantes. Los tres acuíferos que abastecen a la ciudad de Chihuahua, no hay una medición, porque no hay una tecnología, no nomás en México, a nivel mundial, que permita hacer una medición de un volumen exacto de agua debajo del subsuelo, en un acuífero. No existe esa tecnología ni en Alemania, ni en Japón, ni en ninguna parte del mundo. Entonces, lo que nosotros hemos podido, detectar con la tecnología adecuada, con los instrumentos adecuados en cuanto a los acuíferos que nos abastecen, es que realmente hay una recarga que se está dando, pero no porque llueva aquí en la ciudad de Chihuahua. Hay que recordar que también en algunas partes de la ciudad de Chihuahua tenemos, ahora sí que, materiales en la tierra que no son materiales que permiten la filtración del agua. Hay algunas zonas, sobre todo al suroriente, que es muy complicado poder hacer ahí absorción. Ahora sí que natural de las lluvias, no baja el agua por el tipo de materiales que tenemos, pero afortunadamente hemos detectado escurrimientos en el subsuelo que vienen sobre todo de zonas serranas, donde están permitiendo una recarga de los mantos acuíferos aquí en el municipio de Chihuahua, al menos de los tres, que es lo que nosotros mandamos a analizar junto con el IMTA, que es este instituto a nivel nacional, pues ahora sí que en tecnologías del agua. Este instituto nos ha ayudado a hacer algunas determinaciones importantes en el tema de los acuíferos, cosa que la Junta Municipal jamás había hecho en su historia, ese tipo de investigaciones, como este tema de la edad del agua, como algunas mediciones que se nos hicieron el año pasado, en 2025, y que nos permite conocer más o menos, de manera no precisa, pero sí en una manera más o menos cercana, cómo estamos en el tema del abastecimiento y la recarga de los acuíferos en Chihuahua.
2: Vámonos a una pequeña pausa, director, y enseguida regresamos con más información.
1: Claro.
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26: Esta ciudad, donde pues obviamente acá en esta zona, los pozos que tenemos o el agua en el subsuelo, pues es mucho mayor volumen. Les doy un ejemplo. En el sur de la ciudad, sobre todo en la zona sur centro y sur oriente, tenemos pozos que dan muy poca disponibilidad de agua. De hecho, el pozo más, uno de los que tiene mayor volumen ahí en el sur, estamos hablando del pozo, válgame, el que abastece ahí a la penitenciaría.
0: El que está por el Lombardo.
26: Sí, nomás que ahorita lo tenemos nosotros identificado con dos letras, pero bueno, el tema es el que abastece ahí a la penitenciaría de Aquiles, que es obviamente nuestra, así que es infraestructura de Chihuahua, aunque esté en el municipio de Aquiles Cerdán. Da alrededor de 12 litros por segundo, entonces son pozos muy pequeños. Cuando tenemos pozos en el norte de la ciudad, en el oeste, en el sur, saliendo a Cuauhtémoc, que nos dan hasta 65, casi 70 litros por segundo. Entonces, pues sí es una diferencia de agua muy, muy grande.
0: ¿Qué pasó ahorita que hablabas de acá de la salida a Cuauhtémoc? ¿Qué pasó con las tomas clandestinas de agua que se estuvieron documentando? Nos permitieron a los medios de comunicación, sí, observar el operativo. ¿Qué pasó con estos lotes de campestres que se estaban robando el agua? ¿Qué sucedió ahí?
26: Están ahorita obviamente clausuradas las tomas y están ellos.
0: ¿Cuántas mangueras eran?
26: Bueno, estamos hablando de alrededor de 9 litros por segundo, es lo que nosotros detectamos en ese operativo, lo que da un pozo completo. La verdad es que el número de mangueras no lo recuerdo exactamente, pero en total el volumen era 9 litros por segundo. Ahorita ellos están en la Fiscalía General del Estado, pues haciendo su procedimiento. Ya eso lo lleva totalmente la Fiscalía. Nosotros ya no participamos en lo mismo. A nosotros se nos va a hacer la reparación del daño cuando llegue ya el proceso a su fin. La reparación del daño, me refiero al tema también de lo robado, pues el tema económico tendrá que parar, obviamente, en las arcas de la Junta Municipal, de ese volumen de agua potable. Pero bueno, finalmente lo más importante ahorita es que es un agua que ya tenemos disponible para poder abastecer en algunas colonias de la ciudad de Chihuahua, que asuma pues al abastecimiento de algunas colonias de la ciudad.
1: En otro tema, director, y aprovechando ya que lo tenemos aquí, usted es una de las personas que levantó la mano para... ni siquiera me dejó sí, luego. Una de las personas que levantó la mano para la alcaldía de la ciudad de Chihuahua. ¿Cómo se siente respecto? Y es la misma pregunta la que le he hecho a sus otros compañeros. ¿Cómo se siente con respecto a sus otros compañeros para poder ocupar este lugar en la alcaldía, la candidatura a la alcaldía de parte del PAN?
26: ¿Se acuerdan de aquel entrenador de fútbol de México muy famoso, Bora Milutinovic, cuando decía "yo respeto"? Esa frase muy famosa que él utilizó desde el Mundial de México 86. Yo la verdad es que creo que, y hago alusión, Paulina, por el tema de creo que yo el considero que el respeto entre los aspirantes, que esa es la condición que tenemos ahorita, nadie es precandidato, nadie es candidato. Pero sí aspirantes, tenemos una aspiración, y yo en lo personal también lo he expresado varias veces, para poder ser más adelante el abanderado a la presidencia municipal de Chihuahua. Yo creo que el tema del respeto, de la unidad, es algo que tiene que seguirse privilegiando. Por ahí he visto en redes sociales algunos comentarios, algunos señalamientos, a veces que, bueno, digo, pues creo que vienen quizá también de enfrente, ahí del partido Guinda, donde señalan de que va a haber una división, de que va a haber una fractura, que hay un pleito interno acá entre los aspirantes, y la verdad es que es algo muy lejano a la realidad. La verdad es que nosotros traemos una buena relación, yo tengo una excelente relación con todos y cada uno de ellos, porque además los conozco hace muchos años y hemos trabajado juntos en muchos proyectos. Actualmente algunos tenemos pues también algún encargo en el gobierno del estado, en el Congreso del Estado, etcétera. Y bueno, pues también hemos tenido una relación laboral importante, pero nos conocemos. Cada uno tendrá que diferenciar cuáles son las características que nos distinguen a cada uno y ver quién es el que le alcance para finalmente ser el abanderado. Yo hablo de lo propio, creo que a mí lo que más me identifica como Alan Falomir, como el cabrito, no es lo que opine yo, sino lo que realmente a mí me expresa la ciudadanía a lo largo de los años. Pues es el tema de que creo yo considero tengo muy bien determinado el tema de que tengo una vocación de servicio. Esa vocación de servicio es la que te permite poder estar haciendo ese contacto con la gente directamente en sus casas, en sus calles, en sus colonias, en sus escuelas, en sus lugares de trabajo. A mí me gusta mucho andar en la calle, a mí me gusta mucho trabajar de calle prácticamente casi todos los días, más bien casi todas las tardes estamos trabajando directamente en las calles, porque cuando yo llegué a la Junta Municipal, alguien me decía, Paulina, oye, es que tienes que tener las puertas abiertas de la Junta Municipal, que sea algo que tengas desde un inicio. Y sí, estoy de acuerdo, lo hicimos desde un inicio, pero no es suficiente el poder decir, están abiertas las puertas, pues sí, es la oportunidad para que algunos ciudadanos vayan contigo y te busquen, pero todavía es una muestra pequeña en cuanto al tamaño de población que tenemos. No es nada más el poder darle la apertura a la ciudadanía que te busque. Tú también tienes que ir a buscarlos, tú también tienes que ir a reunirte con ellos, tú también tienes que ir a escucharlos, y también no todas las reuniones son de aplauso y de
1: felicitaciones.
26: Hay reuniones donde hay exigencias, donde hay señalamientos, ahí es donde también tienes que estar, y eso creo que es una obligación de los funcionarios, pero no todo el mundo lo hace, cada quien tiene su estilo.
0: En el caso de la Junta de Aguas, ¿cuál es el mayor reclamo o el mayor señalamiento?
26: Pues mira, obviamente el tema, cuando la presión, es el tema de las presiones, cuando sobre todo la gente que vive en los sectores altos de algunas colonias, porque obviamente hay que entender que el tema de los volúmenes de agua que vienen de los tanques, Chihuahua se abastece, extraes el agua de los pozos para llenar tanques y que los tanques dan el servicio en las calles. Entonces, el tanque al momento de abrir en el horario de mañana o en el horario de la tarde, el tanque empieza a abastecer de abajo hacia arriba, o sea, es por cuestión física. Empieza a saturar lo que son las redes de la calle, se van rellenando las redes de la calle y empieza a saturar ahora sí las tomas domiciliarias y ya empieza a llegar a los domicilios. Obviamente, pues de manera natural, los primeros volúmenes que se abren van a las partes bajas y luego va subiendo. Entonces, ¿qué ocurre cuando tenemos nosotros dos condiciones? Que es un día de mucha demanda de agua por intenso calor, sumado a fallas de energía eléctrica que todos los días tiene la CFE, y que yo sigo lamentando, y la verdad es que, bueno, pues eso es un tema que da para otra plática, pero se suman esas dos cosas y eso ya no permite que nosotros llenemos los tanques al 100%. Cuando no están llenos al 100% los tanques, pues obviamente, y cuando hay mucha demanda de agua por un día de intenso calor, pues obviamente el tanque ya no alcanza a cumplir el horario. ¿Por qué? Porque se vacía antes de cumplir el horario por la demanda de agua. Entonces, eso ocurre en algunos lugares cuando estamos en la época fuerte de calor, pues es el tema de la presión y del horario, que en lugar de 4 a 8, pues quizá fue de 4 a 7, porque ya no había de dónde dar esa otra hora, ya no había agua en el tanque, hay que volverlo a llenar durante varias horas para dar el siguiente servicio. Entonces, esa es la condición que tenemos en aproximadamente la mitad de la ciudad. Hay otra mitad de la ciudad que no se abastece de tanques, que se abastece directamente de pozos, y que ahí hay servicio continuo las 24 horas del día. Pero bueno, estamos en esa situación, y obviamente pues nosotros vamos y les explicamos, también vemos la manera cuando hay alguna complicación en un sector, inmediatamente hacemos algún movimiento interno pues para poderles llevar agua. En Chihuahua nadie se queda sin agua en tiempos prolongados. Sí hay complicaciones menores en los sectores, pero las atendemos para que a la brevedad pueda ser resuelta. Entonces, esas son realmente los temas que te tocan. Y cuando no es verano y que tenemos reuniones, porque también andamos en diciembre, en enero, en febrero, en época de invierno, pues ahí obviamente el reclamo no son las presiones o las bajas presiones, ahí pues digamos que tenemos agua además porque es muy muy baja la demanda en la ciudad, muy baja la demanda de agua, ahí más bien son temas de regularización de contratos, regularización de recibos, esquemas de descuentos, esquemas también de pues poder darles una posibilidad de un financiamiento para que puedan pagar a plazos, etcétera, ¿no? Ese tipo de cuestiones son las que vamos y vemos y platicamos con ellos en el día a día. También llevamos el tema de servicios, ¿verdad? Estamos con el Chihuahua, por ejemplo, el día de mañana estaremos llevando todo, como todos los jueves, el Chihuahua sin fugas, pues estaremos ahí.
0: Hoy van a estar con Chihuahua sin fugas.
26: Hoy y mañana también estaremos, no con el Chihuahua sin fugas, pero estaremos.
0: ¿Dónde?
26: Estaremos llevando, pues ahora sí que el tema del curso de fontanería para mujeres, ¿no? Que también estamos ahí con eso casi todos los viernes. Ese sí no es todos los viernes, es dependiendo la petición que tengamos. Pero bueno, ese sería el tema de los recorridos que nosotros hacemos, de las pláticas que tenemos con la gente. Pero cuando vamos, por ejemplo, con el Chihuahua sin fugas, como hoy en la tarde, vamos a reparar fugas gratuitas en los domicilios. Pero hay gente que no tiene fugas, pero oiga, aquí está mi recibo, ayúdeme para poder hacer un descuento y regularizarme. Oiga, quiero hacer un cambio de nombre del contrato que tengo de agua, porque ya esta casa, pues ya es mía y está el contrato a nombre de la persona anterior. Un sinfín de cosas que vemos en el recorrido y que también atendemos. No nada más llevamos a los compañeros fontaneros a que reparen, también llevamos personal del área comercial, llevamos el sistema obviamente ahí en las computadoras, en los celulares, para poder hacer la aplicación directamente en el sistema de los programas de descuento que se nos permiten, etcétera. O sea, hagan de cuenta que llevamos la junta municipal a un recorrido a la calle, haciendo casi todos los servicios que damos en una sucursal, pero la llevamos de manera itinerante, pues ahora sí que a los domicilios, directamente. Pues,
1: muchísimas gracias, Alan Falomir, director ejecutivo de la Junta Municipal de Agua y Saneamiento. Muchísimas gracias por acompañarnos.
26: Muchas gracias, Paulina, muchas gracias, Roberto, y un saludo a toda la gente, y seguirles pidiendo mucho, si me lo permiten, que descarguemos la aplicación de Aguardianes. Hay que seguirla utilizando, tenemos que cuidar el agua entre todos, tenemos que ser solidarios entre nosotros, cuidando que todo mundo hagamos un uso responsable del agua, y pues vamos descargando la aplicación de Aguardianes.
1: Miren, voy a hacer un comercial aquí. La verdad es que yo personalmente sí lo recomiendo mucho en la aplicación de Aguardianes. Hace algunos meses teníamos aquí enfrente de la estación una fuga. Yo la reporté a Guardianes, ya tenía varios días, creo que tenía 2 días con fuga, la reporté y al día siguiente ya se estaba
26: reparando.
1: Entonces, la verdad es que sí funciona, mis felicitaciones, la verdad es que sí es muy buena. Entonces, pues muchísimas gracias por acompañarnos, y sí, bajen la aplicación de Guardianes, sí es muy buena, la verdad es que sí hay que recomendarla.
26: Así es, muchas gracias.
1: Pausa y volvemos.
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0: plataforma informativa, regresamos.
1: Muchísimas gracias por continuar con nosotros. Y está en la línea telefónica Benjamín Carrera Chávez, quien es titular de la Oficina de Representación de la Secretaría de Agricultura y Desarrollo Rural. Muchísimas gracias por acompañarnos, delegado. ¿Cómo se encuentra?
2: Muy bien, muchas gracias por la oportunidad de comunicarme con su público, que sé que es amplio y sobre todo muy informado a su orden.
1: Muchísimas gracias. Sobre la mosca que vienen a la mosca estéril, que viene pues a ayudar un poco con lo de el gusano barrenador. Hace algunos días pidió pues tener cuidado con esta mosca, pero ¿cómo es esta mosca y qué cuidados podemos tener la población en general sobre esto?
2: El tema importante destacar aquí es de que la barrera contra el gusano barrenador pues somos todos. Entonces, no estoy diciendo que con el puro el tema de la mosca estéril se vaya a resolver el asunto, ¿eh? Eso sí, eso es verdad. Pero si no estamos informados, pues se va a batallar un poco. ¿Qué es lo que se está haciendo? Ahorita justamente ando acá en Coronado, estamos por hacer otra dispersión de mosca estéril para pues, tratar de que disminuya el problema del gusano barrenador. Es una mosca distinta a la mosca que vemos comúnmente en las casas. Esa mosca que vemos en las casas es negra, esta es verde, un poco más grande, y pues el problema es de que el gusano barrenador afecta a todos los animales de sangre caliente. De hecho, una cuarta parte de los problemas que se han presentado en el país con gusano es en perros. Hay que tener mucho cuidado con esa situación y estar atentos, no tratar de hacer cosas remedios caseros o situaciones, sino informar ante cualquier duda, ante cualquier sospecha, informar a Tenfica, informar a Agricultura, informar a las autoridades estatales, autoridades municipales, para que nosotros podamos tener pues la posibilidad de resolver el tema, ayudarles y decirles que se va a estar dispersando mosca cada 2 días, 2.5 millones de mosca estéril. Es un trabajo que está coordinando el gobierno del estado, el gobierno federal y todo el mundo. Hay una coordinación porque a todos nos afecta de una manera compleja en el asunto, y decirles que traten de no hacer cosas que no conozcan, porque son tres barreras las que vamos a tener contra el gusano. Una, la mosca. Dos, curar los animales. Es importante decir que si se encuentra un animal con este problema, el animal no tiene por qué sacrificarse, simplemente se cura, se le limpia la herida, se le pone ahí algo para que se mate el animal, se le pone un medicamento que se llama ivermectina. Hay que pensar que no se va a afectar al hato ganadero, no se va a afectar, simplemente se aísla el animal. También el tema de la movilización es muy importante. Y por ahí estaría más o menos el tema, pedirles que nos ayuden y reporten todos los casos para que no haya mayor tema, ¿no?
1: Pues entonces, a grandes rasgos, es tener cuidado con los animales que tenemos en casa, los animales domésticos, curarles las heridas. Sí. Tener especial atención en qué tipo de moscas están a nuestro alrededor, que es una mosca un poco más grande de lo
2: normal. Más grande y verde.
1: Y es como tornasol, ¿no? Verde tornasol, algo así.
2: Verde, sí, verde azul, verde azulado, verde así, más o menos. ¿Tenés cuidado con eso? Ahorita todavía en Chihuahua no hay, estamos aquí todavía, pero en Coronado, pero vale, eso sí, y reportar, eso es vital.
1: Reportar. ¿A dónde podemos reportarlo, delegado?
2: A cualquier oficina de agricultura, a cualquier instituto de desarrollo rural, en cualquier CADE. Hay un teléfono de Senacica, por ahí deben de encontrarlo en mis redes sociales, donde es un 0800, e inmediatamente nosotros atendemos el tema y lo resolvemos.
1: Excelente, pues muchísimas gracias, delegado Benjamín Carrera, titular de la Oficina de Representación de la Secretaría de Agricultura y Desarrollo Rural. Muchísimas gracias por atendernos la llamada.
2: Gracias.
1: Muchísimas gracias. Nosotros nos vamos. A nombre de todos mis compañeros, le doy las gracias por estar acompañándonos en esta hora de información. Yo soy Paulina Domínguez. Nos escuchamos el día de mañana en punto de las 8 de la mañana en el estado de Chihuahua y solo en Ojinaga a las 9 de la mañana. Que tenga usted excelente, excelente mañana.
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0: Oye, ¿cómo estamos? Muy buenos días. Buenos días. Ya es 30, ¿verdad? 30 de julio. Y bueno, listos ya para felicitarte. Hoy cumples años, pues es el momento, ¿verdad? Hágame la llamadita por aquí a cabina. 648-46-205-27. Y en el 209-60 o a través en el mensajito de WhatsApp. 648-100-040 y en el 100-0060. Amaneciendo ya la luz. Déjeme, voy por una llamadita que ya la tengo por aquí en línea. A ver. Vamos a ver. Buenos días.
1: Sí, buenos días.
0: Buenos días.
1: Para felicitar a Evelyn Limas Blanco. Hoy cumple 16 años de parte de su tía Mari Muñoz Náñez.
0: Evelyn.
1: Limas.
0: Limas. Blanco. ¿Verdad? Ah, ¿cuántos años cumple, me dijo?
1: 16.
0: Ah, pues felicidades. Sí, felicidades, Evelyn. Oiga, es la número 2 para el sorteo, ¿eh?
1: Ok, muchas gracias. Buen día.
0: Hasta luego. Felicidades. Para decirte adiós. Déjeme, vamos a la pausa comercial, ¿verdad? Vamos con ellos, vengo rapidito. 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
4: Muy bien, pues ya regresamos, 9:17, 9:17. Vamos a felicitar a Félix Galindo Cervantes, que le felicita a la familia. Número 5, Félix, para el sorteo, ¿eh? También para Miguel Ángel Moreno Quintero, también le felicita a la familia. Miguel Ángel Moreno será el número 4. Muchas felicidades también para Matías Eliel González Ruelas, que hoy también está cumpliendo años, 2, ¿verdad? Cumple el niño Matías Eliel, felicidades. Ahí su papá, su mamá Violeta y su papá Joel, ¿verdad? Y sus primos, pues hoy le están felicitando a Matías Eliel. Muchas felicidades, pues son 5 cumpleañeros que tenemos por aquí en la tómbola de Pasteleando con Armando. Déjenme felicitamos también a quien este 30 de julio, pero antes vamos por una llamada. Vamos por esta llamadita, 9:18 ya. Buenos días.
5: Buenos días.
4: Buenos días.
5: Para felicitar a Paola Romero Domínguez, que está cumpliendo años.
4: Paola Romero Domínguez. Claro que sí. ¿Quién le felicita, oiga?
5: Es su abuelita.
4: Su abuelita. Ándele. Pues, Paola, muchas felicidades. Número 6 para el sorteo, ¿eh?
5: Ándele, gracias.
4: Hasta luego. Felicidades, Paola. Hoy cumple años, ¿verdad? Por acá en un mensajito. Bueno, vamos primero por llamadita antes de que se nos vayan, ¿verdad? Luego se desesperan y se van. Buenos días.
6: Y buenos días, para contar un cumpleañero.
4: Sí, ¿cómo se llama?
6: César Alonso.
4: César Alonso.
6: Barraza Aceves.
4: Barraza Aceves. César Alonso, Barraza Aceves. Oiga, pues muchas felicidades. ¿Quién le está mandando la felicitación?
6: Después de toda su familia.
4: Dele, pues felicidades. Número 7 para el sorteo.
6: Ok, gracias.
4: Hasta luego, ahí está la felicitación también para César hoy en su cumple. Por acá el mensajito. Neri Diana Quintero García. Ah, ok, Neri Diana Quintero García. También cumple años. Pues muchas felicidades. Neri Diana Quintero García será la número 8, La número 8 para que también tenga la oportunidad del pastel de panadería y pastelería regia. 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Y felicitamos a quien lleve el nombre de Abdón y quien se llame también Zenén. Ándele, ¿usted conoce a alguien con ese nombre? Zenén. Jair, no, ¿verdad? Ni yo. Pero el saludito, si hay alguien que se llame así, pues una felicitación, Abdón, pues sí he escuchado. Así que la felicitación para ellos. Hoy en este 30 de julio están celebrando su santo. Y si cumples años, pues hay un pastel, Hay un pastel si tú cumples años. Si no te han felicitado todavía, pues márcame o mándame mensajito de WhatsApp para felicitarte y puedas participar por este pastel. 9:21. 9:21, tenemos tiempo. Tenemos a 8 personas que ya están aquí en la tómbola. Se quieren llevar el pastel.

Oye, pues 9:23, 9 de la mañana, 23 minutos. Felicitamos a 8 personas que ya las tengo aquí en la tómbola. Saludito. Oye, no habíamos felicitado porque ya lo teníamos aquí a Rondán, ¿sí? Rondán Gaitán Navarro, ¿verdad? Que le está felicitando a su familia. No le entiendo, pero lo tenemos aquí registrado a Rondán Gaitán Navarro. Muchas felicidades, ¿eh? Hoy en su cumpleaños. Él es el número uno, de hecho, para el sorteo del pastel. Evelyn Limas Blanco. Muchas felicidades para Evelyn también. Hoy cumpliendo años. Matías Eliel González Ruela, que cumple 2, ¿verdad? Saluditos. Miguel Ángel Moreno Quintero. Para Félix Galindo Cervantes. También para Paola Romero Domínguez. Saludito para César Alonso Barraza Aceves. Y para Neri Diana Quintero García. Una felicitación. Ellos 8, yo ya los tengo en la tómbola. Así que si hay algún familiar ahí está cumpliendo años, felicítalo. O si no te han felicitado a ti, pues márcame o mándame mensajito. Vamos a felicitarte. Hay un pastel ahí de los amigos de Panadería y Pastelería Regia, ¿eh? Pastel en la línea de María Bonita.

0: 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Y bueno, pues casi listos ya para irnos al sorteo con 8 personas que ya están aquí en la tómbola, suerte, porque pues hoy alguno de ustedes se lleva este pastel, está riquísimo. Así que muchísima suerte, recordándoles que hay 2 números que van a salir eliminados, ¿verdad? Salen 2 numeritos y habrá un tercer número. Quien se haya registrado con ese numerito, pues bueno, será el afortunado ganador de este pastel riquísimo. Por lo pronto, pues yo creo que nos vamos al sorteo, no teniendo mensajitos, pero sí llegando una llamadita en este momento, la cual vamos a recibir para ver quién está cumpliendo años. Déjeme nada más que llegue. Buenos días.
1: Buenos días.
0: En día,
1: para
0: buen día.
1: Felicitar al joven Leonel Guerrero Holguín, que está cumpliendo años.
0: Hoy cumple años Leonel Guerrero Holguín. ¿Quién le felicita?
1: De parte de su mamá y de toda la familia.
0: Órale, pues felicidades, ¿eh?
1: Ándele, muchas gracias.
0: Dale y vale, mi tremendo León. Ay, Dios, me fui por el otro botoncito que no era. No entras en el sorteo, Leonel, pero no, fíjate, no sabía que cumplía años el sobrino. Es mi sobrino. Leonel Guerrero Holguín, pues ahí le felicita pues su mamá y sus hermanos y sobrinos, su hijo y pues familia, ¿verdad? En general. Leonel, no entras al sorteo, pero que te la pases muy bien, felicidades. Oye, y vámonos pues al sorteo, ya no tenemos mensajitos, Yair, así que nos vamos a hacer el sorteo recordándoles que hay 2 números eliminados, ¿eh? Y el primero ahí viene. El primero ahí viene y me dice Yair que salió el número 4 que se registró. Déjeme le checamos aquí la lista. El número 4 es Miguel Ángel Moreno Quintero. Así que pues no tuvo suerte Miguel Ángel Moreno. Muchísimas felicidades en su cumpleaños. Pásasela muy bien y la recomendación, el pastel de los amigos ahí de Panadería y Pastelería Regia. Vamos por otro numerito que quedará eliminado también, ¿eh? Ahí la tómbola está girando y mi tremendo Yair, que es el que está sacando los numeritos. La mano santa, Yair. Ahí viene el número 7. El 7, César Alonso Barraza Aceves, también queda eliminado. César Alonso Barraza, muchísimas felicidades también para usted hoy en su cumple, ¿eh? Se la pase muy bien. Y también de igual manera les invitamos allí el pastel de Panadería y Pastelería Regia, ¿verdad? Sugerencia de la radio, que está riquísimo, por supuesto. Viene el ganador, ¿eh? Viene el ganador. Suerte para los que todavía están ahí en la tómbola. Aquí sacará el número ganador el tremendo de Yair. Y me dice que es el número y salió el 1. El 1. Rondán Gaitán Navarro. Bueno, vamos a ver si nos marca la persona que lo registró, ¿verdad? Rondán Gaitán Navarro, pues él se lleva el pastel. Vamos a darle un minutito nada más. Rondán, ganador del pastel del día de hoy, 30 de julio. Vamos a ver si nos marca, es un minutito nada más. Vamos a esperar la llamadita. Le digo, ese ahí está, ¿verdad? Ya estaba registrado, ahí nos lo dejó mi tremendo Pablito, ¿verdad? Rondán Gaitán Navarro, déjeme que llegue la llamadita. Ahí está, buenos días. Ándele. Bueno, espéreme, no se me vaya, ¿eh? Vamos a ver por acá, porque ahí tengo la llamadita. Buenos días.
2: Buenos días.
0: Ándele, buenos días.
2: Hola, es el que quería Rondán Gaitán.
0: Rondán, así se llama.
2: Rondán.
0: Con L, Rondán.
2: Roldán, sí, Gaitán Navarro.
0: Oiga, pues muchas felicidades para Roldán Gaitán Navarro. ¿Mayor de edad, menor de edad?
2: Sí, no, mayor de edad, hay ya. Que llevar,
0: ¿ok? Tráigase la credencial de lector.
2: Ok.
0: De Roldán, aquí se la van a pedir en la oficina, le van a dar el boletito y luego ya usted lo canjea con los amigos ahí de Panadería y Pastelería Regia. ¿Sale?
2: Ándale, pues, muchas gracias.
0: Órale, saluditos y felicidades por ahí a Roldán Gaitán Navarro, quien es el que se lleva el pastel el día de hoy. Muy rico el pastel ahí de los amigos de Panadería y Pastelería Regia. La identificación, ¿verdad? Porque es mayor, me dijo, ¿verdad? Mayor de edad. Credencial de lector, por supuesto. Ahí se la piden en oficina y pues le dan el boletito para que lo canjee ahí con los amigos de Panadería y Pastelería Regia. A nombre de ellos...

0: todos los que estamos por aquí en la radio. Oye, pues una felicitación para todos los cumpleañeros. Que se la pasen muy bien. Quien celebra también cualquier otra cosita, pues de igual manera, que lo disfrute mucho. Mañana venimos de nueva cuenta, con un pastel más, con el favor de Dios, a eso de las 9. 80, 90, 100. Por supuesto que sí, ¿verdad? Por lo pronto nos quedamos aquí un ratito en cabina con música. Déjeme nada más, vamos al corte comercial y ahí venimos.
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Oye, ahí está algo de Los Ángeles Azules y Manuel Turizo, El Despertador. Así se llama la rolita. Seguimos nosotros con más música en el 97.5. Temperatura de 30 grados. Oye, como ha hecho calor, ¿verdad? 41 la máxima para el día de hoy, con sensación de 43, compadrito. O sea, bastante calorcito, ¿verdad? Y no hay así indicios de agua, compa. Ojalá que ya no se caiga agüita, por supuesto, por aquí en nuestra ciudad o en los alrededores, ¿verdad? A ver si refresca un poco. Porque, ¡qué calorón! La rolita se llama La Pila Vial.

Oye, saludos a la racita por ahí en Colonia Obrera que nos pidieron Nadie es de Nadie, ¿verdad? Ahí quedaron complacidos ustedes que están a través de la sintonía de La Grandota 97.5, ¿verdad? Por ahí Alexa, nomás dígale, inicia Grandota Radio, reproduce Grandota Radio, ¿verdad? Y de volada estará Alexa obedeciendo a su linda voz. Y estaremos, por supuesto, ya ahí en casita, ¿verdad? Con todos ustedes. Se llama Amore Mío.

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Nada más, son tres minutitos ya para las 10 de la mañana. Yo me voy a despedir con esta rolita que nos interpreta Lorenzo de Monteclaro, ¿verdad? Se llama Cuando los hijos se van. Saluditos ahí para todos sus hijos, señora Esther, que nos pidió la rolita. Con gusto le saludamos a sus hijos. Y bueno, la felicitación me dice, felicíteme a Ivana, que el día de ayer fue mamá. Ándale, Ivana, pues el saludito, fíjate, yo no sabía. Ivana, pues muchas felicidades, ¿verdad? Por tu bebé, que Diosito te lo cuide muchísimo, claro que sí. Y la señora Esther me dice, felicítemela, por favor. Claro que ahí está la felicitación, señora Esther. Así que con esto nos vamos, con la de Cuando los hijos se van, de Lorenzo de Monteclaro. Aquí se queda mi tremendo Yair, ¿eh? Ahí le pueden mandar el mensajito a Yair, cómo no, les complace con la rolita. Él se queda en el programa de César Lozano. Bonito día, nos vemos.

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2: No, si has de cuenta que te leí la mente, estoy seguro que este tema alguien tenía que escucharlo el día de hoy. Señales de que esa amistad es sana y señales de que esa amistad ya cumplió con su ciclo. Pero sigues alimentando buitres. Una amistad sana se caracteriza por reciprocidad. Estoy para ti, estás para mí. Te confío, me confías. Hay respeto. Mira, reciprocidad, confianza y respeto. Ya se pierde una de esas tres. Hay amistades muy pesadas, ¿eh? Que sea, bromas muy pesadas. Por cierto, vi una en internet donde quiero decir esto y quiero decirlo seriamente. Del típico amigo que se pone en cuclillas atrás, hincado, y el otro lo empuja. Tuvo daño cerebral y fractura en cervical 3. Quedó parapléjico por una bromita de su amigo. Qué triste situación. Ese tipo de bromas no se hacen. Y ahora en el Mundial, ¿no recuerdas, Joel, que aventaban a la gente? Oye, me tocó
3: a ver gente de medios de comunicación también, a reporteros. No. Pero bueno, también se ponían de pechito.
2: Pero es que eso es peligroso. A ver, aparte, si el que te está aventando hacia arriba es borracho, está borracho, no está en sus cinco sentidos. Oye, no tienes ni los reflejos, ni tienes la fuerza suficiente en ese momento para pescar a una vida que está aquí arriba de ti.
3: Así es.
2: Pues no se le hicieron al argentino al goleador número uno.
3: ¿Messi?
2: A Messi. Sí lo cargaron.
3: ¡Ay, bueno, qué fuerte! Sí, ese no lo vi.
2: Claro, qué miedo. De eso vamos a platicar el día de hoy. Señales de que la amistad es sana. Y lo contrario, pues sería una amistad que no es sana. Pero antes te quiero compartir esta breve reflexión que espero que te guste, que es muy cortita, ¿eh? Es muy cortita. A ver qué piensas sobre esto. Hay talentos que permanecen ocultos porque nunca fueron practicados. O sea, yo era muy bueno para algo, pero no me había dado cuenta que era bueno para eso. No basta con tener potencial, también hace falta desarrollar el potencial. Muchas capacidades extraordinarias empiezan siendo habilidades comunes. Requieren tiempo. Porque crecer implica repetir. Pero recuerda algo muy importante. El talento florece cuando se trabaja ese talento. Por eso te comparto esta frase. La disciplina revela capacidades que el potencial solo promete. ¿Qué inspirado? ¿Qué comí? ¿Qué trae mi café? Ganoderma, que es un antioxidante natural de Tonic Life. Vamos con la nota del señor Joel Garza y tenemos llamadas del público de gente que viene a decir cuándo saber que tu amistad es sana y cuándo decimos que no es tan sana como crees que o te imaginas. Esto y más hoy en El Placer de Vivir. Comunícate conmigo más 52-8128-610-170. ¿Señales de amistad sana o no sana? De eso vamos a hablar.
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15: Una cosa es que yo sea una persona que tengo ciertos hábitos cotidianos, y otra cosa es convertirme en rutinario. Hay gente muy enrutinada, hay gente que ya hizo de su vida una rutina, que ya se hizo hastío. Cuidado con eso. Una forma de cómo inicias el día es generalmente la forma como transcurres. Ayer una persona me dijo una frase bien fuerte, que cada mañana procura hacer su sesión de agradecimiento y levantarse con el firme propósito de decir que durante lo que venga en el día lo voy a sobrellevar con la mejor entereza y con buena actitud, y voy a andar contento. Que él se programa para andar contento. A mí me gustó eso, porque a veces nos programamos a ver qué sale, a ver cómo me va, a ver cómo reacciono. Hay ciertas formas que inicias el día que afectan o benefician tu regulación emocional. Si revisas inmediatamente el teléfono cuando te despiertas, ya afectaste tu regulación emocional, ya afectaste tu energía. ¿Por qué? Porque empiezas a ver una nota y otra. No es buena forma. Yo me levanto, hago mi agradecimiento y luego programo mi día, qué es lo que quiero que ocurra el día de hoy. Lo ofrezco mi día por alguien que está sufriendo ahorita para tener más paciencia cuando tenga que tenerla. 2. Si incorporas movimiento físico al iniciar el día, estiramientos, lagartijas, abdominales, que agarras una pesita y un ratito agarras tus dos pesas que compraste ahí en el Walmart, en la Walmart, así como dicen allá en Estados Unidos. Fui a la Walmart.
16: Sí.
15: O como dice Mario. Al arroz.
16: Al arroz.
15: Bueno, agarras unas pesitas. Nunca encuentro nada yo en mi talla. Y agarras tus pesitas. Y es una forma. Te aseguro que tu día es diferente. Y tres, si estableces la intención diaria de enfocarme en lo importante y no en lo que no importa, como las murmuraciones, lo que la gente diga o no opine de ti, esas cosas te quitan energía. Y si aparte procuras comer algo saludable en la mañana, basado en algo natural, el cuerpo te lo agradece. Acuérdate que tu cuerpo trabajó toda la noche desintoxicando, sacando lo que las células no quieren. Y luego para que te avientes en la mañana algo que tú sabes que no es tan saludable, pues le das en la progenitora a tu cuerpo. A un licuado, un jugo como el que tomo yo, algo natural lo agradece el cuerpo. Son tips que te quiero dar. Vamos con la nota de Joel.
16: La agua de Jamaica, doctor, que es lo que les quiero compartir Jamaica, el día de hoy.
15: Que todos tenemos en casa. ¿Tú tienes ahorita agua de Jamaica en
16: yo
15: tu
16: sí,
15: casa?
16: ¿Ah? ¿Ya ve?
15: Lupita, ¿por qué yo no tengo agua de Jamaica en mi casa? La señora que me
16: y
15: ayuda.
16: Es que ya las venden y ya vienen los sobres ya nada más para que las avientes a la jarra y sola se queda remojando.
15: A ver, ¿por qué dices que está buena la jarra?
16: Pero fíjese, hay estudios lo cual colocó a la flor de Jamaica entre las bebidas naturales con mayor actividad antioxidante. ¿Por qué? Por su alta concentración en antioxidantes, en polifenoles, que expertos han venido aquí con nosotros a cabina y nos dicen que son buenísimos. Los antioxidantes nos ayudan, por supuesto, a combatir el daño que provocan los radicales libres que están relacionados con el envejecimiento celular. Y diversas investigaciones dicen que se relaciona también el consumo de Jamaica con beneficios para la salud cardiovascular. Nos ayuda mucho. Es diurética. Atención, la puedes tomar. La Jamaica cultivada ha mostrado una actividad antioxidante muy alta en estudios comparativos, así que incluso supera algunas muestras que son importadas. Los productos nacionales son buenos para nuestra salud, así que utilicen la flor de Jamaica. Expertos dicen que no las endulces, o que no endulces de más el agua de Jamaica, sino que
15: lo moderes.
16: Te van
15: a decir que sabe muy amarga y te van a...
16: No.
15: No, te acostumbras.
16: Acostumbras a tu paladar.
15: Yo le decía a Mario, ya no le pongas azúcar a tu café, que está mi asistente Mario.
16: Cero.
15: No le pongas azúcar al café. Yo al principio, cuando primera vez que tomé el café sin azúcar, guácala. Después te
16: Pero ya acostumbró a su paladar.
15: Ay, ya tengo años tomándolo sin
16: siempre.
15: Nada.
16: Siempre.
15: No se me vayan. Esto es El Placer de Vivir Internacional, transmitiéndose para mi gente linda en tantos lugares de México, Estados Unidos y también en mis redes sociales. Aquí lo estamos transmitiendo. Ahorita volvemos. 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Ahorita volvemos.
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6: Me encanta que el público participe en este programa. Gracias a la gente que se comunica al más 52-81-28-610-170. Pues hemos tenido buenas experiencias en la amistad. Yo he tenido más buenas que malas. Y te voy a decir por qué. Porque atraemos como imanes a gente similar a lo que estamos sintiendo. Pero hay gente que es muy, muy buen corazón y atrae una que otro cascajo, una que otra araña panteonera, que llegan con la bandera de amigas, de amigos, y es lo que menos tienen. En la línea 1 tengo a Beatriz de Indianápolis, muchacha soltera, 44 años. En la línea 2 tengo a Dianita de León, Guanajuato, 35 años, casada con un hijo. Empiezo contigo, Beatriz. Te saludo con gusto hasta Indianápolis. ¿Cómo estás?
7: Hola, doctor. Muy bien, gracias a Dios.
6: ¿Estás soltera?
7: Soltera.
6: ¿Por convicción?
7: Feliz.
6: Ah, feliz, por convicción. ¿Por qué dices feliz? ¿Si se aparece algo, no lo quieres en tu vida o qué?
7: Sí, doctor, claro, pero ya ahora con mucha más cautela que antes.
6: ¿Porque te quemaste con el comal?
7: Sí, muy duro.
6: ¿En serio? ¿Te pusieron el cuerno, Beatriz?
7: No, doctor, lo mío fue que me metieron mucho estrés en el 50-50 y llegué hasta dar al hospital.
6: A ver, tuviste una relación, te estresaste mucho con esa relación y fuiste a dar al hospital, pues ¿qué te hacía?
7: Se quedaba las cosas hasta el último momento para pagar biles, para pagar la renta. Entonces hubo una ocasión en la que me dijo, no tengo para pagar la renta, y dije, pero ¿por qué me dices hasta ahorita? Agarra tus triques y ya no te quiero en la casa.
6: ¡Vámonos! ¿Y no te arrepientes?
7: No, doctor, fue la mejor decisión que pude haber tomado.
6: A ver, pero ya cuando tomas esa decisión es porque ya hubo otras cosas. No nada más porque un día no pagó. Ya habían pasado más cosas. Pregunto, ¿el hombre era bueno para expresar el amor?
7: Tampoco.
6: No, mi reina, qué bueno que le abriste la puerta. Vámonos. Órale, vámonos. Mira. A ver, señales de amistades sanas. Dime una señal, dime una. Beatriz.
7: Es la persona que te frecuenta cuando estás mal.
6: La persona que me frecuenta cuando yo estoy mal. Perfecto. Otra señal de que es amiga verdadera, amigo verdadero.
7: La que te impulsa para seguir adelante.
6: La que te impulsa. La que tú traes un sueño y te dice, amiga, qué bueno en lo que te puedo ayudar. Ya sabes, me encantaría. Ojalá y logres, y te lo hice de corazón. Otra.
7: Sí.
6: ¿De qué es buena amiga? O dime una de que no es buena amiga.
7: La que todo el tiempo te está criticando por las decisiones que tomas.
6: Ay, como hay gente así. Y las tenemos como amigas, amiga. ¿Sí estás de acuerdo, Beatriz?
7: Sí.
6: Dianita, ¿cuál agregas? Te saludo a ti, a León, Guanajuato. Dianita en la línea 2, 35 años, casada. ¿Qué agregas? ¿Señales de que es buena amiga o que no es buena amiga?
8: Que es buena amiga cuando decide no usar el poder que tú le das para no lastimarte.
6: Ay, caray, esta niña me salió muy elevada. A ver, ¿cómo que? Explícanos cuándo le damos poder a alguien para que lo pueden utilizar para lastimarnos. ¿Información?
8: Exacto. Ya cuando tú compartes alguna intimidad, un problema fuerte que hayas tenido, ella escucha, pero no te da tu opinión.
6: ¿Qué
8: ella decide
6: fue?
8: Solo apoyar.
6: Oye, ¿lo has vivido, Diana?
8: ¿Cómo?
6: ¿Ya lo viviste?
8: No.
6: ¿No? Qué bueno. No. Imagínate que le estés confiando tú algo muy íntimo y ella utiliza esa información como estrategia para dañarte. Eso es hipocresía. Eso es pérdida de la confianza. Eso es abuso de confianza. ¿Estás de acuerdo, Beatriz, con lo que dijo Dianita?
7: Sí, doctor, definitivamente, porque yo le comenté a una que consideraba amiga algo que estaba pasando y ella fue con la persona con la que yo vivía a contarle lo que yo le había dicho.
6: Y es abuso de confianza, es traición. ¿Qué otra palabra podemos decir, Dianita? Eso que vivió Beatriz, ¿cómo le dices tú, Dianita, en León, Guanajuato?
8: Eso es una amistad muy arrastrada.
6: ¿Una qué? Arrastrada, mugrosa, pues sí, cierto. No, qué hipócrita aparte. No se me vaya, niñas. Ahorita sigo platicando con ustedes. Estamos hablando de amistades falsas. Mírate lo que me están diciendo aquí en las redes sociales. Y acabo de vivir eso. Mi mejor amiga, después de 25 años de amistad, me acaba de bajar al marido. Mira, te tengo una recomendación. Hoy, ¿qué le dices, Dianita, a esta 25 años de amistad, felizmente casada, con dos hijos, y le tumbó al marido?
8: Era relevo, no era amiga.
6: Ay, oye, esa Diana me encanta. No me cuelgue ninguna de las dos. Ay, qué brava.
8: Claro.
6: Era relevo, no era amiga. Ahorita venimos. Es el placer de vivir.
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6: Señales de que es una amistad que verdaderamente vale la pena seguir con ellos, pues me ha demostrado confianza, me da seguridad platicar contigo. Mira, te voy a dar un tip que yo aplico en mi vida. Cuando alguien me dice, un amigo o una amiga me dice, César, te lo voy a platicar, pero te voy a pedir un favor muy grande. Yo, ¿cuál favor? No se lo vayas a decir a nadie. Ey, ¿sabes qué? No me lo cuentes. No porque lo vaya a decir, sino desde el momento en que estás dudando de que yo no sepa guardar información, pues yo no soy tan amigo para ti. Eso es, te lo digo nada más a ti, pero por favor que aquí entre los dos quede. No me lo cuentes. Tú dudas de mí. Obviamente un verdadero amigo no le tienes que estar diciendo esto no lo cuentes, esto sí, esto cual. O sea, ¿estás dudando de que cuente o no cuente lo tuyo? ¿No hay seguridad? Dos, equilibrio y reciprocidad. Hay una justa medida entre dar y recibir. Ahora, en este de equilibrio y reciprocidad, claro que a veces se atora la carreta y buscamos amigos que nos ayuden y nos presten. A veces es dinero. Pedirle dinero a un amigo es muy riesgoso, esto, porque puede perderse la amistad por una cantidad de dinero a veces insignificante. Eso valía la amistad. Se te olvidó por completo. Y celebración de tus éxitos. Respeto. Me encanta que te vaya bien. Me emociona que te haya ido bien. Me emociona que te cases y que seas tan feliz. Y además hay comunicación abierta, pero sin necesidad de herirnos. Son señales de una amistad. ¿Qué agregan? A ver, Beatriz, de Indianápolis, o mi querida Dianita, de León, Guanajuato, ¿quieren agregar algo?
8: Yo sí, Doc.
6: ¿Qué, Dianita?
8: Una buena amistad tiene medida, pero como usted menciona, es un equilibrio.
6: Sí.
8: Cuando el equilibrio se pierde, la amistad ya no es amistad. Es una relación de negocios.
6: Ah, caray. Dianita, andas bien brava, Dianita. Oye, es que sí es cierto, se convierte en una amistad. Estás hablando muy bien, Diana. ¿Qué te dedicas?
8: Psicólogo.
6: Ah,
9: ya entendimos.
6: Mi reina, ya entendimos. Beatriz, ¿a qué te dedicas en Indianápolis?
7: Yo vendo comida.
6: Comida,
7: vendo comida a domicilio.
6: ¿Y te va bien?
7: Sí, doctor.
6: ¿Qué vende, mija? A ver, dígame, porque se tengo antojado, ando hambriento.
7: Ay, ahorita hice un
6: starving.
7: Mistecito ranchero con arroz y frijoles, tortillas recién hechas y como el cajete.
6: Aléjate, satanasa. Tortillas recién hechas, ¿tú las haces aplaudiditas las tortillas?
7: No, doctor, en máquina.
6: Ah, pero, mi reina, pero recién hechas. Necesitas. Oye, qué rico. Oye, me encanta. Y también tengo, espérenme, no me cuelguen, tengo a Aurora. Aurora, te saludo con gusto, ¿cómo estás?
9: Hola, doctor, buenos días, bien, gracias. ¿Y ustedes?
6: En la línea 1 está Beatriz de Indianápolis. En la 2 tengo a Dianita. Y en la 3 te tengo a ti, Aurorita. ¿Dónde me estás escuchando?
9: En Nuevo León.
6: Ah, en Nuevo León, mi tierra querida. A ver, Aurora, ¿qué querías contar de amistades falsas o amistades verdaderas?
9: Mira, la verdad, me voy rápido, doctor, para no quitarle mucho tiempo.
6: Escucha, Dianita, Beatriz.
9: Tengo una amiga que justamente se acaba de casar. Pero ella es mi amiga desde hace, de toda la vida, como 10 años para mí. Entonces, prácticamente ya nos conocemos y todo. Y pues está, se acaba de casar, pero pues está embarazada. Actualmente está embarazada. Pues obviamente ahí como pues ya los doctores le dijeron que sí tenía como que un poquito de riesgo en el embarazo, pues está en cama. Entonces resulta que se canceló la boda, solamente fue civil, pero no me invitó al civil. O sea, yo entiendo que pues debido a las circunstancias, pues claramente pues esto fue pues muy pequeño, solamente su esposo, pues ahora su esposo y ya. Pero pues yo también tenía derecho de estar ahí. O sea, no sé por
10: no
9: qué.
10: No fue requerida.
6: No fuiste requerida, no, Aurora, no fuiste requerida.
9: No, la verdad no.
6: Entonces, ¿y te dolió?
9: Estoy muy molesta, doctor. Muy molesta y muy enojada porque, o sea, yo llegué primero a esa relación. O sea, básicamente la del anillo tuvo que haber sido yo, no ella. Entonces, estoy muy enojada, no sé por qué se dieron así las cosas, pero pues nada,
6: dolió. A ver, vamos a ver qué opina Diana, la psicóloga de León, Guanajuato, 35 años, casada con un hijo. Dianita, ¿qué le dices a Aurorita que está bien emperrada porque su mejor amiga no la invitó a la boda civil?
7: Hombre, es que las amistades tienen un tiempo, aunque uno no quiera.
6: ¡Ay, qué fuerte!
9: No. O sea, mi tiempo no ha terminado. Ella fue a mi boda. Ella estuvo en mi boda. Yo tenía derecho de haber estado en su boda.
6: Hoy no más, Dianita, o contéstale.
7: ¡Caramba!
6: Espérate, cara.
9: Somos viejas antes que vatos.
6: Ah,
9: esa es la regla.
6: Somos viejas antes que vatos. Beatriz, ¿qué le contestas a la Aurorita tan fina? No, Beatriz está
10: dormida.
6: Beatriz está haciendo las tortillas.
7: Es que con esas amigas, doctor, ¿para qué quiere uno enemiga?
6: Pues sí, no, oye, pues está herida la Aurora.
9: Para ir a agarrar.
10: ¡Ay, Dios santo! ¡Qué fuerte! A mí se me hace que la Aurora debe ser bien fiestera, por eso no la invitaron.
6: A mí se me hace. Gracias, Beatriz. Gracias, Dianita. Gracias, Aurora. Una pausa. Esto es Por el Placer de Vivir Internacional. Ahorita volvemos.
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0: Welcome to the United States.
1: Ah, buenas noches, oiga.
0: Are you coming from Mexico?
1: Así es, oiga, venimos de Culiacán, Sinaloa.
0: Again?
1: Otra vez, oiga, aquí andamos.
0: How do you guys do it?
1: ¿Cómo? No le entiendo, oiga.
0: ¿Cómo ustedes hacen para venir to the United States?
1: Chambeándole, oiga, como siempre lo hemos hecho, en el rancho.
2: Sí, señor.

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2: Hola, soy Tatiana. Les mando saludos de aquí de la Ciudad de México. Saludos al Dr. César Lozano. Me encantan sus programas. Me rehabilitan y me hacen sentir mejor cada día que los escucho. Gracias, saludos a todos.
3: Saludos, doctor, a su staff y a todos los radioescuchas, con mucho cariño, con mucho amor, con mucha alegría. Lo escuchamos con mucho cariño desde Guadalajara, Jalisco. Ya sabe que acá todos los staff y usted son bien recibidos. Un abrazo caluroso para usted y para todos.
4: Hola, soy Cecilia, los escucho de Monterrey y quería mandar saludos para el doctor César Lozano y decir que los escucho siempre y me gusta mucho su programa.
5: Saludos Ciudad de México a Katherine que me está escuchando en este momento, le mandamos un abrazo. En Guadalajara, en Radio Mujer, me está escuchando Claudita González, que siempre nos escucha allá. Y en Monterrey, a través de Génesis 98.1, me está escuchando. ¿Quién? Pues no me dices tu nombre, más me dices guapo doctor. Gracias por eso. Lo halago. Recibo ese halago tan bonito. Muchas gracias. Vamos con Axel Ortiz. ¿Tomar distancia? No, la que tomaba distancia en la escuela. Escucha la distancia que te recomienda.
6: Ah, yo dije la de por tiempos.
5: La de por tiempos. Ah, ¿te acuerdas? A ver, filas y tomen distancia. ¿Te acuerdas? Ay, gracias, que ya supere todos. Vamos con Axel Ortiz, una dosis de Ubicatex.
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7: Cápsula de Ubicatex para los que nos cuesta a veces esperar, confiar en los procesos y queremos todo rapidito. Y es que no todo se resuelve aquí y ahora. Es importante saber que algunas situaciones incluso van a necesitar distancia para sanar. A veces, mantenerse cerca solo prolonga el dolor, confunde el corazón y nubla la mente. Tomar distancia no significa olvidar ni renunciar, sino priorizar nuestro bienestar. Es un paso valiente para reencontrarnos, para sanar heridas y para crear el espacio donde vamos a poder crecer. Recuerda que el amor más importante es el que te das a ti. Proteger ese amor también es respetar tu paz. A veces, en serio y de corazón, cuando se vive una crisis, hay que hacer como el pintor que después de dar un trazo, da unos pasos atrás para tener mejor perspectiva. Te veo en mis redes sociales, Facebook, psicólogo Axel Ortiz, y en Instagram, @ mirando en mí.
5: Gracias, Axel, y gracias a ti porque nos permites acompañarte. Hacemos este programa con tanto cariño, siempre pensando en temas que te ayuden a disfrutar más la vida. Todos los días en esta estación. Saludos Guadalajara, Monterrey, a todo Chihuahua, a Tijuana, Ensenada, a Mexicali. Gracias Jalapa, Colima, Mazatlán y a Internet Radio Mex. A toda la gente que me escucha por Radio Mex, muchísimas gracias por estar en sintonía. Que mi Dios bendiga cada paso, cada decisión que tomes. El problema no es lo que te pasa. El problema es cómo reaccionas a lo que te pasa. Ánimo, hasta mañana.
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Y pues sí, así es, sí, estamos aquí a través de la Grandota 97.5. Muy, pero muy buenos días. Estamos ya apoderándonos de esta frecuencia de la Grandota 97.5. Y un saludote bien especial ahí para todos mis amigos que trabajan en las diferentes gasolineras, escuchando y disfrutando de la buena programación aquí a través de la Grandota. Gracias.

0: René por estar ahí escuchando, disfrutando.
1: Quítense, llegó papá.
0: 35 frescos grados centígrados. Muy fresco nunca, ¿verdad? Hombre, está pero que sí, bien sabrosísimo el calorcito. La verdad es que cuídense mucho, ¿verdad? De las altas temperaturas. Está bastante, bastante fuerte aquí en nuestra ciudad de Camargo, Chihuahua. Así que hidrátese bien, tome mucha agua, ¿verdad? Así como lo recomienda Mario Reina. Tome mucha, pero mucha, muchísima agua.

46-20-5-27 y por supuesto al 46-20-9-60. Estamos en contacto directo para que nos digas qué quieres escuchar, disfrutar, por supuesto. Aquí a través de la grandota, a través de la 97.5 en nuestra ciudad de Camargo, Chihuahua. Y con todo el gusto del mundo te vamos a...

y solicitado una canción. Ahorita la vamos a programar, por supuesto. Igual pueden ustedes enviar su mensajito, para poderles complacer. ¡Vámonos con voz de mando! Esto se llama La Gorda y la Flaca.

0: buen ritmo, ¿eh? Tiene Tropa Estrella. Hablando aquí a través de Chito Caturrola. Y 11 ya de la mañana con 27 minutos. Son las 11 con 27. A nuestra gente que anda trabajando, chambeando, echándole ganas. Saludos a mi compa, el tremendísimo Ramoncito. Anda bien activo, ¿eh? Echándole ganas.
1: Baila.
0: Trabajando. Cuídese mucho, mi rey.
1: Bobadilla.
0: Vámonos con más música. Es muy Bobadilla. Rola se llama Se Fue. Yeah, con este calorcito como que de repente da más hambre, ¿eh? Y cómo no, imagínate una torta, un burrito, ahí de cafetería regional, enfrentito de hospital regional, ¿eh? Invitados ahí por la doblado, ahí en cafetería regional con Blasa. ¡Ay, ay, ay!

0: ¡Ay, ay, ay! ¡Arrasa, arrasa! Oye, saludos para la gente que anda bien preocupada. Por acá me está llegando un mensaje. Dice, Chito, ahí te va. Ponte la canción para algunos, ¿verdad? Algunos que les gusta bastante y que, pues, ya los descubrieron, dice por acá. Ahí está.
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0: Manolo Álvarez.
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0: Señor, Señor, ¿tiene usted la bondad de decirme dónde está el departamento de quejas?
1: Aquí a un lado.
0: Gracias. Señor, ¿aquí es el departamento de quejas?
2: Sí, ¿qué se le ofrece?
0: ¿Me puedo quejar?
2: Sí, adelante, puede usted hacerlo.
0: Ay.

0: Oye, Smonchi.
1: ¿Qué pasó, Crayola?
0: ¿Sabías una cosa? Dicen que los besos de las mujeres son bien venenosos.
1: Ay, no hagas caso, eso es mentira.
0: Ay, tonta, ya lo sé que es mentira, pero tú riega lo que nos conviene.
1: ¿Que lo riegue? Los besos de las mujeres son venenosos.

0: atención, capitán.
1: ¿Qué se le ofrece, soldado?
0: Acabo de descubrir que en el cuartel hay una loca.
1: ¿Y usted cómo lo descubrió?
2: Porque me acabaron de abrir mi maletín, me robaron mis pestañas postizas, mi pintura de la boca y mi...

Diosito Santo. Dios nos libre, ¿verdad? 11 ya de la mañana con 35 minutos. 35, avanzamos con más música. Él es Lenin Ramírez. ¿Cómo se llama? Todo lo fue. Saludos para la gente ahí en Supermercado Los Gigantes. Pero bien pendientes, ¿verdad? Escuchando, disfrutando la buena música, sí, a través de la grandota. Compa Pilo, que está de vacaciones.

0: ¿O lo fue? Vamos a la pausa comercial, ya regresamos. ¿Estás disfrutando, escuchando? Y toca tu rola. Pausa, vuelvo.
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registra ya 36 grados. 36 grados centígrados. Oye, las recomendaciones, ¿eh? Recuerden que, bueno, para estas altas, altas temperaturas, lo principal es que evites directamente tener contacto al sol, ¿verdad? Sobre todo entre las 11:30 de la mañana y hasta las 4:30, 5 de la tarde. Eviten lo que más puedan estar en contacto directo al sol. Pueden también beber bastante agua, ¿verdad? Incluso sin tener sed. El hecho de estar hidratándose, usar ropa ligera de colores claros y sobre todo, pues tener mucho cuidado con las personas o mascotas dentro de los vehículos cerrados. Ahorita créeme que más vale, ¿verdad? Esa idea que tenemos de que pues el vehículo va a gastar un poquito más de gasolina por traer el aire acondicionado prendido. Incluso si te bajas a la tienda, se va a quedar alguien en el carro, en el vehículo, deja encendido el aire acondicionado, porque la verdad es que están las temperaturas bien, pero bien altas. Y evitar también pues bebidas con alcohol, café o mucho azúcar. Esto aceleran la deshidratación, aguas con ello. Ya ves que de repente, sobre todo mis amigos, los albañiles en la construcción, que una chelita, que una bebidita. Quítense, llegó papá. Bueno, no se van a deshidratar, ¿ok? Por eso hay que tomar agua natural. Hay que consumir, ahora sí que bajo su criterio, frutas, ¿verdad? Verduras frescas, que aportan agua, sales minerales también, y pues recuerde comer ligero, ¿verdad? También evitar los platillos muy grasosos o muy calientes. ¿Por qué? Pues porque esto puede provocarle daño a usted, ¿verdad? En cuestión de digestión y todo ello, así que use cachucha, gorra, sombrero, ¿verdad? La protección solar, sin duda alguna, el bloqueador, es muy, muy importante. También se recomienda pues hacer actividad física. Usted que realiza ejercicio, pues a las primeras horas del día, tempranito, o bien ya por la noche, ¿verdad? Para que evite, pues, alguna pues sobresaturación, ¿verdad? Gracias al ejercicio. Así que ahí están las recomendaciones. Estas temperaturas que superan los 40 grados. Hemos llegado hasta los 44 grados aquí en Camargo, Chihuahua, imagínate.

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Camina plácido entre el ruido y la brisa y piensa en la paz que se puede encontrar en el silencio. En cuanto sea posible y sin rendirte, mantén buenas relaciones con todas las personas. Enuncia tu verdad de una manera serena y clara. Y escucha a los demás, incluso al torpe e ignorante. También ellos tienen su propia historia. Esquiva a las personas ruidosas y agresivas, pues son un fastidio para el espíritu. Si te comparas con los demás, te volverás vano y amargado, pues siempre habrá personas más grandes y más pequeñas que tú.

Disfruta de tus éxitos lo mismo que de tus planes. Mantén el interés en tu propia carrera, por humilde que sea. Ella es un verdadero tesoro en el fortuito cambiar de los tiempos. Sé cauto en tus negocios, pues el mundo está lleno de engaños. Mas no dejes que esto te vuelva ciego para la virtud que existe. Hay muchas personas que se esfuerzan por alcanzar nobles ideales. La vida está llena de heroísmo. Sé sincero contigo mismo. En especial, no finjas el afecto y no seas cínico en el amor, pues en medio de todas las arideces y desengaños, es perenne como la hierba. Acata dócilmente el consejo de los años, abandonando con donaire las cosas de la juventud. Cultiva la firmeza del espíritu para que te proteja en las adversidades repentinas. Muchos temores nacen de la fatiga y la soledad. Sobre una sana disciplina, sé benigno contigo mismo. Tú eres una criatura del universo, no menos que las plantas y las estrellas. Tienes derecho a existir. Y sea que te resulte claro o no,

Por eso, debes estar en paz con Dios, cualquiera que sea tu idea de Él, y sean cualesquiera tus trabajos y aspiraciones, conserva la paz con tu alma en la bulliciosa confusión de la vida. Aún con toda su farsa, penalidades y sueños fallidos, el mundo es todavía hermoso. Sé cauto, esfuérzate por ser

Seguimos ahí, escuchamos a Edel Muñoz, mi yo de antes, sonando aquí otra vez de la grandota de la 97.5. Le mando un saludote bien especial para la gente que está bien pendiente acá en el sector de San Francisco de Conchos, escuchando, disfrutando la buena programación. Un saludote para ustedes, ¿eh? Gracias. Siempre por estar en la buena sintonía. Mándame tu mensajito. Recuerda 648-100-040 y 100-060, ¿ok? La canción de Loca, dice, con Robert Juárez. Híjole, déjame la checo y Dalí para ver si te la puedo programar y te puedo complacer con todo el gusto, ¿sale? Déjame checarlo. Yo soy la Sonora Escándalo. A través de tus ojos. Es la 97.5, sí, la grandota.

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19. Y déjeme rapidísimo, vamos a darle aquí participación a un buen amigo, ¿verdad? Que tiene talento, mucho talento aquí en nuestra ciudad de Camargo, Chihuahua. ¿Quién no lo conoce? Ahorita le digo de quién se trata, espérame tantito, porque estamos aquí alistando las cámaras, estamos alistando las redes sociales. Usted puede visitarlo, ¿verdad? En La Grandota 97.5. Ahí nos puede encontrar en Facebook, en TikTok, en Instagram.

0: La Grandota 97.5. Ahí nos pueden encontrar en Facebook, en TikTok, en Instagram. Y luego ya lo subimos. Así que ahorita, en todas las plataformas, ahorita lo pueden ustedes checar, observar, ¿verdad? De quién estamos hablando. Lo presento con muchísimo gusto. Que, ¿quién sabe tu nombre? ¿Toda la gente o no? Espérate, no te abro el micrófono a ti.
1: Tráelo. Vergüenza no, porque gracias a Dios soy una persona muy conocida por aquí, por la región, por el municipio, por el estado, por la nación, por el mundo entero, porque he estado en diferentes partes de el mundo.
0: Hasta a los nivel, extraterrestres te levantaron, ¿ah? ¿Eh?
1: Esto es lo que iba a decir yo, porque yo anduve por allá por Pensilvania, por allá por Argentina. Es increíble, yo no lo creo, pero me lo han dicho personas que vienen de aquellos rumbos.
0: Que te vieron.
1: Toda la gente sabe quién soy. En estos momentos no vamos a decir mi nombre, pero la mayoría de las personas saben quién soy.
0: No, pero ¿por qué no vamos a decir tu nombre?
1: Yo me llamo Enrique, pero nadie me conoce por mi nombre.
0: No, difícil. Acércate un poquito más al micro.
1: Ándale, pero la mayoría de las personas que me conocen por el mariachi.
0: El mariachi loco, quiere bailar.
1: Yo ahorita traigo muchas ganas de cantar y traigo una melodía que para mí es lo máximo.
0: Ok, bueno, pues es que viene el tremendo del mariachi aquí en la radio y me dice: oye, Chito, quiero cantar una canción porque hay una familia que me lo pidió, que son de allá de la Unión Americana, que son de Estados Unidos, que escuchan la 97.5 y me pidieron que si podía ir a cantarle la canción del derrotado.
1: ¿Cierto? Estoy completamente disponible para todas aquellas personas y dispuesto a dar lo poquito que tengo de mi garganta.
0: Bueno, aquí el único detalle, mi tremendo mariachi, no tenemos audífonos para que se escuche el mariachi. Para prestárselos, bueno, para que puedas oír el fondo de la canción, ¿verdad? Para que escuchemos el tremendo mariachi, ¿verdad? Sí, para que no te la avientes a capela, para que tengas tu fondito y todo. Así ¿cómo es, la ves?
1: Bueno, pues yo nunca he cantado con pista, nomás con pisto, perdón. nunca he cantado con pista, pero
0: ¿por qué mariachi?
1: No, siempre una primera vez.
0: Claro, es que si la pongo así no te vas a escuchar, ya aquí... Juan Pablo, con el... Ponte los audífonos, mi tremendo mariachi, por favor, ahí para que te escuches y puedas también escuchar la pista. Bueno, ¿estás listo, mariachi?
1: Estoy listo.
0: Ok, vámonos pues. Les presento al tremendísimo del mariachi. Nos va a interpretar la rola, el derrotado de Vicente Fernández. ¿Qué hubo? André, pues, ahí te va mi tremendo mariachi, la pista...

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0: Es el mariachi.
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0: Ajá.
1: Digo, pues es que primero la escoba. Tengo que ir a barrer la banqueta, tengo que ir a hacer
0: dos, a trabajar, tus...
1: a buscar el modo de mejor vivir y una monedita, un refresco, una gordita.
0: Ok.
1: Y por eso ahorita se me prendió el foco, dije, yo tengo un buen amigo aquí en la Grandota del cual le brindo todo mi mejor aprecio.
0: Gracias, Marechi.
1: Como no tengo otra cosa que ofrecerle, le traje una galletita.
0: Unas arcoíris. Ahorita que el arcoíris anda de moda. Oye, ¿no?
1: Con tanta agua.
0: Bueno, pues ahí está, mi tremendo Marechi. Pues ya quedaste y ahorita te van a ver en las redes sociales, ¿eh? Ahí el videito que grabamos se va a subir.
1: Yo es la primera vez que canto con pista.
0: Puro con...
1: he cantado con pisto, digo con grupos, pero
0: okay.
1: Creo ajá. Que sí salió bien.
0: Sí, no, todo bien.
1: Para ser
0: bien.
1: La primera vez, creo que sí salió bien. Estoy completamente disponible para todas aquellas personas que quieran divertirse.
0: Ajá.
1: Disfrutar un rato con mi persona, invítenme unos tragos.
0: ¡Mira el otro! ¡Mira el otro!
1: No. Invítenme un platillo de asado y ahí estoy disponible.
0: Y yo voy con mariachi.
1: Y me llevo a mis amigos.
0: Yo te acompaño. Ya está, mi tremendo mariachi. Muchas gracias. Gracias por las galletas, cómo no. Saludos al mariachi.

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Vamos para que el reloj marque la 1:00 p.m. y escuchamos música de Selena. Esto que me estaban pidiendo y solicitando, quedan complacidos con el chico del apartamento 512. Oye, le mando saludos y felicitación, cómo no, a Rita Verónica Mares Salazar. Hoy está cumpliendo años, hoy está de manteles largos, Rita Verónica Mares Salazar, de parte de sus papás y de toda la familia que le están saludando y la están felicitando, ¿verdad? Así que bueno, pues un saludote bien cordial ahí para Rita Verónica Mares Salazar. Y luego también me están pidiendo música de Laberinto, para el velador de la caseta, ¿verdad? Aquí en nuestra ciudad de Camargo. Ahí le mando el saludote también a mi compa, ¿verdad? Velador de la caseta, me piden algo de Laberinto, con muchísimo gusto. Ahí se la vamos a complacer, ¡va!

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Y música Espinoza Paz se llama, no sé, solamente ya 3 minutitos para que el reloj marque la 1 de la tarde. Tiempo preciso para despedirnos. Ya nos vamos, se van a quedar bien, pero bien informados. Aquí a través de La Grandota Notifama con Alberto Irigoyen, con Edgar Gabaldón. Y en controles, Juan Pablo y el tremendo Yair Leal. Pues gracias, con permiso, buen provecho.

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0: Bueno, pues ya estamos más que listos. Son exactamente la 1:03, unas con tres. Aquí en la Grandota 97.5. Qué rápido, ya jueves. Jueves 30 de julio del 2026. ¿Cómo estamos, Edgar? Buenas tardes.
1: A ver, ¿qué tal, Beto? Buenas tardes. Buenas tardes a todo el equipo de la Grandota y, por supuesto, un saludo a todo el auditorio.
0: Se me hace que le falta más pucha, ¿no?
1: Aquí, por favor.
0: A ver, ahí estamos, ahí, chéquese.
1: Sí, ahí.
0: A ver.
1: Muy buenas tardes a todos.
0: Andele,
1: gracias.
0: Andele, ¿qué tiene que ver, hombre? ¿Sí?
1: Listo, sí.
0: Listos, ok. Saludamos de aquel lado de la cabina. Está listo Pablito Acosta y Yair, ¿cómo estamos?
2: ¿Qué tal, Beto? Buenas tardes, Edgar, y también buenas tardes aquí a Yair. Pues aquí ya estamos listos para llevarles a cabo este espacio de Notifama. Quédese porque tenemos bastante información.
0: Correcto, así que pues vámonos a los titulares, venga, vámonos. Vámonos a la información de lo que se ha generado, por lo menos en lo que va de este mediodía a nivel nacional. Resulta que la Fiscalía General de la República acaba de citar a declarar a 7 marinos en el caso de los Farías Laguna. Están iniciando una nueva etapa en la investigación.
1: Y también hay más información para esta tarde. El gobierno de Claudia Sheinbaum pues anuncia por ahí una inversión que se trata de 2,000 millones de pesos. Esto para una estrategia contra el sargazo en el Caribe. Esta información...
0: Ese es el principio. Ese es el principio.
1: Es el principio.
0: ¿Cuánta lana?
1: 2,000 millones.
0: Ese es el principio.
1: Eso es lo que se está estipulando.
0: Sí, vamos, sí, a ver. Es el presupuesto.
1: En cuánto termina, ¿no?
0: Vamos, en cuánto termina. Oigan, además de la información para el día de hoy, encuentran un centro de almacenamiento de huachicol en Veracruz. Vienen ya las imágenes de un dron que fue captado precisamente, pues, esta bodega, este almacén donde ahí hay huachicol.
1: Y también hay más información. Dice Claudia Sheinbaum que es un asunto de soberanía. Esto al responderle a un republicano, justamente, que la acusó de socavar la política de Trump al apoyar a Cuba. Es la información, este es el posicionamiento que da la presidenta de la República, Claudia Sheinbaum.
0: ¿Cómo es mentiroso a ser republicano, verdad?
1: Sí, ya, pues, ya lo calificó.
0: ¿Cómo,
1: ya?
0: ¿Cómo es mentiroso, verdad? No, nada tiene que ver.
1: No sé si vayan y también lo vayan a censurar.
0: O sea, nada tiene que ver, ¿cómo se llama? ¿Algún sentimiento con Cuba, con Nicaragua, Venezuela? No, ¿verdad? No. Bueno, oye, además de la información para el día de hoy aquí a través de la Grandota, descartan la salida de funcionarios que estén vinculados a Dan Augusto López. Vamos a tener la información, esto particularmente en el Senado de la República.
1: Y también hay más información. En Jalisco detienen a 2 sujetos que son buscados por agencias de Estados Unidos. Cometieron homicidio, robo y tráfico de drogas. Es parte de las acciones que se dan en el estado de Jalisco.
0: Dice con toda la pena y vergüenza la presidenta de la República. Dice hoy en la mañana: si hubiéramos querido censurar, ya lo hubiéramos hecho, ¿eh? ¿Cómo la ven? Pero pues les damos chance. Luego de las presiones, Claudia Sheinbaum afirma que no habrá censura. Ahorita vamos a platicar de este tema largo y tendido. ¿Qué más tenemos, Edgar?
1: Y también otro tema muy interesante. Aquí en el estado de Chihuahua, la COESPRIS emite recomendaciones para el manejo adecuado de alimentos durante esta temporada de calor. Obviamente, por las altas temperaturas, se tiende mucho a la descomposición de los alimentos. Por eso es que destacan el manejo adecuado. Ahorita vamos a platicar de este tema interesante.
0: Estuvo aquí en la región Mauro Parada, secretario de Desarrollo Rural. Estaremos hablando de este tema. Ya van 39 casos del gusano barrenador en el estado de Chihuahua. Las últimas 24 horas son 9 los que más se han registrado en las últimas horas.
1: Y también hay más información. Más de 5,000 atenciones se han brindado por parte del estado en la zona o a familias de Guadalupe y Calvo. Esto, la situación es por desplazamiento forzado. Esa información que se da a conocer a través de la Comisión de Desplazamiento Forzado Interno aquí en el estado de Chihuahua.
0: Vamos a platicar más adelante con el profe Sergio Olvera, presidente municipal del municipio de La Cruz, donde se están coordinando verdaderos esfuerzos con el sector ganadero para evitar más casos del gusano barrenador. Natalia Jaques, directora de Desarrollo Económico, dice, hace más que nada una invitación por parte del gobierno municipal a jovencitas para que se inscriban en el certamen de la Reina Expo Feria Santa Rosalía 2026.
1: Oh, listo, ¿no? Cambió ahí la organización. Pues es una nueva modalidad. Así que pues a lo mejor esto abre más puertas a las jovencitas que se quieran animar.
0: Correcto. 41 grados es lo que tenemos en este momento, 41 grados. 1:09 p.m. Amigos, quédense con nosotros porque vamos a tener esto
1: y mucho más.
0: A ver, Pablito, díganos en dónde.
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0: Oiga, pues ya regresamos una de la tarde con 15 minutos aquí en la Grandota 97.5. Nuestros teléfonos aquí en el estudio 205-27 y 209-60 vía WhatsApp, mi tremendo Edgar Gabaldón.
1: Comuníquese con nosotros al 648-100-040 y 100-060.
0: A ver, Pablito, las plataformas, por favor.
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0: Una de la tarde con 14 minutos, sigue dando de qué hablar. Y por supuesto, es importante hablar e iniciar, Edgar, con este tema que nos tiene muy ocupados y muy preocupados a todos los medios de comunicación. Hoy en la mañana hicimos un ejercicio y queremos repetirlo ahorita. ¿Saben colgar las líneas, Pablito? Cuélguelas bien y súbale, por favor, bien al teléfono. Oiga, resulta que, en pocas palabras, la presidenta de la República quiere darle poder a las audiencias, o sea, a la gente que nos escucha. Y si alguien del auditorio, no le gusta lo que nosotros decimos, pues ellos pueden levantar firmas, y pueden dárselo a la, en este caso, a la Comisión Reguladora de Telecomunicaciones, y ellos a su vez tendrían que venir con nosotros a darnos un exhorto, ¿no? Una amonestación en el primer aviso. Entonces, pues obviamente, a ver, usted necesita, eso es lo correcto. Usted necesita que la presidenta de la República le diga qué estación de radio escucha. Usted necesita la ley para que lo obligue a escuchar cierto medio de comunicación. Es correcto. Yo quiero invitarlos el día de hoy, quiero hacer un ejercicio, queremos hacer un ejercicio, Edgar. A ver cuánta gente se comunica. ¿Usted escucha este noticiero de manera libre? ¿Porque a usted le gusta? ¿Porque a usted le interesa? ¿Porque usted, qué, Edgar? Porque pues le interesa saber qué es lo que está pasando en el país, qué está pasando en Camargo, qué está pasando en Chihuahua, en Delicias.
1: O hasta por estar monitoreando o hasta, nada más.
0: Sí, claro. ¿Lo hace de manera libre o se siente obligado? Igual, si no le gusta mi voz, tu voz, Edgar, cómo hablo, cómo hablas, o los temas, pues tan sencillo que le cambian.
1: Ahí se puede girar o picarle un botón.
0: Sí, seguro, seguro. O sea, no tiene por qué martirizarse, no tiene por qué sufrir, no tiene por qué pasarla mal. Y pues así es sencillo, ¿no? Cada quien, hasta ahorita, la libertad es, pues yo escucho y veo lo que me dé mi bendita gana, ¿no?
1: Hay muchísima oferta, podemos
0: claro,
1: decirlo.
0: Claro, claro. Así es. Oigan, pues bueno, vamos a hacer esa mecánica, por favorcito. Márquenos aquí al estudio 205-27-209-60. Igualmente, si tienen mi número personal, 648-46-97-83. Mándeme un audio o márqueme. Y la pregunta es, ¿usted escucha esta estación de radio porque usted quiere? ¿Lo hace de manera porque es su libertad? O necesita que el gobierno, porque según esto le van a preguntar a la gente, Edgar, van a hacer una consulta sobre el derecho de las audiencias, ¿no?
1: Sí, el derecho de las audiencias, que obviamente ya lo platicamos ayer, uh-huh, que estamos, se supone, dentro de un marco de un estado de derecho, uh-huh, podemos decir así, un estado de derecho en donde todavía tenemos la posibilidad, uh-huh, y todo esto como que se queda entre comillas o en suspenso,
0: sí,
1: porque justamente están ese tipo de leyes que atentan contra esa libertad.
0: Pero fíjate,
1: entonces, sí, tenemos, sí, esa posibilidad, ¿no? Todavía de elegir lo
0: de
1: que
0: elegir,
1: queremos,
0: claro,
1: ver o leer.
0: Acuérdense que esto viene de una mañanera donde dijo la presidenta de la República, Claudia Sheinbaum, no vean Televisión Azteca. No la vean.
1: Sí, así es.
0: No la vean.
1: No vean.
0: Caray. Oye, pues, usted necesita que la presidenta de la República nos diga qué escuchar y qué ver, qué leer. De veras, hemos llegado ya a ese escenario. Bueno, pues esa es la invitación, amigos, amigas, los que nos están escuchando en esta tarde, para que participen aquí en este espacio informativo. Ustedes escuchan este noticiero de manera libre, porque quieren, porque les apetece, por lo que usted guste y mande, o se sienten obligados. Sí, a lo mejor alguien nos obliga, ¿no? Escucha, noticiero, de ahí con Beto y Edgar, ¿no? Pues no, ¿no?
1: Así no vale.
0: Hoy en la mañana, la presidenta de la República, con el descaro, y dijo que si quisieran, ¿desde cuándo hubieran censurado a algunos medios de comunicación? A ver, Pablito, a ver, si quieren vamos a recibir esa llamada y ahorita ponemos a la presidenta. Hola, muy buenas tardes.
3: Muy buenas tardes.
0: Buenas tardes. ¿Usted por qué escucha el noticiero, señora? Sí.
3: Pues porque, pues dice la verdad, dicen que la verdad.
0: A ver, nos perdimos ahí. ¿Dicen que qué? Pues, perdón, se cortó.
3: Que la verdad no peca, pero incomoda, porque usted como dice la verdad, a ellos no les gusta.
0: Bueno, oiga, pero ¿alguien le obliga a escucharnos, señora? ¿O usted lo escucha porque usted quiere?
3: No, nosotros lo escuchamos todos los días porque nos gusta escucharlo.
0: Ándele pues, muchas gracias, señora. Eso. Muy amable. Eso. Ande. Gracias. A ver, vamos a otra llamadita, Pablito. 205-27 y 209-60. Hola, a ver, ya la tenemos en la línea. Si quieren, mándenme audio o márquenme directamente. Bueno, no escucho, Pablito.
4: Porque no lo oímos, ¿eh?
0: Bueno.
4: Que yo me enojo cuando se va de vacaciones. Queremos que den las noticias. Nadie las da como usted.
0: Bueno, muchas gracias, señora. Oiga, pero lo escucha
4: estamos
0: porque...
4: con ustedes.
0: Oiga, pero lo escucha porque usted quiere o...
4: No, pues porque me gusta. Pues no digo que me enojo cuando se va de vacaciones.
0: Bueno, muchas gracias, señora. ¿Sí? Que esté muy bien, señora. Ándele, bye. Gracias. Es la pregunta, sí, es... estamos hablando, Edgar, de libertades. En este país yo tengo la libertad de meterme a cualquier escuela que quiera, si privada o pública.
1: Exacto.
0: Tengo la libertad de escuchar un rock and roll, de escuchar un guapango, es la libertad. A ver, tenemos llamada. Hola, buenas tardes. Bueno, no escucho, Pablito, suena la tecla. Bueno, se fue. 205-27 y 209-60. Yo necesito que me manden audio, por favorcito, porque si lo leo se puede malinterpretar. Sí, yo necesito que necesitamos, Edgar, perdón.
1: Sí, un audio.
0: Un audio.
1: Dos, tres segundos.
0: Como sea testimonio. Así es sencillo, sí es sencillo. A ver, vamos a otra llamada. Hola, buenas tardes.
5: Buenas tardes.
0: ¿A sus órdenes?
5: Yo escucho este noticiero porque tengo pleno uso de mi libertad.
0: Eso.
1: Así es.
0: Muchas gracias, señora. Gracias. Así es sencillo. Ahora, Edgar, cuando habla la presidenta de la República de los lineamientos, el derecho de las audiencias... ¿Cómo nosotros? A ver, la pregunta más esencial, Edgar, que en este momento se está haciendo la Cámara de la Industria y de la Radio y la Televisión. ¿Cómo sabemos que nos escuchan?
1: Ajá. Pues con las llamadas.
0: No, sí. Sí. Bueno, pues ahorita es un ejercicio.
1: Sí, claro.
0: Sí.
1: Pero no, nadie nos garantiza.
0: Nadie. ¿Quién te garantiza que nos escuchen? Ahora, si se presenta un grupo de 100, de 200 ciudadanos, caray, tenemos rating, ¿no? Sí. O sea, es una navaja de doble filo. A ver, tenemos llamada. Bueno, buenas tardes.
6: Buenas tardes, Beto.
0: Adelante, don Poncho.
6: Que tenemos toda la libertad nosotros de escuchar las radiografías, sobre todo estas que siempre dicen la verdad. Yo no me explico, Beto, por qué la presidenta tiene tanto miedo de que se hable de su gobierno en las radiodifusoras. Sí. ¿Por qué tiene tanto miedo? ¿A qué le teme?
0: Así es.
6: Y ella, según ella, lo está haciendo muy bien.
0: Correcto.
6: Está contradiciéndose ella misma y debemos de tomar en cuenta eso, porque si no quiere que se hable de su gobierno es porque sabe que está mal, que lo está llevando mal.
0: Así es.
6: Somos libres.
0: Somos libres, somos libres. Exacto. Gracias, don Pancho. Buenas tardes. A ver, Pablito, vamos a otra llamada. Tengo por acá un audio. Mándenme audios, ¿eh? Si tienen mi número, 648-46-97-83. ¿Tu número, Edgar, por favor?
1: 648-121-43-76.
0: Correcto. A ver, ahí va. A ver, vamos a ver.
7: Beto, buenas tardes. Yo los escucho porque me gusta y porque quiero. ¿Qué les importa?
0: Exacto, es cierto.
1: Exacto.
0: Yo los escucho porque quiero, porque me gusta y ¿qué les importa? Punto. O sea, es mi libertad. O sea, es neta. A ver, tenemos llamada. Bueno, a ver, buenas tardes.
8: Hola, mi Beto.
0: ¿Qué ole? ¿Cómo le va, mi profe?
8: Pues acá de Puerto del Toro, estoy oyéndolo.
0: Eso, desde el Puerto del Toro.
1: ¿Porque quiere o porque...?
0: No,
1: lo obliga,
0: no.
8: Claro, Beto, mire, Beto. Usted lo dice muchas veces. Si no me gusta, pues le cambio.
0: Cámbiele, así
8: y
0: es.
8: Es como en cada tipo de televisión, en cuál canal, cuál difusora, Beto. Uh-huh. Hay de que Ahí está, Beto, eso es lo bueno.
0: Órale. Gracias, profe. Gracias, un abrazo hasta Puerto del Toro. ¿Tenemos llamada? Pablito, tengo por acá más audios. A ver, con mucho gusto, déjeme agarrar corte por acá. A ver.
9: Yo los escucho, mi Beto, porque ahí se canta la verdad y porque me da mi chingada gana así de pelada.
0: Bueno, se vale, es que es así este asunto. A ver, más.
10: Buenas tardes, Beto. Yo los escucho porque es mi lección y me gusta.
0: Gracias a todos ustedes. Tengo más. A ver, dice, se está bloqueando la señal de tu noticiero en YouTube. A ver, chéquense, por favorcito. Bueno. Entonces, si quieren ahí, ¿tenemos llamada, Pablito? Bueno, 205-27 y 209-60. Ese es el tema, amigos del auditorio, donde según el gobierno federal, le van a preguntar al pueblo, a la audiencia, según la presidenta de la República, ellos no nada tienen que ver, Edgar. Esto es porque ustedes, el pueblo, está cansado de las mentiras que nosotros decimos. Y dentro de los lineamientos, ellos, según esto, están solicitando que nosotros hablemos con la verdad. Y si lo hacemos con la verdad, pues mira cómo nos está yendo, ¿no?
1: Sí, es que volvemos a lo mismo que el tema, que es una manipulación, tanto, obviamente, podría ser una manipulación a la gente,
0: sí.
1: O sea, por parte del gobierno.
0: Sí.
1: Y una manipulación también o control sobre los medios, que esa es la situación, es control sobre los medios.
0: Claro, es mi derecho encima por el tuyo, compadre.
1: Y son mis intereses encima de los tuyos.
0: Sí,
1: y hablando
0: claro.
1: De lo que dice el gobierno, primero yo y luego ya vemos cómo...
0: Exacto. A ver, tenemos llamada. Hola, muy buenas tardes.
11: Buenas tardes,
0: Miguel. Sí, a la orden.
11: Echarle la bicicleta porque me gusta su estación como habla usted.
0: Órale. Muchas gracias. Muchas gracias, sí, amigo. Órale. Gracias. Arriba y adelante. A ver, tengo acá a Kilin Zagarnaga.
12: Buenas tardes a todos ahí en cabina. Nosotros los escuchamos en casa, en primer lugar, porque es nuestra radio. En segundo,
0: gracias.
12: Nuestros oídos.
0: Gracias.
12: Y en tercer lugar, porque es nuestra elección.
0: Gracias.
12: Saludos a todos.
0: Órale, muchas gracias. Así, o sea, es la libertad que gozamos en este momento. Me dice por acá Héctor Arellano desde Chihuahua. Bueno, andaba, creo que me dijo que iba para Torreón, creo, ¿no? Dice que viva la libertad, dice Héctor Arellano. Tengo llamada. Hola, buenas tardes.
13: Buenas tardes, Beto.
0: A la orden.
13: Soy Paco.
0: ¿Quién habla?
13: Oye, también yo te escucho todos los días, macizo.
0: Órale.
13: Y también vale madre. Que te valga madre lo que diga la gente.
0: Órale. Muchas gracias.
13: Órale,
0: gracias. Buenas tardes. Bueno, pues es que el gobierno está enojado y por eso quiere mandar estos candados, Edgar, estos lineamientos. ¿Tenemos llamada, Pablito? Recuerde, el teléfono en cabina 205-27 y 209-60. ¿Quiere usted escuchar cómo se maneja un presidente autoritario? ¿Cómo? Si quiero, te friego, Edgar. Si quisiera, te friego. Pero soy buena.
1: O sea, la amenaza ahí.
0: Soy buena gente.
1: O sea, está marcando que... quiere resaltar que es buena gente,
0: o sea,
1: porque no lo hace.
0: Se la debemos, carnal. Todos los medios de comunicación se la debemos.
1: Gracias por no callarnos.
0: Gracias por... A ver, vamos a escuchar, Pablito. Vamos a escuchar a la presidenta de la República. Escuchen esto, ¿eh? Venga.
14: Jamás, ¿cómo creen? Vamos a querer censurar. Si hubiéramos querido censurar, ya lo hubiéramos hecho, porque están los instrumentos, incluso la interpretación legal. No lo vamos a hacer nunca, porque no creemos en ello, por convicción.
0: Acuérdense que en el micrófono, en la mañanera, es una. Y acá afuera es otra. Ahora, la mañanera es considerada un medio informativo, que es considerada porque también estaría entrando los lineamientos,
1: sí,
0: ¿no?
1: Claro.
0: El tema de ética, el tema... A ver.
1: Tiene los medios,
0: a ver,
1: los medios oficiales.
0: ¿No? Dentro de los lineamientos, Edgar, dice que el derecho a la réplica, que ya viene, eso está de cajón, pero ahora te lo vuelven a poner. ¿Ella da réplica? ¿Has escuchado tú a alguien que haya ido a la mañanera para el derecho a la réplica?
1: No, que va a andar...
0: No, ¿te acuerdas de Xochitl Gálvez? Que nunca López Obrador le dio la réplica, ¿no?
1: La réplica.
0: El otro cuate, aquel gobernador, Aureoles, que pues, se llevó una sillita no, y pues, se quedó esperándolo.
1: A todos.
0: A las madres buscadoras, a los papás con niños con cáncer.
1: Agarras corte.
0: Sí, ¿alguien está en la línea, Pablito? A ver, tenemos llamada. Hola, buenas tardes.
15: Buenas tardes.
0: ¿A sus órdenes?
15: No, pues estoy escuchando ya. Porque escuchamos, nos gusta oír las noticias, pues para estar informados y bien informados, por eso lo escuchamos.
0: Correcto. Y señora, ¿alguien le obliga?

0: derecho, la libertad todavía, y de elegir qué estación de radio, qué canal de televisión veo. Bueno, a nosotros nos tocó, Edgar, todavía no nacías, a nosotros nos tocó que nada más había uno o dos canales de televisión.
1: Ajá. No había mucho.
0: No había internet, no había mucho, era lo que teníamos y era lo que veíamos, ¿no? Crecimos una generación de no había mucho, pero ahora con esta gran diversidad, oye, ¿no?
1: Es una, ahora sí que una, se ha democratizado el tema de los medios y de las opciones que tenemos. Uh-huh. Hay mucho más y pues obviamente al ver más oferta, pues tenemos también la posibilidad de elegir entre lo que hay.
0: Sí.
1: Así de sencillo.
0: Uh-huh. La verdad es que es un tema de veras, amigos del auditorio, que está muy, muy preocupante en este tema. Ahora, Edgar, dicen ellos que los medios de comunicación, lo que a ellos les preocupa es que según esto, lo que nosotros decimos, en pocas palabras esto es, que lo que nosotros decimos es mentira y los hacemos quedar mal. Ese es el tema, ¿no?
1: Sí, y
0: que, o sea, chisme, sí, son mentiras.
1: Como que no es verdad y que a través de la información que se da se puede provocar un cambio de conducta en el pueblo, pues.
0: Así es. Y que por ello, una vez que nos exhiban, que nosotros contamos mentiras, nos van a multar. Primero te van a mandar un así como una tarjeta amarilla, pero después nos van a multar a cada estación de radio quien incurre en esto con el 1% de la facturación de todo un año.
1: Y es que yo sigo insistiendo en que, pues, ¿quién va a ser el que determine que es mentira? O sea, ¿quién va a decir, hey, estás diciendo mentiras? Pues el propio gobierno va a ser el que va a calificar,
0: claro.
1: Pues va a ser lo mismo, ¿no?
0: A ver, Pablito, tenemos una llamada. Bueno, buenas tardes.
2: Buenas tardes.
0: Sí, a sus órdenes. ¿Usted por qué nos escucha, señora?
2: Porque me gusta y nadie me obliga.
0: Eso.
2: Por eso escucho la radio. Buenas tardes.
0: Correcto.
1: Muchas gracias.
0: Muchas gracias, señora. Muy amable. Porque me gusta, porque la escucho y porque nadie me obliga. Esa es la libertad de usted, amigo del auditorio que nos está escuchando. Tengo más. A ver.
3: Hola, buenas tardes, Beto.
0: Buenas tardes.
3: Yo escucho el noticiero de ustedes porque me siento libre de elegir, porque todavía soy libre para elegir y porque me gusta escuchar la verdad, porque para escuchar mentiras basta con ver las mañaneras nada más. Para desinformarnos basta con ver mañaneras y ustedes nos informan con la realidad y la verdad.
0: Correcto, muchas gracias. A ver, Michesgar, una pregunta, una pregunta y la respuesta, ¿concierto o verdadero? Sí, pregunta sencilla. O sea, perdón. Pregunta y respuesta sencilla.
1: ¿Cierto,
0: ¿cierto o falso?
1: Sí,
0: falso. Ahí va. Y es para todos los que lo están escuchando esta tarde. También acá para Yair y para Pablito.
1: Cierto.
0: En la mañanera, nos ha dicho la presidenta de la República, se acabó el huachicol.
1: Eso es falso.
0: Bueno.
1: Espantosa X.
0: Sí, bueno, pero para ellos es verdad.
1: Es la verdad en la burbuja de la 4T.
0: Bueno, ok. Entonces, ahorita en caliente, bote pronto la gente. No, ¿cómo? Pues es falso. Otra. Se acabó la pobreza en este país con los programas sociales. ¿Falso o falso?
1: También.
0: ¿O verdadero?
1: También es una X.
0: Claro, claro. Entonces, ahora, ellos están contando mentiras. ¿Quién los va a censurar a ellos?
1: Exacto, pues va a ser. Es que ahí está el detalle que comentábamos. Es va a ser juez y parte.
0: Sí, tenemos llamada. A ver, bueno, buenas tardes.
4: Sí, buenas tardes.
0: A sus órdenes, señora. ¿Nos escucha porque usted quiere o por qué razón?
4: No, yo no los escucho porque ustedes son muy amarillistas y estoy de acuerdo en que se acabe todo esto.
0: Qué bueno, yo le agradezco mucho.
1: ¿Que se acabe qué?
0: Que se acabe. Ok, bueno. Nos está escuchando. O sea, nos está escuchando, pero no nos escucha. Sí, o sea, se vale.
1: Claro, se vale.
0: Esa es la libertad. Me caen bien gordos, pero los escucho.
1: No los aguanto, no los soporto, pero los escucho. Y de esa libertad es la que estamos hablando.
0: Claro,
1: y esa llamada nos ayuda a ejemplificar todavía más,
0: sí,
1: o sea, a exponer más,
0: sí,
1: el grado de atrocidad que está a punto de hacer el gobierno.
0: Claro.
1: ¿Por qué?
0: Uh-huh.
1: Porque si el gobierno logra,
0: sí,
1: implementar esto, pues vamos a tener que escuchar lo que nos digan.
0: Claro,
1: la señora que habló y que no nos escucha, ya no podría cambiar.
0: Se me figura,

0: no, oye, podría cambiarle.
1: Se ve una persona así con diabetes tomándose una Coca-Cola, ¿no? ¿Qué? Pues qué, me vale madre, güey.
0: No, pero la, fíjate,
1: pero esa, es válido, la, claro.
0: La señora le puede cambiar.
1: Claro.
0: ¿Y
1: claro.
0: qué pasaría si, uh-huh. si llega una ley de estas? No, no le podría cambiar.
1: Así es. Oye, tenemos llamada. Hola, buenas tardes.
2: Buenas tardes, habla Roberto de León, compadre.
1: Ah, ¿qué pasó? ¿Qué pasó, machín? ¿Cómo andamos?
2: Bien, oye, yo no los escucho a ustedes porque ustedes siempre dicen la verdad.
1: Ah, bueno.
2: Por eso no los escucho, ¿eh?
1: Ah, bueno.
2: Y los estoy escuchando.
1: Ah, bueno.
2: Ustedes siempre dicen lo que es y nomás lo que debe de ser.
1: Órale, carnal. Órale, un abrazote. Pendientes. Va. Ay, bueno, es en el mundo surrealista, Mitch Edgar, ¿no?
0: Sí, claro.
1: Yo te aseguro que, bueno, oigan, para los que nos están escuchando de casualidad, llámenos, también. De casualidad te estoy escuchando, pero no te escucho. ¿O
0: porque tienen algún encargo?
1: ¿Tenemos llamada, Pablito? Tenemos llamada 205-27-209-60. Bueno, pues esa es la pregunta, amigos del auditorio, que nos quieren quitar este derecho a los, pues a ustedes, a todos, como sociedad en general. Tenemos llamada. Bueno, buenas tardes.
3: Sí, buenas tardes.
1: A sus órdenes, señora.
3: Mire, yo los escucho porque ustedes dicen la verdad. Ustedes, Edgar y Pablito, son muy buenos informadores.
1: Muchas gracias, señora. Muchas gracias. ¿Alguien la obliga, señora, a escucharnos? Bueno, es básicamente. ¿Alguien le obliga a escucharnos?
3: No. Libre de oír lo que
1: eso,
3: quiera.
1: Eso. Muchas gracias, señora. Muchas gracias. Esto, Edgar, yo lo comentaba ayer antier. No es la primera vez que estamos pasando por esto, No crean, o sea, no es la primera vez. Esto viene en la época del PRI. No, esto es...
0: Apenas es una... ¿qué?
1: Es una caricia. Esto es una caricia. Cuando la época del PRI, olvídese. Bueno, buenas tardes.
4: Sí, buenas tardes. Yo los escucho porque quieren, ninguna vieja me va a impedir eso. Gracias.
1: Gracias, señora. Buenas tardes. A ver, déjame escuchar acá, Mario. ¿Pasó, Mario?
5: Lo de que se acabó el huachicol es tan falso como las palabras que pronuncia cada mañana.
1: Bueno, y esto es cierto, ¿eh? O sea, lo que dice ella, todo lo que dice es verdad. ¿Por ser la presidenta de la República, Edgar?
0: No, pues no tiene la... No está, ¿cómo se dice?
1: O sea, estamos hablando de...
0: O sea, no por tener ese cargo, todo lo que dices es verdad, para eso están justamente la crítica y pues los medios.
1: ¿En dónde está Nicolás Maduro? ¿En dónde? Y están otros expresidentes que han pisado la cárcel, ¿no? ¿Tenemos llamada, Pablito? Bueno, le digo a usted que en la época del PRI esto estaba pesadísimo. En el PAN, también cuando gobernó el PAN, cuando gobernó Vicente Fox, también quisieron poner leyes mordaza. Cuando gobernó Felipe Calderón, también. Cuando gobernó Enrique Peña Nieto, también. Y López Obrador fue más chantajista. Él decía prohibido prohibir, pero amenazaban a los radiodifusores, a los concesionarios.
0: ¿Sí? Y hay otra forma también, que es atentar contra la libertad de expresión, uh-huh. que es omitir... o ignorar cuando uh-huh. periodistas piden protección.
1: Claro. Y, por ejemplo, López Obrador no prohibió, pero exhibía, por ejemplo, a Loret de Mola, que cuánto ganaba.
0: Agarrar parejo.
1: Y lo exhibió, lo puso en la palestra. A ver, tenemos llamada. Bueno, buenas tardes.
6: Buenas tardes. Miren, Beto, yo los escucho a todos ustedes porque me gusta. Gracias. Y porque yo tengo la elección de elegir lo que yo quiera.
1: Seguro.
6: Y en segundo lugar, porque yo no quiero estar como en Cuba. En Cuba se escuchaba y se veía un solo canal de televisión que era ruso. Entonces no quiero llegar a eso.
1: Correcto. Muchas gracias, señora. Gracias. ¿Tenemos llamadas? Se me hace que estaba entrando llamada, ¿no? No. Bueno, pues vamos a ir a la pausa, pero déjeme recordar, algunos se van a acordar de esto. A ver, atendemos llamada con mucho gusto. Faltan 20 para las 2 de la tarde. Tenemos un corte, pero antes vamos a recibir una llamadita. ¿Se fue? ¿Sí se fueron? Bueno, esto ocurría en los a finales de los 70s, particularmente a finales de los 70s. A ver si se acuerdan. A ver, Pablito, venga, súbale. Venga,

0: Vamos a ir a la pausa, amigos del auditorio. Vamos a ir a la pausa y vamos a regresar con más información. De verdad, amigos. Y este va el mensaje incluso para la gente de Morena. Y se lo digo con mucho respeto. A la gente del PAN, a la gente del PRI, a los católicos, a los no católicos. Este país es rico por su libertad. Han muerto muchos hombres y mujeres en una llamada revolución. Y en el artículo 6 y el 7 de la Constitución Política de los Estados Unidos Mexicanos fue una lucha, una victoria. Y dice ahí, en el 6 y en el 7, ninguna autoridad debe estar por encima de tu pensamiento ni de tu forma de hablar. Estos que hoy nos persiguen, los persiguieron. A estos que ahora nos persiguen, los metieron a la cárcel. Fueron señalados por el gobierno en entonces. Hoy quieren hacer lo mismo. 19 minutos a las 2 de la tarde. Volvemos.
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5: Bueno, pues ya regresamos, faltan 13 minutos para las 2 de la tarde. Muchas gracias por sus llamados, muchas gracias por su apoyo. Y vamos a estar muy al pendiente, amigos del auditorio, cómo va caminando esta propuesta de esta iniciativa de ley por parte de la Presidenta de la República. Pero la verdad, esto es que esto resta, no suma, esto no le viene bien al país. En fin. Otro tema que tiene muy preocupado particularmente el estado de Chihuahua es el gusano barrenador. El Servicio Nacional de Sanidad y Calidad Agroalimentaria, conocida como la SENASICA, lamentablemente dan a conocer que nos está yendo mal, y están actualizando los casos del gusano barrenador del ganado, y Chihuahua ya cuenta lamentablemente con 39 casos activos. La situación por esta plaga del gusano barrenador en el estado de Chihuahua lamentablemente sigue incrementándose. Apenas ayer se contabilizaban, ¿qué? 20 casos, ¿no?
6: Sí, estábamos en 20.
5: Hoy son 30 casos ya. Y no, perdón.
6: 39.
5: Ya van 39 casos. Bueno, más bien ayer cerraron con 30.
6: Sí, ayer cerraron con 30.
5: Y ahorita suman.
6: Porque todavía esa cifra nos la dio Mauro Parada esta mañana. Sí.
5: Uh-huh. Ayer cerraron con 30 y ahorita suman 9.
6: Exacto.
5: Sospechosos ya confirmados.
6: Confirmados.
5: Continúa el proceso de prevención y trabajos de liberación de la mosca estéril para bajar los números de contagio. A pesar de que dicha plaga no es mortal, se han comenzado ya con los procesos de curación para el hato con larvas, por lo cual la SENASICA sigue brindando apoyo al sector ganadero. La región sur del estado, en la principal, es afectada ahí en la zona de Parral, de Aldama, de Ocampo, de La Cruz, del municipio de La Cruz, Edgar.
6: Sí, en La Cruz está confirmado uno.
5: Y Cuauhtémoc y más. Cabe destacar que la campaña de protección a la mosca estéril sigue para concientizar a los pobladores a no matarlas, ya que estas se encargan de combatir a la creación de larvas del gusano barrenador. Vamos a escuchar precisamente, hoy en la mañana estuvo acá en el municipio de La Cruz, estuvo el secretario de Desarrollo Rural. Aquí.
6: Aquí, en Camargo.
5: Ok. Estuvo aquí. Mauro Parada, y esta es la información que nos dan sobre este último reporte de el gusano barrenador. Adelante, por favor, Pablito.
7: Sí, ahorita tenemos 30 casos en el reporte oficial de la SENASICA. Este es un tema que estamos buscando estar trabajando muy coordinadamente con SENASICA, con CPA, para ponernos una estructura, digamos. Es el OIRSA, que es un organismo internacional, que es el que, junto con la COPEC, opera, la planta de mosca que está en Panamá. Pero es a nivel OIRSA, el CPA, que es internacional. El CPA es el que se generó hace 30, 40 años para poder estar atendiendo esta y otras enfermedades exóticas de manera binacional entre Estados Unidos y México. El SENASICA, al ser el gobierno federal, es el que va generando toda la dinámica a nivel nacional. Aquí tenemos el reportito oficial. En La Cruz tenemos uno reportado. En Camargo tenemos dos. Sí. Precisamente, y vamos a tener muchos más casos sospechosos. También recordarles que cuando un productor, Mauro, reporta un caso sospechoso, va a llegar gente del gobierno, CPA, a revisar el caso sospechoso, se lleva la muestra. También los mismos productores pueden recolectar la muestra y mandárnosla, pero siempre avisando. Lo revisamos nosotros aquí localmente, por medio del Comité de Sanidad Pecuaria, pero el dato oficial es el que se manda a laboratorios centrales en Chiapas para que revisen esas imágenes y las larvas. A partir de eso nos hacen estos reportes. Entonces vamos a traer ahí para pedirles ahí un poco de paciencia y por eso al explicarles cómo es la estructura. A veces podemos tener un caso sospechoso el día de hoy. Y yo estoy seguro, yo como ganadero estoy seguro que es esto. Empiezo a platicar que tengo un caso en local, pero comúnmente la confirmación pues va a llegar hasta unos días después. Entonces por eso vamos a traer un poquito el desfase. Pero creo que es necesario que tengamos esa estructura pues para tener toda la misma información.
5: Bueno, pues interesante esta situación. Sigue obviamente pues el cerco sanitario para este tema, ¿no?
6: Sí, exactamente. Pues obviamente destaca por ahí las acciones preventivas que ya se habían estado realizando durante los 2 años anteriores, antes de que se confirmara el primer caso aquí en el estado, pero ahora con la presencia ya del gusano barrenador a partir del primer caso, pues dice que se van a empezar a disparar o aumentar los casos sospechosos porque los ganaderos en automático empiezan a checar más el ganado.
5: Okay.
6: Al detectar que ya hay gusano barrenador aquí en Chihuahua, se supone que los ganaderos se están poniendo más las pilas en el sentido de revisar el ganado, y esto genera pues obviamente que al estar más encima,
5: más al pendiente,
6: pues van a empezar
5: a darse cuenta. Correcto. Entonces, oye, Edgar, amigos del auditorio, acaba de llegar un cable de último momento, acaba de llegar exactamente hace unos 2 minutos, el secretario de Seguridad y Protección Ciudadana, Omar García Harfuch, acaba de reportar que detuvieron a un sujeto que se llama Ramón Ángel, le dicen el R1, es señalado como el autor intelectual, o sea, el que pagó para que mataran al presidente municipal de Uruapan, a Carlos Manso, quien fue asesinado el 1 de noviembre del 2025, o sea, del año pasado. Ya en redes sociales, el funcionario federal detalló que el R1 es identificado como el principal líder de una banda que se hacen llamar los RS. Según Omar García Harfuch, los RS es una de las células criminales más violentas vinculadas al cártel Jalisco Nueva Generación, con operaciones en Apatzingán, Uruapan y Morelia, esto obviamente en el estado de Michoacán, así como incluso en el estado de Jalisco. Esta organización está muy relacionada con el tema de extorsión, homicidios y tráfico de droga. Con esta detención seguramente, Edgar, van a salir otros nombres, seguramente, y sobre todo en la clase política.
6: Sí, exactamente, pues al final de cuentas, como lo hemos dicho, una cosa lleva a la otra y se hace una cadenita ahí.
5: Carlos Manso siempre dijo que si algo le pasaba, mencionó a 2 políticos de ahí de Michoacán.
6: Así es.
5: Bueno, 6 minutos, 1 de la tarde, 54 minutos, 6 minutos para las 2 de la tarde. Volvemos con más.
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0: Oiga, pues vamos a más de la información. Faltan 3 minutos para las 2 de la tarde. Si quiere, Pablito, vamos a identificarnos de una vez para irnos de seguidito con la información. Venga.
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0: 2 minutos para que marquen las 2 de la tarde. Vámonos hasta el municipio de La Cruz. Ahora sí, ¿verdad?
2: Ahora sí, ahí con el profe.
0: El profe Sergio Olvera, presidente municipal. Están coordinándose con el sector ganadero, precisamente, pues para evitar que siga propagándose el caso del gusano gobernador.
2: Sí, exacto. Hay que recordar, ahí ya está confirmado un caso ahí por parte de la Secretaría de Desarrollo Rural. Confirma el primer caso en La Cruz. Y pues bueno, también con esto conlleva acciones que se deben de implementar de manera coordinada.
0: Adelante, por favor.
3: Ya confirmado, y el cual pues estamos trabajando en el tema de la prevención y en el tema del control. Vamos a tener en estos próximos días precisamente la plática con ganaderos, con personas del municipio de La Cruz, para poder darles los pormenores y sobre todo cómo podemos contrarrestar ese gusano barrenador que no siga afectando, y en su momento quien ya lo tenga la afectación, pues poder ayudarle para poder salir adelante. Sobre todo con la orientación, el tema del medicamento, el tema del control con la mosca, por ejemplo, para que no se siga reproduciendo, y con la mosca estéril que gracias a la Secretaría de Desarrollo Rural de Gobierno del Estado, pues viene implementando para que el gusano no se siga reproduciendo. Sí, la verdad que sí es preocupante, porque obviamente nuestra región depende en su mayoría de lo que es la agricultura y la ganadería. Y tener una afectación de ese tipo, pues viene a, obviamente, a movernos el tapete a todos y buscar siempre estar unidos para que entre todos podamos encontrar la solución de manera más fácil. En un rancho ganadero del municipio de La Cruz, en un rancho no está en la población, sino está así en los pastizales.
0: Bueno, pues hay que tener mucho cuidado con este tema que se da pues allá en el municipio de La Cruz, y que ojalá que todo salga mejor, ¿no?
2: Sí, así es, que vayan avanzando ahí, sobre todo en la coordinación, y pues hacer lo posible tanto las autoridades como los productores, que es importante.
0: Correcto.
2: Los ganaderos.
0: Adelante, Edgar, con más de la información. Faltan, bueno, ya las 2 de la tarde puntuales.
2: Sí, una información muy interesante, y hay que tener mucha atención, porque ante el incremento de las temperaturas durante esta temporada de calor, obviamente, la Comisión Estatal para la Protección contra Riesgos Sanitarios está invitando a la población a reforzar las medidas de higiene, tanto en la preparación, en la conservación y el consumo de alimentos, a fin de prevenir enfermedades. La dependencia recomendó, obviamente, hacer un correcto lavado de manos con agua y jabón antes de preparar los alimentos, también antes y después de comer, y también después de ir al baño. También recordó que es importante lavar y desinfectar las frutas y las verduras, así como utilizar utensilios, superficies y recipientes limpios para evitar la contaminación de alimentos. Al adquirir comida, esto también es muy interesante, es fundamental hacerlo en establecimientos limpios y que cuenten con las condiciones adecuadas de higiene. En el caso de productos que son perecederos, como la carne, el pollo, pescado, mariscos, lácteos y alimentos preparados, es necesario que nosotros verifiquemos que, bueno, en este caso, ir a establecimientos confiables, las personas dueñas o propietarios de los establecimientos, mantener refrigerado todo esto, y también que se presenten condiciones adecuadas de conservación. Se debe de evitar la contaminación cruzada, por lo que los alimentos crudos, así dice, deben mantenerse separados de aquellos que ya están listos para su consumo. Los productos que requieren cocción deben alcanzar una temperatura suficiente para eliminar microorganismos que puedan representar un riesgo para la salud. Todo esto parece, a lo mejor que usted me está escuchando y dice que es parte del cuidado diario. Se supone que debemos de tener estas atenciones para evitar infecciones o alguna situación ahí de complicaciones de salud, pero en esta temporada de altas temperaturas, ahorita lo platicábamos, iniciamos con 41 grados centígrados, pues hay que tener especial atención en esto. También durante esta temporada de calor, la Coespris destacó que es indispensable conservar los alimentos pues justamente en refrigeración, y también pues evitar que se expongan al exterior, ahora sí que por tiempos prolongados. Se dan una serie de recomendaciones tanto para el agua, incluso la preparación de los alimentos, de las verduras, y también pues el llamado se hace a los establecimientos. Y pues usted que nos escucha también, lamentablemente pues no es nada en contra de los puestos que están en la vía pública, pero por situaciones,
0: sí, claro,
2: de sanidad, uh-huh, lo recomendable es no consumir en, pues ahora sí que en puestos que están al aire libre.
0: Expuestos,
2: uh-huh, así es. O solamente que se mantengan las líneas de prevención y de atención perfectamente en el manejo de alimentos.
0: Bueno, pues son 2:03. Creo que lo que sucedió ayer, Edgar, en nuestra ciudad de Camargo, con este lamentable accidente donde se sumergió.
2: Se colapsó.
0: Ajá, así es. Un piso, el piso del baño, según tengo la información, el piso del baño de una casa, y cae sobre una fosa séptica, y entiendo que pues en uso, ¿no?
2: Sí, así es.
0: O sea, la fosa séptica en uso.
2: Ajá.
0: Y esto pues obviamente ha despertado y tiene que despertar obviamente ¿cómo se llama? Me dicen, oiga Beto, qué raro, dice que aparezcan, dice yo no dudo ni tantito que sea el gobierno federal quien esté sembrando la infección. ¿Te acuerdas que lo platicamos?
2: Sí, por algún tema político, ¿no? Es interesante.
0: Sí, o sea.
2: Claro.
0: Y a mí me llamó la atención que la presidenta de la República anuncia la reapertura de las fronteras.
2: Sí, exacto.
0: Y bien contentos. Aquí, ¿te acuerdas? Álvaro Bustillos, el presidente de la Unión de Ganaderos. Ay, qué bueno, qué bueno. Hay que ponernos listos. Y extrañamente, ¡pum! Que un caso, que otro. Y ahorita ya van casi 40 casos. ¿Y qué es lo que va a decir la presidente? Cierren la frontera. Ya dijeron que allá arriba que no.
2: Sí, es que ahorita están a la expectativa.
0: Nada es coincidencia. En la grilla nada es coincidencia, amigos y amigas. Nada es coincidencia. Incluso me decía Mario, creo que ayer o hoy, ¿no? Me decía Mario Beltrán que estamos en una pandemia. Pues esas pandemias también son orquestadas, ¿eh? Aunque se escuche mal y se escuche grotesco, pero es cierto.
2: Sí, o sea, pues obviamente son como formas de ver, son de diferentes perspectivas, porque obviamente la problemática pues va a estar y ahí está, y ante esto los productores y yo creo que ya toda la población nos corresponde hacer algo, pero sí llama la atención, nada más obviamente como apunte, que dos años sin ningún caso.
0: Sí, y cuando estaba...
2: ¿Cuánto tenemos del primer caso? ¿Como pues, 2 semanas? ¿Será?
0: Sí, ¿no? De la semana pasada.
2: Apenas la semana pasada, sí.
0: De la semana pasada.
2: Sí, es cierto, apenas.
0: Que fue un escandalazo. Oigan, es cierto que se dio un un caso. No, ya es que te dijo el señor Tanner que... Ajá. No, es sospechoso, Edgar, es sospechoso. Sí, ajá, ¿te acuerdas que nos decía?
2: Claro.
0: Ya. O sea, al paso que vamos, estamos hoy, ¿qué? Jueves. Yo creo que al caso que vamos de aquí al sábado, Edgar, el cienón, ¿eh?
2: Sí, o lo brincamos la semana que entra y pasamos los 100.
0: Y quien da la información es una dependencia federal.
2: Sí, es la Senacica.
0: Uh-huh. Bueno, vamos a ver cómo sigue dándose ese asunto. Oigan, le decía usted que el tema de la fosa séptica, que pues que resulta que colapsó en una vivienda, que según la información que tenemos es que es una vecindad ahí por el barrio de La Chole. Prácticamente esto está en la zona centro aquí en nuestra de la mancha urbana, vamos a decirlo de esta manera, y esto obviamente pues ha desatado una serie de preguntas. ¿Quién se encarga? ¿Quiénes son los encargados de verificar que en estos hogares no haya fosas sépticas? Ya no deben de existir, y mucho menos, bueno, me refiero a la mancha urbana. En las comunidades rurales, obvio, es válido por el tema que no hay. Las
2: condiciones de infraestructura.
0: Así es. Pero en estos lugares donde ya hay drenaje, donde hay agua potable, etcétera, etcétera, etcétera, con esta situación, y yo creo que aquí debe poner en alerta, sobre todo por el tema de foco de infección, Edgar, la Secretaría de Salud estatal. Debe de y Protección, sí, Civil.
2: Y hablando de COESPRIS, ¿no? Estamos hablando de la Comisión Estatal de Riesgos Sanitarios.
0: Claro, estamos hablando de una cosa que no es creíble. ¿Cómo? O sea, ¿desde cuándo tienen esa fosa séptica ahí? Los vecinos no lo sabían. ¿Cómo? A ver, o sea, es increíble, ¿eh? Es una cosa de veras para no creerse. Por la logística.
2: Este tipo de desgracias siempre terminan destapando otro tipo de irregularidades.
0: Claro,
2: así es.
0: Claro, es cuando dicen después de el niño ahogado a tratar de solucionar los problemas, ¿no? Como el caso del gobierno federal, donde dicen ya prohibidas todas las escuelitas militarizadas, ya prohibido. Están acusados de haber asesinado a una niña, a una jovencita.
2: Acusados, el caso está así.
0: Sí, entonces, este asunto yo creo que sí deben de poner en alerta las personas que tengan fosas sépticas en la mancha urbana, pues deben tener mucho cuidado, porque, pues bueno, aquí fue un accidente que lamentablemente termina en una muerte, una persona joven relativamente,
2: sí, pues ahora
0: 57 años.
2: Si estás en tu propiedad, la gente que nos escucha, pues obviamente sabes si estás o si tienes fosa séptica. Uh-huh. Si la tienes, está
0: rentada
2: o irregular la fosa. Uh-huh. Y si estás rentando, pues investiga, porque también estás pues en riesgo.
0: Sí, entonces, porque aquí yo entiendo, por ejemplo, si es una vecindad, debe entrar Protección Civil a revisar en qué condiciones están. No me refiero al tema de cuánto rentan la casa en el precio,
2: no, sino es la instalación,
0: la estructura.
2: No, la estructura.
0: Entonces, pues ahí está esta situación muy, muy triste que se dio en esta ciudad de Camargo. 2:09, vamos a la pausa y regresamos con el tema de la Expoferia Santa Rosalía 2026, con la convocatoria de la certamen de la reina, ¿no?
2: Sí, así es, la reina Expoferia, así es.
0: Vamos a una pausa, regresamos, 2:10.
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4: Ya regresamos, 2 de la tarde con 13 minutos, 2:13 de la tarde. Natalia Jaques, quien es la directora de Desarrollo Económico, hace una convocatoria, ¿no?
5: Así es, da algunos detalles ahí para invitar a las jovencitas camarguenses a participar en este certamen de la Reina Expoferia 2026.
4: Correcto, adelante por favor, Pablito.
6: Miramos para platicarles ya más, como quedamos en estos días ahí con el alcalde, platicarles más sobre la convocatoria para la Reina Expoferia Santa Rosalía 2026, que como lo saben, pues ya lo tenemos el evento a la vuelta de la esquina. Entonces, este día queremos hacerles hincapié a todas las chicas mayores de 18 años camarguenses que quieran inscribirse y participar en este muy, muy bonito certamen, fructífero en todos los aspectos, porque no nada más es un certamen de belleza, también es de inteligencia. Ahí se aprenden muchísimas cosas porque a lo mejor algunas se privan de participar al creer de que no están preparadas en ciertos aspectos. Pues no, aquí se les va a enseñar desde cero, no tienes que tener ningún tipo de capacitación o habilidad al 100%, ¿verdad? Aquí van a aprender modelaje, van a aprender de autocuidado, autobelleza, hablar en público, una de las habilidades muy importantes que les abre puertas donde quiera. Entonces, invitarlas. Me permito también aquí presentar aquí a Aarón Moreno, parte de nuestro equipo. Él va a ser el encargado de llevar este certamen. Es un gusto enorme tenerte en el equipo, Aarón.
7: Gracias.
6: Un gustazo. Y como les comento, él va a ser el que nos estará apoyando en este certamen por primera ocasión. Entonces, pues, vienen cosas nuevas muy bonitas para el certamen. Tenemos la certeza, el alcalde y nosotros como la Dirección de Desarrollo Económico, que va a salir muy bien el evento y va a ser el agrado de todos los camarguenses. Entonces, me permito hacerles nada más mención de la convocatoria para ya pasarle la palabra aquí a mi compañera y que nos explique más de cómo va a estar este certamen y el giro que se le va a dar este año. Bueno, la convocatoria para invitarlas a todas ustedes, los requisitos, primeramente ser camarguense de nacimiento o tener más de 2 años viviendo aquí en la ciudad de Camargo. Tener de 18 a 25 años, este es el rango de edad, no se aceptan menores. Entonces, sí, la edad mínima, 18 años, ya cumplidos. Así es. Ser soltera, no haber estado casada, ni tener hijos, también es uno de los requisitos. Y, pues, armonía de cuerpo y cara, ¿verdad? Estos son los requisitos de la convocatoria. Aquí, como pudieron ver, si algunos ya están enterados del flyer que ha estado circulando ahí por redes sociales, a diferencia de otro año, este flyer, este comunicado, tiene que va a haber un costo de inscripción de $1,000. Este costo de inscripción no es tal cual darlo, por ejemplo, aquí, porque la información es tanto con Aarón como con nosotros en la dirección, si gustan acercarse aquí, no es proporcionar los $1,000 al principio, más bien es como que ellas lo ahorren porque es el único gasto que van a tener durante el certamen. Esto es también mucho de por qué muchas no participan, porque tienen mucho gasto en maquillaje, en vestuario, en todo lo que implica este certamen, pues no decirles que en este año el único gasto que van a tener por parte de ellas mismas son estos $1,000, que ya después en el transcurso del concurso se va a ir gastando, por decirlo así. Y ya aquí mi compañera Aarón les va a explicar cómo va a estar dirigido este evento, cómo va a estar el tema de los patrocinadores.
4: Ah, ok. Bueno, pues entonces en esta ocasión nuestra buena amiga Betty ya no va a estar.
5: No va a estar en la coordinación del certamen. Ahora es toma la decisión, pues, Aarón Moreno. Uh-huh. Es justamente aquí, es un camarguense aquí que se dedica al tema de estilismo y va a estar a cargo del certamen.
4: O sea, él es el que Los va a enseñar a caminar.
5: No,
4: y
5: aparte, exacto, sí. Y aparte va a tener un equipo, va a tener un staff que le va a estar acompañando en cuestión de modelaje, en cuestión de organización de los eventos, en cuestión también de lo que es el maquillaje, todo esto, pues va a tener un staff. Obviamente.
4: O sea, como que viene, como que les ofreció un paquete.
5: Sí, viene con todo, así es. Okay. Incluido los.
4: A ver, derechitas.
5: Exacto. Sí.
4: Vuelta.
5: Proyección.
4: Sonría.
5: Proyección, seguridad.
4: Okay.
5: Exactamente.
4: Bueno, pues muy bien. Vamos a ver cómo se va a ir dando. Entonces, ¿tienen fecha para inscribirse a partir?
5: Se cierra el 7
4: de agosto. El 7 de agosto. Así bueno. Es. Oigan. ¿Quién va a ser la madrina? ¿O quién va a ser el padrino?
5: Esta la pregunta, ¿eh?
4: Eso es otro tema ahí. Nos dicen los de comunicación social que están en búsqueda de. Se aceptan sugerencias para saber quién. ¿A ustedes quién les gustaría? De nuestro auditorio. ¿Quién les gustaría que fuera el padrino o la madrina de la feria? Pues es un. Es un reconocimiento a un ciudadano.
5: Una distinción.
4: Una distinción a una ciudadana, pues que aporte a la sociedad, que sea un reconocimiento, ya sea un deportista, ya sea algún artista, en toda la extensión de la palabra, ¿no? Un artista en sus diferentes géneros, ¿no?
5: Claro.
4: No sé, incluso un político, qué sé yo, alguien de nuestra sociedad. ¿Quién les gustaría a ustedes? ¿Sí te gustaría alguien?
5: Pues es que, a ver, así como de a bote pronto, no sé, es que si digo algún hombre, ¿no será que ya fue, por ejemplo, Sebastián?
4: No sé si ha sido, fíjate.
5: No, usted lo recuerda. Y que ha venido estos días y para mí me suena a Sebastián, sí. Pero no sé si ya haya sido.
4: ¿Usted recuerda, Mario, Sebastián si ya fue padrino de la feria? No sabe, no. No ha sido.
5: No ha sido,
4: a lo mejor. Por ejemplo, no sé, Sebastián.
5: Y que ha estado viniendo a Camargo en estos meses.
4: ¿Sí?
5: Y que está pendiente ahí con una estructura que van a hacer. No sé si podría ser él.
4: Ajá.
5: Estoy adivinando, ¿no crean?
4: Sí, sí, sí. ¿A quién les gustaría?
5: No me crean mucho. Ahora sí, no me crean.
4: Pero bueno, pues ahí está esta pregunta para que nos dicen los de comunicación social que están en ¿cómo se llama? En sugerencia.
5: Que viniera desde.
4: Que manejen una terna.
5: Iba a decir yo que viniera desde Cabildo la propuesta, pero para como se pone Cabildo.
4: ¡No!
5: Mejor no.
4: ¿Cómo dicen? Mejor nadota, ¿no?
5: Que se supone, se propone y tiene que aprobarse, ¿no? En Cabildo.
4: Sí, tiene que aprobarse.
5: Ok,
4: sí,
5: bueno,
4: sí,
5: pero.
4: Sí.
5: ¿Mm? Bueno.
4: Yo por lo menos sé que tres no les gustaría.
5: O sea, de bote pronto,
4: tres votan en contra de todo. De todo. Y a las pruebas me remito. Votan en contra de todo. sí, y bueno, pues. A ver, ¿quién? Bueno, ahí están.
5: A ver,
4: manden un mensajito. A ver, ¿quién les gustaría de ahí, ciudadanos camarguenses muy, muy, muy distinguidos? Algún director de alguna escuela, algún luchador social, algún activista, hay mucha gente, algún médico, alguna doctora, algún doctor.
5: Sí, claro, porque normalmente nos vamos como al tema de, no el espectáculo, pero al tema de como figurar públicamente mucho. Sí. Y a lo mejor no precisamente sería una persona con esos reflectores.
4: Así es.
5: Sino que es a través del trabajo o de su actividad.
4: Es que, mire, hay tanta gente que da mucho por Camargo, pero no sale en la televisión. No anda por el mundo.
5: O no es de medios.
4: Y que ayuda a mucha gente y que la gente lo conoce o la conoce, la gente lo quiere o la quiere. Entonces, bueno, darle un reconocimiento, ¿no?
5: Claro.
4: Una distinción.
5: Alguien, como tú decías, a lo mejor un médico, una persona, un activista, sí. Un empresario.
4: Así es, alguien del barrio que ayuda a las ligas infantiles, no sé, de fútbol, básquetbol, de béisbol, de...
5: Lo que pasa es que, bueno, siempre se genera polémica de ¿por qué?
4: Sí, y volvemos al tema.
5: Ajá.
4: Al nombramiento del padrino o de la madrina, a nadie le va a dar gusto.
5: Exacto, pues es lo mismo.
4: A nadie le va a dar gusto. Pues ahí está, amigos del auditorio, con este tema de...
5: O manden, así como dicen, o denuncien
4: a... ¿Denuncien a alguien?
5: O manden...
4: ¿Una terna?
5: Nominen a alguien. Así es.
4: Sí, yo pienso en varios, pero hijo de la fregada.
5: Es que si sueltan nombres,
4: sí,
5: se pueden sentir otros, ¿no?
4: Se pueden sentir otros. Como dicen, a veces mencionar
5: Es omitir.
4: Es omitir.
5: Y yo nomás se aventé uno porque se me ocurrió por el... Uh-huh. Porque ha estado viniendo recientemente el escultor Sebastián. Sí. Enrique Carvajal.
4: Enrique Carvajal, ajá. Así es. Pues qué interesante. Así que hasta el... Yo imagino que también han de tener los primeros días de agosto para ya definir esto,
5: sí,
4: ¿no?
5: Sí, tienen que también.
4: Ahí. Y luego llevarlo a Cabildo, a ver cómo les va ahí en el show de Cabildo, ¿no?
5: Sí, ahí
4: ya, ya veo al secretario. A ver, los que están a favor de la propuesta... 1, 2, 3 y luego ya donde sabe que no, ya ni los cuenta, ya se pasa. Ay, ay, ay. Bueno, pues así, amigos del auditorio, pues son propuestas, vayan ustedes pensando, vayan ustedes ahí idealizando quién pudiera ser. ¿Alguien está en la línea? A ver, bueno. Colgó. Dijo alguien, mencionó a alguien. A ver, ¿a quién, Jair? O a ver, Pablito. ¿A quién?
1: Mencionó que le gustaría que fuera el diputado Tony Meléndez.
4: El diputado Tony Meléndez, o sea, una propuesta. Y luego aparte...
5: Ah, pues que era primavera.
4: Bueno, aunque Tony no es... su papá es de aquí, y tiene raíces camarguenses. Ajá. Sí, sí, sí. Así es. Nada más falta que me digan Omar García Harfuch, ¿no?
5: Podría ser, ¿por qué no?
4: Tiene raíces camarguenses.
5: El secretario de seguridad.
4: Sí. Dice Beto, van a decir que los mayoritearon, sí, sí, sí. Dice por acá... No entiendo esto. A ver. Bueno, ahí más adelante para que me expliquen cómo está este asunto. ¿Alguna otra llamada ahí? Sería también ser una chulada, ¿no? De que fuera, pues también convocar ahí a Tony Meléndez, ¿no? También un reconocimiento que ha ayudado mucho a Camargo.
5: Así es.
4: ¿Tenemos una llamada? A ver, bueno.
7: Buenas tardes.
4: Buenas tardes, güerita.
7: Oiga, Tony Meléndez.
4: Ah, bueno, pues ahí ya lo propusieron, ¿eh?
7: Gracias.
4: Ándele, güerita, muchas gracias. Bueno, pues ahí está.
5: A mí que quieren que venga y les cante.
4: Sí, ¿verdad?
5: Sí, pues de pasada, ya estando aquí.
4: Ya estando aquí, pues a ver.
5: Ándale, pues. Esas son las rolitas.
4: Pues así es, así que de esta manera nosotros nos despedimos. Vámonos, Edgar.
5: Vámonos, que tengan una excelente tarde. Los esperamos mañana con más información.
4: Mm, correcto. Así que, Yair y Pablito, pues vámonos. A ver. Ambos, a ver, vámonos, a ver, Pablito.
1: Claro que sí, vámonos, pues, hasta aquí llegamos en este espacio de Notifama. Lo vamos a dejar con Mario Reina en las notas informativas y los esperamos mañana en el lugar de Despierta Camargo.
4: Ándale, pues, muchas gracias. Y Yair dice que no.
5: Ahí poco a poco seguir soltando.
4: Ahí poco a poco.
5: Al rato van a hacer un programa en la tarde.
4: Sí. Bueno, ok. Amigos, pues a nombre de todo el equipo, les agradecemos. Tengan ustedes una buena tarde y la recomendación de todos los días. Permitan que sus oídos les abran los ojos. Buenas tardes.

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2: ¡Uy! ¡Buenas tardes! Muy buenas tardes, bueno, vamos a iniciar la información hoy en este jueves, jueves 30 del mes de julio. Se va julio. Mañana es 31. Si Dios nos presta vida y salud, mañana estaremos despidiendo este mes, el mes número 7, ¿verdad? Bueno, vamos a iniciar dándole a conocer primeramente lo que vienen siendo los números premiados de los pronósticos. Mire, tenemos que el del mediodía correspondió para el 2, 22, 13. El de las 3, el 6. 5, 5, 18. El extra, el 1, 26, 6, 2. El de las 7, el 8, 83, 6, 4. Y el clásico, el 6, 54, 40. Así es que bueno, pues felicidades. Si usted atinó por ahí uno de estos numeritos, enhorabuena. Y bueno, vamos a iniciar con otras locales, ¿verdad? Bueno, tenemos primeramente aquí resultados del básquetbol femenil. Partidos que el día de ayer se desarrollaron por allá en las instalaciones del Poliforum, ¿verdad? Donde tenemos que ir el equipo de la Divina de Paco Barrón. Se enfrentaron al equipo del Doctor Molina, Chicken Play. El marcador favoreció al equipo de la Divina de Paco Barrón, 60 a 35. Las canasteras fueron Sofía Martínez, Holanda Martínez y Max García. Por el equipo del Doctor Molina, Mónica García,

Mari Molina y Viri Gabaldón. Luego en el siguiente partido tenemos que el equipo de... Acá está. El equipo de Valquirias derrota 18-16 al equipo de Chicken Play. Por el equipo de las Valquirias fueron Sara García, Virgi Núñez y Lupita Hernández. Por el equipo de Chicken Play, Dayana Jordan, Silvia Contreras y Mari Bañuelas. Bueno, para el día de hoy los juegos son ahora acá en el Gimnasio General Praje de Giner Durán. Hoy jueves 30 de abril, 5 de la tarde, Femenil C. Chicken Play se enfrentará a Smart Mobiliario. A las 6 en el C, Biuma va contra Don Víctor. A las 7 en el B, Big Mai se enfrentará a amigas de Adriana y Benny Caro. Eso es lo que está dentro de lo que es el básquetbol

0: figuras, esto lo...
1: Bueno, aquí tenemos también lo que es el rol de juegos del fútbol del Clausura 2026, temporada que ya por nombre de Aarón Cobos Zapata, en paz descanse. Y nos dicen que para hoy jueves, en la Rebu, 8 de la noche, Valentín, amigos de Cruz, va contra Haza, amigos de Cobos. Y el viernes, o sea, mañana, a las 8 en la Rebu, Pequeños Gigantes se enfrentará a Deportivo Gran González Junior. Y el sábado, 1 de agosto, y ya estrenando el mes número 8, agosto, el sábado primero, tenemos que a las 4 de la tarde, en el campo del Viejo Pérez, allá en Colosio, Transmisiones Urbinas se enfrentará a Vinisuper Lozano. A las 6, también ahí mismo, en el campo del Viejo Pérez, Santa Cruz va contra Mini Deportivo Gran González. Luego tenemos que en la Rebu, a las 6, Rey Davis FC va contra Bravos Utecán. Y a las 8 en la Rebu, Boquilla FC va contra Calavera 16. Y para el domingo 2 de agosto, a las 9 en la Rebu, Herrero FC, la gente de Meni Piña, se enfrentará a Lobos Bingo Pizza. A las 11 en la Rebu, Real Camargo va contra el equipo Troncos FC. Luego en el campo del Viejo Pérez, ahí en la Colosio, 8 de la mañana, Calavera Junior va contra Match Tires. Luego a las 10, en el Viejo Pérez también, Contadores RR va contra Chino Vázquez. Y a las 12 en el campo del Viejo Pérez, Lobos Río Frío va contra Granja La Liebre. Y por último, en la ciclopista, aquí en la Deportiva, Luis Jaramillo Martínez, a las 8 de la mañana, Lomas LG se enfrentará a Legión FC. Y a las 10, también aquí en la ciclopista, FC Velox va contra Herrero Junior. Eso es lo que está por ahí programado dentro de lo que es el fútbol municipal. Ándale, pues.
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1: 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Bueno, vámonos ahora a lo que es el béisbol. El béisbol de la Liga Unificada, La Cruz, San Francisco de Conchos. Jornada 4, juegos 10:30. Bueno, tenemos que este domingo 2 de agosto, Tesoros de Floreño se enfrentarán a los Piratas de San Ignacio. El amper será Miguel Bolaños, en el estadio, en el Floreño, será el juego. Luego La Cruz va contra Talentos Altavista, el partido será en La Cruz, y el amper será José Luis Lara Jr., mientras que los Arreglados de Morieleño se enfrentarán a Estación La Cruz, en el campo del Morieleño, y el amper será José Luis Lara, mientras que Talentos Corraleño va a enfrentar al equipo de los Camaleones de Leyes. El partido será en el Corraleño y el amper será Guillermo Chávez. Y por la tarde, a las 3:30, los Piratas de San Ignacio se enfrentarán a Talentos de Altavista. El partido será en el campo de Mario Villa de Estación La Cruz. El amper será José Luis Lara. Eso es lo que está por ahí programado dentro de lo que viene siendo el béisbol de la Liga Unificada. Ándele, pues. 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Bueno, vámonos a más información, pero se nos acabó la música. Vamos pues.

0: un dulce cantar que
1: forma. Bueno, y continuando con más información. Bueno, aquí también tenemos lo que es la Liga de Béisbol José Chewis Portillo. Temporada que lleva por nombre de Jesús Guerrero Martínez Yáñez, el Gallito. Bueno, tenemos que el grupo B que lleva por nombre de Jorge Adrián Blanco Muñoz. La programación es la siguiente. Hermanos Alvarado se enfrentará al equipo Granja Mister Reinas, Ferretería El Centauro, Helados Chito. El partido será en el campo de los Hermanos Alvarado a las 10:30. Luego Plaza Kinder, Llantera de Beto Mora, Óptica Real Visión, va contra los Blue Jeans, contra los Azulejos, en el campo de Martín Villa, 10:30. Diablos Rojos se enfrentará a Familia Estrada, Yonke El Tartacas, Bar El Tecolote. El partido será en el campo del Chogues Portillo, 10:30. Y luego también tenemos que, con la programación, tenemos aquí que, a ver, tenemos que el equipo de la Familia Vizcaíno Nájera enfrentará a Soluciones Energéticas Camargo en el campo de los Hermanos Carmona, 10:30. Búfalos va contra Toy, alineación y balanceo Juanito, Familia Pizarro. El partido será en el Poncho Guerra, 10:30. Los Tres Amigos van contra Parientes de los Trinitarios en el campo del Indio Hernández, 10:30. Y por último, Tonis Muñoz va contra Venados Agromac Raxa. El partido será en el campo del Nazi Robles, 10:30. Ándele, pues.

Bueno, ahora vámonos directamente a lo que viene siendo el béisbol, o sea, el campeonato estatal de béisbol, ¿verdad? Que precisamente hoy se pone en marcha. Y bueno, hoy podría ya clasificar el equipo de los Dorados. Bueno, juegan. No, hasta mañana viernes, ellos juegan hasta el viernes. Bueno, Manzaneros y Rojos, Manzaneros sí, podría clasificarse con un triunfo, ¿verdad? Pero bueno, eso está por verse. Bueno, mire, primeramente la serie entre Dorados y Mineros, que la serie la tiene a favor Dorados, 2-0. Mineros no han ganado. Y este viernes, o sea, mañana y pasado, viernes y sábado, allá en Parral, en la capital del mundo, se jugaría el tercer y cuarto juego. Claro, si en el tercer juego gana Dorados, ahí se acaba. Pero si gana Mineros, sigue. Bueno, luego la otra serie entre Manzaneros y Rojos de Jiménez, el tercer partido será hoy, allá en Jiménez, donde también aquí los Rojos de Jiménez, pues necesitan ganar para seguir con vida, si no, pues ahí también se les acaba el corrido, ¿verdad? Pero ya el cuarto juego se jugaría el viernes, en caso de que hoy gane Jiménez, ¿verdad? Luego la serie entre Algodoneros y Faraones, bueno, esa serie está empatada, ¿eh? A 1-1, un ganado y un perdido. Y el tercer juego se jugaría hoy jueves, allá en Chantelongos, en Casas Grandes. Y el cuarto juego también sería en Casas Grandes. Eso sí se van a jugar, ¿eh? Eso sí. Porque allí tendrían que ver a ver quién gana los dos. O si siguen empatados, pues habría un juego, un quinto juego, que se jugaría el domingo, ¿verdad? Pero ya regresaría a Chihuahua. Regresaría a Delicias. Y la serie entre Indios y Venados también sucede lo mismo, ¿verdad? Aquí también la serie está empatada a un triunfo y a una derrota. Y el tercer juego se jugaría el día de hoy allá en Madera, allá donde se hace frío. El cuarto juego también igual, allá en Madera. Y en caso de que también se empate aquí la serie, jugarían un quinto juego, que sería el domingo, pero ya regresaría ahora acá a Ciudad Juárez, allá Juarito, ¿verdad? Es donde jugaría el partido de estos dos equipos. Bueno, pues vamos a ver qué sucede.

0: Bueno, vamos a un corte comercial y vamos a continuar con más información. A ver, ¿dónde quedó? ¿Qué volé? No te encuentro, ratoncito. Ahora sí, ya. Ahí está, ya. Vámonos.
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0: Van y continuando con más información. 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Para invitar a Jessica, la 1 y la 2. 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Bueno, vamos a continuar con más información y tenemos aquí... Bueno, tenemos primeramente lo del fútbol, ¿verdad? Del torneo de fútbol, iniciando lo que es la tercera jornada, que precisamente mañana arranca a las 7 de la tarde, el equipo de los Camoteros del Puebla, en el estadio Cuauhtémoc, van a recibir a las Chivas del Guadalajara, mientras que el equipo de Juárez, los Bravos, allá en Juaritos, en el Chamizal, allá estarán recibiendo al equipo de Pumas, 9 de la noche. Luego también mañana a las 9 también, el Atlético San Luis en el Alfonso Lastras recibirán al equipo de los Cholitos, al equipo de Tijuana. Mientras que ya el sábado a las 5, los Gallos Blancos del Querétaro en la Corregidora recibirán al equipo de los Tigres. Mientras que el sábado a las 7:05, Atlas, los Zorros en el Estadio Jalisco recibirán a la Pandilla del Monterrey. Y también el sábado a las 7:06, el equipo de los Panzas Verdes de León allá en Naucan recibirán al Pachuca. Y también el sábado a las 9 de la noche, la Máquina en el Coloso de Santa Úrsula, en el Estadio Azteca, recibirán a los Potros del Atlante. Y el domingo a las 5 de la tarde, las Águilas del América están recibiendo al Santos de la Comarca Lagunera. Y también el domingo, pero ya a las 7:05, los Diablos Rojos del Toluca, allá en la Bombonera, en el Estadio Nemesio 10, recibirán al equipo de El Necaxa. Eso es lo que está por ahí programado para esta jornada 3 del fútbol mexicano, ¿eh? Ándele pues. 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Ándale pues. 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Bueno, vámonos ahora a lo que es el béisbol de Grandes Ligas, lo que aconteció el día de ayer. Bueno, aquí tenemos ya resultados del día de ayer y... A ver. Ahí está ya, ahora sí ya. Bueno, dice aquí que los Marlines derrotan 8-6 a los Phillies de Filadelfia. Luego también tenemos que el equipo de los Piratas de Pittsburgh fueron blanqueados por el Diamondback 3-0. Y el equipo de los Azulejos derrotan 5-2 al equipo de los Nacionales de Washington. Luego el equipo de los Orioles de Baltimore apretadamente le ganan 10-9 al equipo de los Tigres de Detroit. Mientras que también en otro marcador parejito tenemos que el equipo de los Mets derrotan 3-2 a los Bravos de Atlanta. Y el equipo de los Gigantes de San Francisco se imponen 16-3 al equipo de los Cerveceros. Mientras que los Padres de San Diego derrotan 3-1 al equipo de los Rockies de Colorado. Y los Mantarrayas blanquean 3-0 al equipo de los Rangers de Texas. Y el equipo de los Guardianes se imponen 6-1 a los Rojos de Cincinnati. Mientras que el equipo de... Hijo, estuvo bueno este juego. Los Bravos derrotan 1-0 al equipo de los Mets, mientras que el equipo de los Medias Blancas de Chicago se imponen a los Yankees de Nueva York 6-5. Los mellizos fueron blanqueados por los Royals de Kansas City 4-0. La gente del Calimán le ganó 4-0. Luego también tenemos que el equipo de los Cardenales se impone 3-2 a los Cachorros de Chicago. Y el equipo de los Serafines caen ante los Astros de Houston, ante la gente de Beto Campos, 7-4. Y el equipo de los Medias Rojas de Boston derrota 4-2 al equipo Atlético de Oakland. Y por último, los Dodgers de Los Ángeles derrotan 4-2 al equipo de los Marineros de Seattle. Eso fue lo que sucedió el día de ayer en el béisbol de Grandes Ligas allá en los Estados Unidos. 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Y vámonos ahora con la programación para el día de hoy en el béisbol de Grandes Ligas, ¿verdad? Tenemos que ahorita... Ah, mire, márgame, ya se jugaron partidos, ¿eh? Ya se jugaron algunos ya. Bueno, aquí los Mantarrayas le ganan 3-2 a los Reyes de Texas, mientras que los Mellizos también se imponen 4-3 a los Royals de Kansas City. Bueno, este juego como que dicen que está, hijo, parejito, porque el equipo están en la parte baja de la décima entrada, y hasta el momento va ganando los Yankees 1-0 a los Medias Blancas de Chicago. Luego, en la parte alta de la décima entrada, el equipo de los Cardenales y los Cachorros de Chicago están empatados 2-2. Ya de allí, ya es hasta las 5:10. Los Rojos de Cincinnati se enfrentarán a los Piratas de Pittsburgh, mientras que a las 5:10 los Mets va contra los Marlines. A las 5:15 los Bravos de Atlanta enfrentarán a los Nacionales de Washington, mientras que los Padres de San Diego a las 7:40 estarán enfrentando el equipo de los Gigantes de San Francisco. A las 7:40, Atlético de Oakland va contra los Medias Rojas de Boston. Y por último, los Dodgers de Los Ángeles a las 8:10 enfrentarán al equipo de los Marineros. Sí, así es. 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Bueno, hijo, ya llegó la hora. Bueno, pues ya nos vamos, fíjese, ya nos vamos. Aquí sana que ahorita en la grata compañía de Chito Márquez, ¿verdad? De 3 a 4, luego de 4 a 6, Alberto Irigoyen con 70s, 80s, y luego llega por ahí el béisbol, ¿verdad? Ahí con el Manzano Porras. Ándele, pues. Bueno, pues ya nos vamos. En los deportes, es toda la información. Su amigo y servidor, Mario Reina. Y no nos olvide, como siempre, nuestra recomendación. Practique el atletismo, ya que el atletismo es el cimiento del deporte. Y no lo olvide, el deporte nunca termina. Y coma frutas y verduras. Y tome mucha, pero mucha agua.
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9: ¡Úchala! ¡Qué calor! ¡Qué calor! Exactamente a las 4 ya de la tarde, 7 minutos. Bienvenidos a la música de los 70, música de los 80. Le vamos a pegar 2 horas hasta las 6 de la tarde con música continua de los 70, 80. Acompáñenos. La temperatura está registrando 42 grados centígrados. ¡Qué calor! 4 de la tarde, 7 minutos. Bienvenidos. 70s, 80s.

Oye, pues prácticamente esta producción, Michael Jackson se la dedicó a su papá. La rola se llama I Wanna Be Starting Something. Quiero empezar algo del material de Thriller. 4 de la tarde, 13 minutos aquí en la Grandota 97.5. Excelente tarde. Ahora continuamos con la banda de Cool y la ganga. La rola se llama Celebration. 4:14 de la tarde aquí en Los Clásicos. Excelente tarde.

Escuchamos a el señor Paul McCartney. El tema se llama precisamente No More Lonely Nights, No Más Noches Solitarias. Tenemos 42 grados centígrados allá afuera, que mucho calor, mucho calor. Evite, pues en este momento, si no tiene nada que hacer en la calle, pues no salga, aguántese. 4 de la tarde, 23 minutos, continuamos con más clásicos, 70s, 80s. 4:23 de la tarde aquí en la Grandota 97.5. Más de los 70.

Cliff Richard y el tema se llama Dreaming, soñándote. 4 de la tarde, ya 26 minutos. Oye, para todos los que nos siguen a través de Alexa, mil gracias por estar con nosotros en esta tarde. Nada más indica la Alexa, inicia Grandota Radio. Ahora el turno para el grupo Dólar. ¿Con quién estabas? A la luz de la luna, 4 de la tarde, 27 minutos, aquí los clásicos.

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1: Oye, vaya el saludote ahí para todo el personal de Farmacia Santa Clara. Faltan 10 minutos para las 5 de la tarde. 42 grados centígrados, por lo menos aquí en el Boulevard de la Fama. Oye, saludos, abrazo de veras enorme, con toda la admiración para la gente que anda trabajando en la intemperie. Saludos a la gente de la construcción, a la gente de... pues a la gente de las... en el tema agrícola, a los ganaderos, hombre, echándole ganas. Faltan 10 minutos para las 5 de la tarde. Más clásicos, más música, más radio, más rock and roll.

Es increíble lo que hacen nuestros tres señores del disco Fandango. Escuchamos a la banda de ZZ Top. El tema se llama Touch. Oye, le mandamos saludos con el buen amigo Jorge Luis Holguín, más conocido como La Cabrita. Saludos ahí en el barrio El Cristo. Saludos. Que, por cierto, el próximo domingo, primeramente Dios, estará cumpliendo años. No se pierde la programación de los clásicos de los 70s, 80s. Viene CCR, Creedence, Bad Moon Rising.

Escuchamos a John Fogerty y la música de Creedence. La rola se llama Bad Moon Rising. 5 minutos para que marquen a 5 de la tarde aquí en la que reparte el queso, la grandota 97.5 de los 90s, 90s. Presentamos a las 4 non-blondies, las 4 que no son rubias. La rola se llama What's Up, What's Going On. 5 para las 5 aquí en la grandota.

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1: Regresamos. Quédense con nosotros. Vamos a estar una hora más, 5 de la tarde puntuales. A todos los que nos siguen en las diferentes plataformas, mil gracias. Saludos hasta allá, hasta Zapopan, Jalisco, a mi buen amigo Tony Muñoz. Echándole ganas en esta tarde, 5 puntuales. Continuamos con más clásicos de los 70s, 80s.

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rola se llama Tropezándose. Stumbling in. Wherever you go, wherever you do. Oye, saludos con mucho gusto a Alejandra que me va acompañando en esta tarde, muchas gracias. Esas rolas se bailaban, sí, así como de tres pasitos, ¿no? Mi padre. 5:15 de la tarde, aquí en la Grandota 97.5. Estás en la tarde como para un delicioso root beer, ¿no? Sí, 42 grados. Billys, deberías estar bailando.

es Herbie Hancock. Y la rola se llama Rocket. Es cuando estamos hablando de la época del breaking. Sí. 5:00 p.m, 22 minutos aquí en la grandota 97.5. Allá afuera la temperatura 42 grados centígrados. Bueno, 41 ya. 5:22 p.m, presentamos a Q-Feel. La rola se llama Dancing in Heaven. Bailando en el cielo. 5:22. La grandota 97.5. Slow.

Two. Curioso, pero nada más esta rola le pegó, ¿no? Se llama Situation. 5:27 aquí en la Grandota 97.5. Vaya el saludo para la señora Natalia Ramírez Núñez. Muchas gracias por estar con nosotros. Ahora presento a uno de los hermanos de los Bee Gees. Me refiero a Andy Gibb. La rola se llama I Just Wanna Be To You Everything. Yo quiero ser tu todo. 5:28.

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eran los arreglos discotequeros ochenteros. O sea, toda la inocencia del mundo, ¿no? La banda de Opus y la rola se llama Life is Life. Mire, en 1989, 88, 89, esta rola se escuchaba así. Ahí va, ¿eh? Una probadita.

Ella se llama Tracy Chapman. La canción se llama, bueno, ella decía, nene, y yo te puedo esperar, nena, te puedo esperar. Y en el 2026, esta rola se escucha así.

0: ¿Cuántos años tendrá esta mujer, eh? Y la verdad, con una energía increíble. La rola se llama Believe, creer. Son 13 minutos para que marquen las 6 de la tarde. Nosotros a la pausa. Ya está listo para acá en Manzano Porras con el programa Así es el Béisbol. Voy a regresar con un clásico ochentero de Rick Astley. Regresamos.
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Bueno, pues escuchamos a Mr. Rick Astley. Never gonna give you up. Faltan 5 minutos únicamente para las... ya a las 6 de la tarde. Ya está listo por acá el Manzano Porras con su programa de Así es el Béisbol. Tengan ustedes un excelente inicio de fin de semana. Mañana, primeramente Dios, tarde viernes, nos vamos con la música country. Déjeme decirle que tenemos 41 grados centígrados, por lo menos en este momento, aquí en el sector del Boulevard de la Fama. Y pues está pronosticado lluvia. La lluvia está... permanente, es lo que nos decían el día de hoy, de acuerdo a la humedad, está pues el tiempo, pues ahora sí que las condiciones están dadas, ¿no? Oiga, voy a cerrar el programa el día de hoy con un rolón ochentero también. Seguramente usted la bailó en el Salón Rojo del Hotel Victoria, allá, a lo mejor allá en la Gran Ofelia, en el casino, qué sé yo. Está a cargo de Kim Carnes y la rola se llama Los Ojos de Betty Davis. Nos vemos.

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